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1: En Dinámica son las 8 y un minuto.
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Dios te bendiga, amigo, amiga, hermano, hermana. Tengan todos muy buenas noches. Bienvenidos a su programa Camino de Esperanza. Les habla Miguel Zavala, pastor misionero de la Iglesia Misionera Camino de Esperanza. Reciba nuestro cordial saludo en el nombre de nuestro Señor y Salvador Jesucristo, deseando que allí donde usted se encuentre y cómo se encuentre, la bendición de Dios esté sobre su vida. En los controles, Milva Vázquez. En la musicalización, nuestra hermana Eleonora Martínez de Zavala. En la postproducción, nuestro hermano Emilio López. Este programa es producido por la Fundación Camino de Esperanza, productor nacional independiente 4469, y todos bajo la dirección de Manuel Felipe García. Mientras ministramos la palabra de Dios, usted puede enviarnos su mensaje de texto o WhatsApp al 0424-277-3033. 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

vamos a hablar sobre el tema barro en manos del alfarero. Y en ese sentido podemos decir que Dios en su misericordia al menos usó a dos hombres para hablarnos de que nosotros somos barro en manos de nuestro alfarero. Isaías y el profeta Jeremías fueron usados por el Señor para hablarnos acerca de la visión de Dios sobre nuestras vidas. Y dice la palabra de Dios en Isaías capítulo 64 versículo 8: Ahora pues, Jehová, tú eres nuestro Padre, nosotros barro, y tú el que nos formaste. Así que obra de tus manos somos todos nosotros. Un alfarero es una persona que toma la arcilla y la convierte en cerámica. La arcilla húmeda es transformada en un torno cuando el alfarero la moldea en el diseño que tiene en su mente. Una vez terminada, la creación del alfarero se cuece en un horno, lo que endurece la arcilla al servicio de su hacedor. En la analogía, Dios es el alfarero y nosotros somos barro en sus manos. ¿Qué significan las palabras de Isaías, barro en manos del alfarero? El ejemplo más detallado y de una manera fielmente descrita se encuentra, al igual que en Isaías, allí en el libro de Jeremías, capítulo 18. Dios instruyó al profeta Jeremías para que fuera a la casa de un alfarero donde Dios pudiera ilustrar su relación con Israel. Jeremías comparte una lección importante que aprendió de Dios de una manera única. Dios le dijo a Jeremías que fuera a la casa de un hombre en su pueblo que hacía alfarería. Y una vez que llegara allí, Dios le revelaría un mensaje importante para el pueblo. Así que Jeremías fue a la casa del alfarero. Cuando llegó a la casa de este hombre, Jeremías observó cómo el alfarero tomaba un poco de arcilla y comenzaba a hacer una vasija. Pero mientras el alfarero trabajaba, Jeremías notó que la vasija no estaba tomando la forma que el alfarero quería que tuviera. Así que el alfarero cambió la forma de la vasija. Cuando la forma de la vasija cambió, el alfarero estaba contento con su creación porque al alfarero le gustaba más la nueva forma de la vasija que la forma antigua que ahora venía teniendo. Entonces Dios dijo a Jeremías: quería que vieras al alfarero rehacer la vasija en otra forma. Tú, Jeremías, y todo el pueblo de Israel son como el barro en manos del alfarero, porque tú estás en mis manos. Te formaré y te haré como quiero que seas. Confía en mí y déjame crearte como yo quiero que tú seas. Dios también estaba advirtiendo a Jeremías. Estaba diciendo que algunas veces la gente puede hacerse como ellos quieren ser. En vez de permitir que el Espíritu Santo nos haga y nos moldee en el camino de Dios como Dios lo desea. El mensaje de Dios a Jeremías fue que siempre debemos confiar en Dios y permitir que Dios nos haga como Él quiere que seamos. Somos la obra de las manos de Dios a través de su palabra. Así como la arcilla es la obra de las manos de un alfarero, nosotros somos la obra de las manos de Dios tallados por su palabra. Por ejemplo, en su oración a Dios por Israel, Isaías confiesa que la nación es obra de las manos de Dios. Isaías 64:8 dice: Pero ahora, Señor, tú eres nuestro Padre. Nosotros somos el barro, y tú eres nuestro alfarero, y todos nosotros somos obra de tu mano. De la misma manera, cuando obedecemos el Evangelio, y llegamos a ser cristianos bautizados en Cristo para la remisión de los pecados, nacidos de nuevo por el poder de su palabra y la obra del Espíritu Santo, llegando entonces a ser una nueva criatura, somos moldeados, somos transformados a la misma imagen de Dios. En el Evangelio según San Juan, capítulo 3, versículo 3 al 8, dice la palabra: Respondió Jesús y le dijo, hablando a Nicodemo, aquel hombre que se acercó de noche a Jesús para hablar con él, y le dijo: de cierto te digo que el que no naciere de nuevo no puede ver el reino de Dios. Nicodemo le dijo: ¿Cómo puede un hombre nacer siendo viejo? ¿Puede acaso entrar por segunda vez en el vientre de su madre y nacer? Respondió Jesús: de cierto te digo que el que no

naciere de agua y del espíritu no puede entrar en el reino de Dios. Lo que es nacido de la carne, carne es, y lo que es nacido del espíritu, espíritu es. No te maravilles que te dije, os es necesario nacer de nuevo. El viento sopla de donde quiere y oyes su sonido, mas ni sabes de dónde viene ni a dónde va. Así es todo aquel que es nacido del espíritu. Y dice la segunda carta a los Corintios, capítulo 5, versículo 17. De modo que si alguno está en Cristo, de modo que si alguno está en sus manos, en su presencia, en su comunión, nueva criatura es. Las cosas viejas pasaron y aquí todas son hechas nuevas. Somos nueva creación en Cristo Jesús para agradar a Dios con nuestras vidas. ¿Y cómo entonces Dios nos moldea y nos hace? Él nos transforma a través del poder de su palabra. El apóstol Pablo dice a los Romanos en el capítulo 12, renovaos en vuestro entendimiento para que seáis transformados. La palabra de Dios también hace su obra en nosotros los creyentes. Primera carta a los Tesalonicenses, capítulo 2, versículo 13, por lo cual también nosotros sin cesar damos gracias a Dios de que cuando recibisteis la palabra de Dios que oísteis de nosotros, la recibisteis no como palabra de hombres, sino según es en verdad la palabra de Dios, la cual actúa en vosotros los creyentes. Somos en un sentido literal cerámica en las manos de Dios. Hemos sido formados de la arcilla de Dios. Dios físicamente formó a Adán del polvo de la tierra y sopló en él aliento de vida. Todos somos humanos, una palabra que se parece al término humus, que significa tierra o arcilla. El apóstol Pablo se refería a nuestros cuerpos como tinajas de barro. Segunda carta a los Corintios, capítulo 4, versículo 7 dice, pero tenemos este tesoro en vasos de barro para que la excelencia del poder sea de Dios y no de nosotros. Pero la Biblia también nos dice que Dios quiere moldearnos espiritualmente en vasos adecuados para su gloria, moldeados como imágenes de nuestro Señor Jesucristo. El apóstol Pablo dice que Dios quiere formarnos en un vaso de honra, santificado y útil para el Maestro, preparado para toda buena obra. Segunda carta de Pablo a Timoteo, capítulo 2, versículo 21. Esto nos da una garantía bíblica para pensar en los eventos e influencias de nuestras vidas como sus manos y sus dedos, formándolos como un alfarero forjando arcilla en sus manos. Algo que debe estar muy claro y consciente en nuestras vidas como cristianos es que las manos de Dios nos forman para gloria suya. Las manos de Dios sí, realizan esa transformación, nos hace nuevas criaturas. Y sus manos están sobre nuestras vidas. Él sabe cómo aplicar presión hábilmente, cómo frotar o cómo apretar y empujar. Todo esto diseñado para hacernos una vasija apta para su uso, como lo hace el alfarero sobre su rueda de trabajo. A veces incluso nos coloca en el horno donde los fuegos de la vida nos convierten en vasos más sólidos para su uso. Romanos capítulo 8, versículo 28 dice que Dios obra todas las cosas para el bien de los que lo aman y son llamados de acuerdo a su propósito. Pero el siguiente versículo, el versículo de Romanos 8, 29, nos da su propósito: ser conformados a la imagen de su Hijo Jesucristo. Nuestro Padre Celestial quiere usar los acontecimientos que encontramos cada día como herramientas para moldearnos y esculpirnos en la imagen de Cristo. Él quiere profundizar nuestra fe, desarrollar en nosotros la cualidad de la perseverancia y hacernos contenedores herméticos de su amor, gozo, paz, paciencia, bondad, fidelidad, mansedumbre y dominio propio. Cuando nos encontramos bajo algún tipo de presión, debemos visualizar las hábiles manos del divino alfarero usándolo para el bien de nuestra vida. Usar su palabra en la oración como lo hizo Isaías. Podemos confiar en sus diestros y expertos dedos porque no nos harán daño, sino que nos ayudan a moldear nuestro ser, a pesar de su constante trabajo sobre nuestras vidas. Aquel que comenzó la buena obra en vosotros la perfeccionará hasta el día de Jesucristo. Hay un propósito grande de Dios en tu vida. Cuando tú llegas a sus manos, Él comienza a hacer una transformación maravillosa.
Ahora para él, a sus ojos, eres una nueva criatura, creada para honra de su gloria. Esa transformación es permanente, desvidas de lo que ya ha hecho. Hemos hecho algo por lo que sentimos vergüenza y culpabilidad y pensamos que Dios ya no puede hacer mucho en nosotros. Nuestros problemas son ocasionalmente de nuestra propia creación y nuestro dolor surge de nuestra propia insensatez. Pero cuando llevamos nuestro pecado al Señor, lo confesamos sinceramente, lo clavamos en la cruz de Cristo y lo entregamos al poder de su sangre derramada, entonces comienza esa transformación en nuestras vidas. Entonces, Dios puede tomar nuestros pecados y convertirlos en un diseño que le glorifica. Una noche, la misionera Adelaida Pollard fue a la iglesia en un estado tal de depresión porque sintió que Dios la quería allá en África como misionera, pero no pudo conseguir el apoyo ministerial. Durante la reunión de oración, una mujer oró: "No importa lo que tú traigas a nuestras vidas, Señor, solo haz lo que quieras con nosotros". Al regresar a casa, Adelaida leyó la historia del alfarero y la arcilla allí en Jeremías 18. A la hora de acostarse había escrito su propia oración, que hoy es el himno que lleva el hermoso título "Haz lo que quieras, Señor". Hoy, haz que sea también tu oración al pensar de que estás en las manos formadoras y reformadoras del Maestro Alfarero que nos está convirtiendo a ti y a mí en vasos de honor aptos para su uso. Pídele a Dios que lo logre en tu vida mientras te forma y reformula su maravillosa imagen de Cristo en tu vida. Algo que también debemos de tomar en cuenta es que el barro no es igual al alfarero. Como el alfarero convierte la arcilla en lo que él quiere, es superior a la arcilla, por supuesto. Así como el alfarero, Dios es también superior al hombre, dice Isaías 55, versículos 8 y 9. Porque mis pensamientos no son vuestros pensamientos, ni vuestros caminos mis caminos, dice Jehová. Como son más altos los cielos que la tierra, así son mis caminos más altos que vuestros caminos y mis pensamientos más que vuestros pensamientos. Por lo tanto, debemos humillarnos ante Dios y someternos a su voluntad, como lo señala el profeta Jeremías al advertir a los habitantes de Jerusalén acerca de su pecado. Isaías 29:16 dice: "Vuestra perversidad ciertamente será reputada como el barro del alfarero. ¿Acaso la obra dirá de su hacedor no me hizo? ¿Dirá la vasija de aquel que la ha formado no entiendo?". Puesto que Dios es más grande que nosotros, Él hace en nosotros todo lo que Él quiere y nosotros servimos a su buena voluntad. Una voluntad que está llena de bendiciones para nuestras vidas. Los planes de Dios para nosotros son de bienestar para darnos una vida eterna en su presencia. Un aspecto bien importante es que no debemos quejarnos contra Dios cuando está obrando en nuestras vidas. No tenemos derecho a quejarnos contra Dios, a cuestionarle. Así como el barro no tiene derecho a quejarse contra el alfarero que lo hizo y lo formó. El apóstol Pablo explica esto en la carta a los Romanos, mostrando que no tenemos derecho a quejarnos. Por lo tanto, se nos advierte que no nos quejemos de Dios. Israel enfureció a Dios refunfuñando en el desierto, y el pueblo se volvió semejante a los que se quejaban de la adversidad a oídos del Señor. Y cuando el Señor lo oyó, se encendió su ira y el fuego del Señor se encendió en medio de ellos y consumió algunos de los alrededores del campamento. Dice Números capítulo 11, versículo 1. Aconteció que el pueblo se quejó a oídos de Jehová y lo oyó Jehová y ardió su ira y se encendió en ellos fuego de Jehová y consumió uno de los extremos del campamento. Isaías advirtió a Israel, como el Espíritu Santo nos advierte hoy en nuestro tiempo, que no se quejara de la obra que Dios estaba haciendo en ellos. Ay del que se pelea con su hacedor, una vasija de barro entre las vasijas de la tierra, le dirá el barro al alfarero que haces, o lo que haces decir, no lo tiene manos. Isaías capítulo 45, versículo 9. Y al igual que Israel, se nos advierte a nosotros que no nos quejemos cuando estamos en las manos del Señor. Ahora, algo que debe estar consciente en nuestras vidas
Y debe ser una respuesta para nosotros,

0: es preguntarnos, ¿eres arcilla en las manos de Dios? ¿Eres arcilla? ¿Eres barro en las manos del Señor? Si lo eres, eres obra en el proceso de perfección en las manos del Señor. Y Él te está transformando de un instrumento de honra para su reino de acuerdo a su buena voluntad. Dios es el alfarero y Él nos da el derecho de decidir si seremos o no vasijas moldeadas por el poder de su palabra. Allí en Isaías 64:8, Isaías presenta a Dios como el alfarero que naturalmente se preocupa por lo que Él ha creado. Él no quiere descartar tu creación. Jehová es nuestro Padre. Nosotros somos el barro en manos del alfarero, y Él es nuestro alfarero, y todo lo que hacemos es obra de su mano. Dios es el Padre de nuestros espíritus, dice Hebreos capítulo 12, versículo 9, y nos ha creado para conformarnos a la imagen de su Hijo. Así dice Romanos 8, 29. Pablo oró para que Dios completara la obra que había comenzado en ellos, y que ahora se aplica para nosotros los que creemos en las verdades que Jesús conquistó en la cruz para nosotros. Filipenses capítulo 1, versículo 6. Dios definitivamente está trabajando para hacernos lo que Él desea que seamos. ¿Pero podremos resistir esa obra, la obra del Señor en nuestras vidas? Aquellos que se resisten a la obra de Dios en sus vidas nunca llegan a ser lo que Él diseñó para ellos. Somos incapaces de producir nuestra propia felicidad o realización. Salomón tenía todos los recursos humanos que uno podía reunir a su disposición, pero encontró un vacío que no podía llenar. Eclesiastés capítulo 5, versículo 16 dice, trabajando por el viento, trabajando en vano. Hay un sentido real en el cual Dios limitó su propio poder para lograr su propósito en nosotros al darnos libre albedrío, la oportunidad de ejercer nuestra propia voluntad. El salmista David dijo de Israel, allí en el Salmos capítulo 78, versículo 40 y 41, cuán a menudo le provocaron en el desierto y le entristecieron en el desierto. Una y otra vez tentaron a Dios y limitaron al Santo de Israel. Limitamos a Dios al obrar en nuestras vidas cuando resistimos la obra del Espíritu Santo en el propósito de lograr la voluntad de Dios en nosotros. Dios no podía moldearlos y moldearlos como Él deseaba debido a su rebelión, a menos que se humillaran en su presencia. Isaías capítulo 29, versículo 16. Dios allí reprendió a Israel porque ellos lo desafiaron arrogantemente y actuaron como si Él no los hubiera creado. Actuaron como si estuvieran en control de sus propias vidas. Isaías les dijo, si es que habéis cambiado las cosas, será estimado el alfarero como el barro, porque el objeto hecho dirá del que lo hizo, ¿no me hizo Él a mí? ¿O dirá la cosa formada del que la formó, no tiene entendimiento? Es impensable que la arcilla tenga tal actitud hacia el alfarero, pero hacemos exactamente eso. ¿Qué te dice sobre la gente cuando ves tantas religiones y denominaciones diferentes? ¿Son de mente abierta y tolerante, o apunta a la incapacidad humana de satisfacer sus propios anhelos? Deberíamos ver un montón de gente feliz y satisfecha en su sociedad tan libre y tolerante, pero no es una falta de libertad lo que nos impide ser felices, es una falta de la verdad de Dios en nuestras vidas. Para muchos, Dios es la arcilla y nosotros somos entonces los alfareros. Deseamos moldear a Dios a nuestros antojos, en cualquier forma que nosotros deseemos. Buscamos un Dios imaginario que tolere nuestras insuficiencias sin requerir cambios. Homosexualidad, adulterio, codicia. Pero es el pecado y su paga lo que trae infelicidad al ser humano. Romanos 6, 21 al 23. El verdadero alfarero sabe que es la arcilla la que se debe cambiar de forma, porque somos barro en manos del alfarero. Podemos reconocer la obra de Dios en nosotros, y es muy importante tener en cuenta esto. Pablo declaró que Dios es capaz de hacer en gran manera en abundancia todo lo que pedimos o pensamos, según el poder que obra en nosotros, dice la carta a los Efesios capítulo 3 versículo 20. Dios tiene una gran ventaja sobre el hombre en la obra de moldear sus vidas para mejorarlas, para transformarlas. Dios sabe lo que es mejor para nosotros porque Él verdaderamente conoce todas nuestras necesidades. Filipenses 4:19. A veces necesitamos justo lo contrario de lo que buscamos. Gracias a Dios por las oraciones sin respuesta. Vamos a escuchar una alabanza para la gloria del Señor. Para regresar con este hermoso tema, somos barro en manos del alfarero. ¿Acaso estarás resistiendo la obra que Dios quiere hacer en ti y vives en tu propia carne, tu propio ego, tu propia personalidad, tu propia voluntad y no dejas que Dios te moldee a la imagen de Jesucristo? Ya regresamos con Camino de Esperanza. 0424-277-3033, Camino de Esperanza.
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0: Dios te bendiga, gracias por tu sintonía, gracias por preferirnos, Camino de Esperanza, llevando bendición a tu vida espiritual. Estábamos escuchando a Greta Armenta en esa hermosa alabanza, gloria sea el nombre del Señor. Estamos hablando acerca de barro en manos del alfarero y especialmente viendo cómo Dios trata con nuestras vidas para transformarnos a imagen de su Hijo Jesucristo, cómo obra el Espíritu Santo y cómo muchas veces nosotros resistimos esa obra del Espíritu Santo cuando no obedecemos la palabra, cuando no la ponemos por obra, cuando no la escudriñamos, cuando no oramos, cuando no hacemos el trabajo que Dios nos ha permitido a través de un ministerio hacerlo para la gloria de su nombre. Ahora, Dios puede reconstruirnos. Dios puede hacer como el alfarero cuando aquella vasija no le satisface, cuando tiene detalles, cuando tiene cosas que han de ser rehechas y que, por cierto, le quita el valor, le quita el interés y el propósito. Cuando borra esa imagen que está en el corazón del alfarero y no lo ha podido reflejar en su obra. ¿Y qué sucede cuando elegimos resistir a Dios y no somos lo que Dios quiere que seamos? ¿Hay esperanza para nosotros más allá del pecado? El profeta Jeremías pensó que sí. Cuando él dijo, entonces bajé a casa del alfarero y allí estaba él haciendo algo al volante, algo en su mesa de trabajo, en la rueda. Y el vaso que había hecho de barro se estropeó en la mano del alfarero, así que lo volvió a hacer en otro vaso, en otra vasija, como le pareció bien al alfarero hacerlo. Entonces vino a mí palabra de Jehová diciendo, oh casa de Israel, ¿no puedo hacer contigo como este alfarero?, dice el Señor. Mira cómo el barro está en la mano del alfarero, así estás tú en mi mano, oh casa de Israel. Jeremías 18, 3 al 6. Israel había resistido constantemente a la obra de Dios en ellos, pero él no estaba dispuesto a abandonarlos. Lo que había comenzado lo tenía que terminar, aunque estaban manchados y no podían ser lo que una vez pudieron haber sido. Dios podía rehacer el vaso en otro vaso, pero de honra para él, eso lo glorificaría. Pero Dios no quería sino hacer la vasija que estaba en su corazón. Dios cumplió esto en Saulo de Tarso. Saulo era un vaso estropeado mientras resistiera el poder de la predicación apostólica y pateara contra los granos. Vea Hechos capítulo 9, versículo 5. Pero cuando se postró ante Jesús y le preguntó, Señor, ¿qué quieres que haga? Allí en Hechos 9, 6, Dios lo convirtió en un vaso de honor, útil al servicio del Señor, así como también lo dice segunda carta a Timoteo capítulo 2, versículo 21. Todos somos vasos estropeados por nuestra terca vida de pecado, pero no importa cuán estropeada esté nuestra vida o cuánto tiempo ha estado malformada en manos del pecado, el gran alfarero, nuestro Dios, puede moldearnos si estamos dispuestos a confiar y obedecer su palabra. Romanos capítulo 9, versículo 18 al 33. Al fin y al cabo, Dios espera ver el producto terminado. Nos vemos obstaculizados por nuestra incapacidad para ver el final del proceso. Dios tiene el poder de cambiar vidas, transformarlas verdaderamente a través del poder del Evangelio, según Romanos 1:16. Pablo quería que los filipenses supieran que Dios estaba continuamente en el proceso de dar forma y moldear sus vidas cuando él dijo allí en Filipenses capítulo 1, versículo 12 al 14, pero quiero que sepan, hermanos, que lo que me ha sucedido a mí se ha revelado para la promoción del Evangelio, de tal manera que se ha hecho evidente a toda la guardia del palacio y a todos los demás que mis cadenas están en Cristo y que la mayoría de los hermanos en el Señor, confiando en mis cadenas, son mucho más audaces para hablar la palabra sin temor. Pablo continuó diciendo, sé que esto me salvará por medio de vuestra oración y del suministro del Espíritu de Jesucristo, según mi sincera esperanza de que en nada me avergonzaré, sino con toda valentía como siempre, así también ahora Cristo será engrandecido en mi cuerpo, sea por la vida o por la muerte. Sea lo que sea que le haya pasado, Pablo sabía que Dios podía hacer que funcionara para el bien espiritual. Más tarde los animó a adquirir esta mentalidad como la mentalidad de Cristo. Jesús confió humildemente en el Padre y fue obediente a su voluntad, según Hebreos 5:8 y Filipenses capítulo 2, versículo 8. Hay otro aspecto sobre el barro en manos del alfarero en el que tenemos que pensar. Cada revolución, cada vuelta del torno del alfarero acerca de la arcilla y su final. Es así con nuestras vidas también. A medida que nos giran sobre el torno en las manos de Dios, nos van moldeando y moldeando sin importar cuánto tiempo hayamos estado girando o tengamos que aún seguir girando. Dios nos ha creado a cada uno de nosotros de la manera que Él quiere. Es nuestra responsabilidad tomar lo que nos ha dado y usarlo para su gloria y placer. Al hacer esto encontramos nuestra máxima realización entonces. En vez de vivir con desilusión e insatisfacción con lo que Dios nos ha dado o no nos ha dado, podemos elegir darle gracias en todo como Efesios 5:20 y Colosenses 3:15. Así como la arcilla encuentra su propósito más elevado cuando permanece flexible, maleable en las manos del alfarero, así también nuestras vidas cumplen su propósito más elevado cuando dejamos que nuestro alfarero se salga con la suya. Deja que las manos del alfarero sean las que te den ese molde correcto, para que tu vida esté llena de paz, amor y gozo y esperanza, y puedas mejorar tu vida, ser transformado y transmitir de la obra que tienes en tu interior. Dios es el único que puede transformar tu vida y perfeccionarla. Él tiene planes de bienestar para todos los que les buscan. Así que no te canses de buscar su voluntad, que es buena y agradable para todos nosotros. Y cuando nosotros logramos entender de que todo es para bien nuestro, de que Dios está haciendo lo mejor en nosotros para quitar lo malo de nuestras vidas, fortalecer lo bueno y darnos lo que nos falta, para que hoy podamos decir que no somos sombra de lo que éramos ayer y mañana no seremos sombra de lo que somos hoy. El pecado que nos asediaba, el pecado que nos esclavizaba quedó atrás, desapareció de nuestras vidas, y la gracia del Señor viene para darnos fuerzas y resistir las tentaciones, vencer al pecado y dar gloria a Dios por lo que hace en nuestras vidas. Permita usted en su corazón abrirlo para que el poder del Espíritu Santo, la unción de Dios, rompa esos yugos de pecado en tu vida, yugos de hombre, yugos de tu propio ego, sean rotos, destruidos, para que veas en tu propia vida y bendición para las naciones y para tu familia la transformación que Dios puede hacer cuando tú eres barro en sus manos. Yo quiero orar en esta noche. Y si hay algo que está estorbando tu vida espiritual, que impide que Dios pueda hacer y esté queriendo hacer y no lo puede hacer porque tú le resistes, esta noche sea una noche de arrepentimiento y de bendición cuando tú puedas derramar tu corazón delante del Señor y humillarte en su presencia. Ores conmigo, Señor mi Dios, Dios Todopoderoso, Dios del cielo y de la tierra. Señor Jesús, gracias por tu palabra, por tus bendiciones. Reconozco que soy un pecador. Pero en esta noche vengo humillado delante de tu presencia, reconociendo mi pecado, pidiéndote, Señor, que me perdones, que lo borres de tu presencia y que hagas de mí una vasija nueva de honra para ti. Hazme templo y morada de tu Espíritu Santo. Inscribe mi nombre en el libro de la vida. Señor, yo abro mi corazón en esta noche y te recibo como mi Señor y Salvador desde ahora y para siempre. Mira lo que ha hecho el pecado en mi vida. Mira la destrucción de mi vida. Mira mi vida llena de incertidumbres, de tantos dolores y heridas en mi alma, que pareciera que no tengo posibilidades de ser restaurado. Pero creo en tu palabra. Creo en tu poder, Señor. Obra, quebranta mi corazón endurecido por la desobediencia y levántame para la gloria tuya. Señor, bendíceme y ayúdame. En el nombre de Jesús. Amén, mi Dios. Amén y amén. Y usted, hermano, que está descarriado, levántate en esta noche. Sal de ese marasmo de vida que estás viviendo. Libérate de ese laberinto de vida y sal a la libertad que es en Cristo Jesús. Ora conmigo, Señor Jesús. Vengo delante de ti en humillación pidiéndote perdón por mi rebeldía, por mis desobediencias. Te ruego, Señor, que me levantes y me restaures y me vuelvas a la voluntad de tu río, Señor, del río de la bendición. Padre, ayúdame, dame fuerzas para vencer las tentaciones y el pecado. Que yo siga siendo templo y morada de tu Espíritu Santo. Que mi nombre siga allí, Señor, inscrito en el libro de la vida. Y cuando vengas, Señor, por tu pueblo, yo también quiero ser levantado por tu poder. Levántame y restáurame y dame la gracia de retomar mi ministerio, mi llamado para servirte, para proclamar tu nombre en las naciones. Bendice mi hogar, mi familia. Abre puertas de bendición, Señor, como solo tú lo puedes abrir. En el nombre de Jesús te ruego que desbarates los planes y estratagemas del enemigo. En el nombre de Jesús, Señor, para la gloria tuya. Obra tu poder, Señor. Obra tu gracia. Obra, Señor, tu misericordia. Pongo en manos mi vida, mi familia, mi matrimonio, mis proyectos, para que sean transformados como barro en manos del alfarero. Amén, Señor. Amén. Y amén. Y usted, hermano, que está peleando la buena batalla, queriendo agradar a Dios con tu vida, que aún así estás pasando por momentos de aflicción, de pruebas difíciles, de circunstancias adversas, yo te animo en esta noche a que sigas adelante en esa batalla. Esa batalla está ganada. Solamente te toca pelearla, pero al final está ganada. Y todo será para tu propio bien. Que Dios te bendiga siempre. Que esas lágrimas tuyas que derramas delante de Dios sean tomadas en cuenta. Y que tus oraciones sean escuchadas y respondidas para la gloria de Cristo Jesús. Animamos a todos los hermanos a buscar de Dios. Estamos en las manos de nuestro Señor y Dios, nuestro alfarero, para transformarnos. Y necesitamos fortalecernos, levantarnos, tomar la decisión de ir al Padre y decirle: Padre, he pecado contra el cielo y contra ti. Por eso yo te animo, amado hermano, a que sigas adelante. No aflojes tu vida de oración. Sigue intensamente buscando el rostro del Señor. Y tú verás que a pesar de las circunstancias que pudiesen ser peores en nuestras vidas, vas a vencerlas en el nombre del Señor. Y a tu paso verás la gloria del Señor. Que Dios te bendiga grandemente. Que Dios te ayude y traiga grandes bendiciones sobre tu vida. Es el mejor deseo de este programa. Y pidiéndole a Dios y al Espíritu Santo que allí donde te encuentras, quizás no sea el mejor lugar, quizás no te sientas en el confort que tú quizás esperases vivir, pero ten confianza en el Señor. Ten confianza y cree en la fidelidad de Dios a su palabra y en su poder para ponerla por obra. Que Dios te bendiga, que Dios te guarde poderosamente, que Dios te ayude en el nombre de Jesucristo de Nazaret, para la gloria y la honra de tu santo nombre. Amén, Señor, y amén. Que Dios te les bendiga. Si este programa ha sido de bendición para tu vida, entonces escríbenos al 0424-277-3033 y con mucho gusto te responderemos. Oraremos por ti, te daremos un consejo, una palabra de ánimo en el nombre del Señor para la gloria de su nombre, agradecidos por su estima, su cariño, sus llamadas telefónicas que están en nuestro corazón, agradecidos de ustedes, que Dios pueda hacer esa obra grande y maravillosa que todos estamos esperando siempre en el nombre de Jesús. Hemos llegado al final del programa de hoy dándole gracias al Señor, pidiendo a Dios que siga bendiciendo nuestras vidas. Isaías capítulo 55, versículos 10 y 11 dice que así como la lluvia y la nieve cae del cielo y riega la tierra, y la hace producir y germinar, y da pan al que come y semilla al que siembra, así será su palabra, así será mi palabra, no volverá a mí vacía, sino que hará lo que yo quiero, y será prosperada en todo aquello para lo que yo le envié. Que el Señor nos bendiga grandemente, estudia la palabra, Busca a Dios en oración. Haz un esfuerzo más de lo que estás haciendo y verás las grandes bendiciones de Dios sobre tu vida, tu hogar, tu familia, tus proyectos, en el nombre de Jesús. En los controles, Milva Vázquez. En la musicalización, nuestra hermana Eleonora Martínez de Zavala. En la postproducción, nuestro hermano Emilio López. Este programa es producido por la Fundación Camino de Esperanza, productor nacional independiente 4469. Y todos bajo la dirección de Manuel Felipe García. Si Cristo no ha venido de aquí a la próxima oportunidad, nos escucharemos por esta señal. Que Dios le bendiga, que Dios le guarde.
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1: En Dinámica 9, 0 minutos.
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0: Muy buenas noches, tengan todos los usuarios y usuarias de Dinámica 92.9 FM. Estamos bajo la dirección de Manuel Felipe García, quien te saluda, tu amiga, la doctora Morela de Alabat, de la Iglesia Apostólica Profética Libertad en Cristo. Agradecemos tu valiosa sintonía y de esta manera comenzamos tu programa Cita con el Espíritu Santo.
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0: Esta noche vengo a traerte una palabra poderosa, como digo todas las noches, algo que en verdad, pues, nosotros como hijos de Dios y como está el mundo, como están las situaciones, la familia, problemas con los hijos, como están las enfermedades azotándonos, y pare de contar, pues, te quiero hablar cuando parece que Dios se alejó de nosotros. Porque hay mucha gente que si Dios no le contesta de una vez, ya Dios no me quiere, ya Dios no me habla, yo estoy mal. El enemigo me dice que yo, no, usted no tiene que oír al enemigo, oiga lo que Dios le está diciendo. Cuando parece que Dios se alejó, pero en realidad nos está reposicionando. Dios muchas veces queda en silencio y dice que cuando Él no habla es porque está trabajando. Y Dios en estos días, pues, está trabajando con el corazón del hombre, está trabajando con nuestra tolerancia, con nuestra templanza, ese dominio propio que necesitamos nosotros para poder seguir adelante como padre, como amigo, como hijo, como hermano, como siervo de Dios, ministro de Dios. Tú tienes que vivir y permitirle a Shalom, el príncipe de paz, que llene tu corazón de su paz y de su amor. El Señor dice, pueblo mío, confía en mí. Yo no me he olvidado, yo vengo a sanarte. Yo vengo a traer, dice el Señor, provisión a tu casa. No hay justo desamparado ni su simiente que mendigue pan. Vivimos tiempos donde muchos dicen, Dios ya no está, porque en mi casa todos los días vamos para abajo. Algo se rompió en mí que ya no soy la misma para orar, para buscar de Dios. Ahora no. Ahora, bueno, si oro, bueno, Señor, gracias por esta noche. Gracias por darme sueño reparador. O gracias por este día, Señor. Tú sabes que necesito comida, necesito carro, necesito esto, necesito el otro. Y no hay un tiempo de adoración. Y muchos decimos, pero es que antes no era así. Cuando yo iba a la iglesia, cuando usted iba, usted se llenaba, se alimentaba, agarraba ese pan diario, porque la palabra de Dios es el pan de vida. Hoy, en esta noche, el Espíritu Santo nos recuerda que Dios no abandona, Él procesa, corrige y reposiciona a los que le aman. ¿Cómo tú con un ministerio que Dios te ha dado, tú lo has tomado livianamente, no te ocupas de llenarte, conocer más de Dios, estar en la presencia de Dios? No es que tengo mucho trabajo, es que no puedo, es que esto, es que no, usted no puede ninguno, puede haber un pero. Para el Señor no podemos poner pero, amén, porque el Señor nos recuerda que Él no nos ha abandonado. Y como Dios no me oye, como Dios no me contesta, pues yo voy a salir a trabajar, yo voy a salir a hacer esto, voy a salir a hacer el otro. Siempre usted va en su propia prudencia.

alinearnos a la voluntad, a la santa voluntad de Dios. Dios nos está llamando a que saquemos de nosotros tanta egolatría, idolatría, saquemos de nuestros labios tanto el maldecir a uno, el maldecir al otro, violencia, toda esa violencia que tenemos. No, yo no, porque yo soy cristiano. Ajá, pero no abra la boca, porque usted abre la boca y ya entregó su carta de presentación. Es que fulano, mira el otro, mira esto, mira para allá, mira para acá. No, el Señor te quiere ahí postrado en su presencia. ¿Por qué más bien no le llevamos a los pies del Señor todas aquellas cosas que nos están sucediendo para que sea Él obrando en nuestras vidas? ¿No será más fácil caminar por fe y no por vista? ¿No será más fácil esperar por un tiempo, que dice la palabra? Espera por un tiempo y verás que yo voy a sanar tu familia, voy a restaurar tus hijos, voy a traer alimento, voy a traer provisión para ti y para los tuyos. No, todo lo queremos microondas, pero es que el Señor no me oye. Es que el Señor, ahora yo tengo mucho tiempo esperando y no veo nada. Pues acostúmbrese a saber que el tiempo de Dios es perfecto y Él no lo va a hacer en tu tiempo ni a tu voluntad. Tenemos que aprender a alinearnos a la voluntad de Dios, que es buena, agradable y perfecta. Deje de ser niño malcriado, niña malcriada, y empiece a madurar. Porque mientras usted más llore, más patalee, bueno, menos va a entender de qué se trata esto. Dios nos está llamando que como hijos de Él nos empecemos a buscar más de su palabra, a leer, a conocer, para tener cómo defendernos en el momento de cualquier cosa que se pueda presentar en tu vida, en el momento del quebranto, en el momento de la aflicción, en el momento de la traición. Dios tiene algo para ti. Ya regresamos.

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1: En el Salmo 61 dice la palabra de Dios: Oh Dios, nos has desechado, nos quebrantaste, te has airado, vuélvete a nosotros. Eso es más fácil que ir y meternos en su presencia y decirle: Padre, aquí estoy. ¿Tú tienes algo para mí? ¿Quieres conversar conmigo? Háblame, que yo estoy atento, yo te escucho, porque yo te necesito. Es más fácil que decir: bueno, Señor, tú te olvidaste de mí, me desechaste. La percepción en medio del dolor. David no está declarando doctrina, está expresando un dolor. Cuando él dice: oh Dios, nos has desechado, el mismo rey David, el profeta, este hombre que caminaba, era pastor de manadas de ovejas y que soltaba todas las ovejas por ir a buscar a otra que estuviese, pero él vivía era hablando con el Señor. Pero sin embargo, cuando venía la situación difícil, él de una vez hablaba con él por la confianza, porque ya él era amigo de Dios. Y David no estaba declarando una doctrina, estaba expresando un dolor. Nosotros podemos decirle por dolor cuando tenemos, de repente perdemos un ser amado: Señor, pero ¿por qué si estaba tan joven? ¿O por qué no lo sanaste si tú has sanado a tanta gente? ¿Por qué tú hiciste esto? O cuando atravesamos crisis, la emoción nos hace pensar que Dios se fue. Pero la palabra es clara. Lamentaciones 3, 31, 32 nos dice la palabra de Dios: porque no desechará el Señor para siempre. Antes bien, si aflige, también se compadece según la multitud de sus misericordias. O sea, el Señor tiene que afligirnos muchas veces. ¿Por qué? Porque hay mucha egolatría, hay mucha altivez, mucho orgullo. Queremos caminar en nuestra propia opinión y queremos que todo el que esté a nuestro lado, pues, nos rinda pleitesía y nos aplauda. ¡Ay, viene fulanito! No, y no puede ser. Y pedirle las cosas al Señor: mira, yo necesito esto, esto, y es ya. Lo necesito porque de aquí un ratico yo tengo que hacer esto. No, las cosas no son así. Dios no desecha lo suyo. Dios no cancela pactos. Dios no abandona procesos a la mitad. Si te sientes desechado, no es rechazo, es tratamiento. ¿Cuántas veces Dios ha hablado a tu vida y ahora es que tú estás entendiendo? Te lo voy a poner más fácil. ¿Cuántos años tenemos nosotros oyendo que Cristo viene ya? Desde que yo estaba pequeñita, mi mamá decía: ay, Señor, llévame antes de que tú vengas, porque yo no voy a aguantar ver todo lo que va a venir, porque lo que viene es tremendo. Mi mamá vivía atemorizada por eso. Y sin embargo, siendo una mujer cristiana, una mujer que ama al Señor, porque vamos a decir, ella partió, pero en su espíritu ella sigue amando al Dios de la vida. Y era tanto el temor que ella decía: hay que prepararse, hay que prepararse, pues Dios nos está llamando a que nosotros nos preparemos, porque Dios no nos ha desechado. Esa es una mentira del diablo, que el diablo ha querido venir a decirte que ya tú, por tus pecados, por lo que dijiste, por lo que piensas, por lo que haces, por lo que no haces, por lo que ofreciste, ya tú perdiste la salvación. Y es mentira. Jesucristo murió por ti para que tú seas salvo. Claro, que después que nosotros conocemos la palabra de Dios, ahí tenemos que caminar más derecho. ¿Por qué? Porque el Señor se nos está revelando, Él viene pronto y todos tenemos que irnos con Él. No te sientas desechado, porque el Señor no desecha lo suyo. Dios no cancela pacto. Él lo dijo hace años y ahora estamos viendo todo lo que se ha venido desarrollando. Estamos viendo cómo cada profecía de siglos se está cumpliendo en estos últimos días. ¿Por qué? Porque Él viene pronto. Por eso Él dice que Él no cancela sus pactos. Y Él ha hecho pacto con nosotros. No te dejaré ni te abandonaré. Y te sostendré con la diestra de mi mano. Y Él lo va a hacer. Y Él nos ha llamado. Y en estos días son días de preparación. La novia tiene que prepararse, ataviarse para esperar al amado, al novio que viene por su iglesia. Y de la forma que nosotros lo vamos a hacer es buscarle. Y por eso tenemos muchas veces que el Señor tiene que quebrantarnos para que nosotros entendamos. Tenemos que entender porque sí, usted tiene que entender que si Dios no le quebranta a usted, usted va a seguir adelante. Es como las personas que agarran y les gusta ir a fiesta y les gusta ir a la calle y no tiene tiempo para Dios. ¿Qué pasa? Viene una enfermedad, un problema con los hijos, un problema que Dios permite, porque Él se va a exaltar en esa circunstancia. Pero ¿qué pasa? Él permite toda esta circunstancia para luego decirte, así era que yo te quería tener. Ahora yo te entrego hasta la mitad de mi trono, te lo entrego. Amén. Ya regresamos.

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1: ¿Te has airado? La disciplina del Padre, ¿qué dice? La ira de Dios aquí no es rabia, es santidad confrontando desorden. Amén. En Hebreos 12:6 dice la palabra de Dios. No lo dice Morela, la palabra de Dios. Porque el Señor al que ama disciplina y azota a todo el que recibe por hijo. O sea, que Dios permite tantas cosas en nuestras vidas porque nosotros no queremos entender. Fíjese, esta chica se burlaba de mí cuando yo le hablaba de Dios. Y la que murió, ella decía, sí, yo conozco la palabra de Dios. Ella en sí no hablaba mucho, pero esta otra se... Y me decía, pero mire, usted sabe, ¿qué opina usted de tener dos o tres novios y salir y esto y el otro? Yo le decía, bueno, si tú conoces la palabra de Dios, tienes que saber qué es lo que te espera. Y ella me llamó tan quebrantada, tan sorprendida, porque ella y la otra son del mismo país y andaban para arriba y para abajo juntas. Y me dijo, tiene tanta razón. Y yo le pido perdón a Dios. Y es tan importante que mientras tengamos vida, mientras que estemos pasando por el proceso que sea, agarrémonos del Señor. No creas que un hombre te va a arreglar la vida. No creas que una mujer te va a arreglar la vida. No creas que las riquezas, el trabajo, el dinero te va a arreglar la vida. No, el único que lo puede hacer es el Señor. Y si nosotros somos sus hijos, nosotros tenemos que aceptar la disciplina y todo azote que viene de parte del Señor para con nosotros, porque no es un azote como usted lo piensa. Él permite, Él se calla, Él esconde su rostro de nosotros un tiempo para que nosotros podamos buscar y entender que Él es lo más importante. Y sabe, a través de estas correcciones es que nosotros empezamos a caminar con Él y a ver, ¡wow, Señor! En verdad que equivocada estaba. Si Dios te corrige, es porque eres hijo, no bastardo. La disciplina es señal de pertenencia. Así como tú corriges a tus hijos, si es que lo corriges, porque este es otro pecado que llevamos ahora. Al niño no se le puede pegar, al niño no se le puede hablar duro, al niño no se le puede castigar, porque sufren de esto y sufren del otro. Eso es una mentira del diablo. Herencia de Jehová son los hijos. Y si tú no educas a tus hijos porque te interesa más el TikTok y te interesa más las redes y estar metido chismeando, pues tú vas a darle cuenta al Señor de todo esto. Porque dice que de todo lo que hagamos vamos a darle cuenta al Señor. Y esos hijos son herencia. O sea, que esos no son tuyos, esos son de nuestro Señor. Entonces, qué importante que si Dios nos corrige, ya sabemos que no es porque Él es malo, sino porque somos hijos. Y así como nosotros corregimos a nuestros hijos, como le acabo de decir, esa disciplina es señal de pertenencia. Entonces, iglesia, sin corrección se pierde. Familia sin corrección se destruye. Nación sin corrección colapsa. ¿Qué quiero decir con esto? Que no nos ofendamos con el Señor si Él nos está corrigiendo. Porque si Él no nos corrige, si la iglesia no corrige, ¿sabe? La gente al principio conmigo no me aceptaba porque soy directa. Pero es que yo no puedo adornar la palabra de Dios, ni le puedo quitar ni le puedo poner. que Dios me libre, que el Señor me ayude. Nosotros tenemos que saber que como hijos del Dios Altísimo, somos ovejas de su prado y que Él es quien está a favor de nosotros, por eso nos corrige. Que tenemos que saber que la disciplina es la que nos va a ayudar a seguir adelante con Él. Y si Él viene, Él nos va a conseguir ahí postrados en su presencia. Es importante, es mejor que a usted le hablen claro que le hablen por las orillas. Sí, usted sabe, sí, Dios castiga, pero si tú traes un buen diezmo, Dios no te va a hacer nada. Dios corrige, pero si tú me regalas tu carro, yo oro para que no te pase nada. Tenga cuidado con eso. No esté oyendo a quien no tenga que oír. Oiga, cuando usted lo estén corrigiendo, usted dice, aquí está el Señor, porque nosotros somos voz de Dios, somos trompeta de Jehová de los ejércitos. Necesitamos caminar tomados de las manos del Señor para que Dios obre de una manera sobrenatural, que los temores, que la amargura, que la depresión, que está llevando mucha gente a quitarse la vida, no nos alcance. Y si hay depresión ahora mismo en el nombre de Jesús, yo le ordeno que se vaya de tu vida. El fuego de Jehová cae ahora mismo sobre tu cuerpo, sobre tu vida. Quiero que empiecen a dar testimonio. Ese cáncer en ese seno se seca. Ahí en la matriz, ahora mismo, Espíritu Santo de Dios, en el duodeno, dice el Señor, se seca en el nombre poderoso de Jesús. Cáncer de próstata, ahora mismo se seca. Enfermedades, alergias, ahora mismo se van. Dolores en la lumbar, en el cuello, en tu cuerpo, ahora mismo. Toda aflicción que esté en tu cuerpo, ahora mismo se va, porque entra el poder del Espíritu Santo. Jehová Rafa, ahora mismo entra a través de estas ondas hercianas para sanarte y liberarte. Ya regresamos.
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10: El rey David dice, me has quebrantado. Ahora nosotros decimos, nos quebrantaste, y el quebrantamiento que precede a la gloria. A lo mejor tú estás pasando por un quebranto en este momento. Estás pasando por momentos difíciles de salud, en tu matrimonio, con tus hijos, en las finanzas, en tantas áreas que tenemos nosotros. Pero Dios te dice, esa enfermedad no es para muerte, eso es para vida. Pero Dios, ¿por qué te quebranta? Porque es la única forma que nosotros decimos, bueno, yo voy a buscar la Biblia, yo voy a buscar a leer. Señor, yo te voy a buscar. Padre, aquí estoy postrado en esta cama. Padre, ayúdame. ¿Y Dios es malo? No es malo. Pero si usted no toca fondo, usted no va a despertar. Y Dios lo está haciendo porque la iglesia tiene que irse con el Señor. Tenemos que irnos y tenemos que prepararnos y ataviarnos. Porque y a la iglesia se le ha demandado que se vista de vino fino, de lino fino. Y el lino fino, usted lo va a conseguir, es postrado a los pies de Cristo, montado en el Y747. El quebranto es el taller de Dios. Todo lo que Él va a usar con gloria, primero lo quiebra. El llamado que tú tienes es grande. Cosas grandes y maravillosas Dios tiene para ti. Es un año de estar en la presencia del Dios Altísimo. Es un año de conocerlo y vivir la gloria de Jehová. Es un año donde viene el hambre, la desesperación por conocer al Rey que vive. Y nosotros tenemos que seguir caminando y buscarle en todo tiempo. en todo tiempo. Dice el Salmo 34:18, cercano está Jehová a los quebrantados de corazón y salva a los contritos de espíritu. No dice cercano está Jehová al altivo, al lechón, al ególatra, a aquel que se para y habla bello, tiene una verborrea en su boca, tiene mucha labia, pero poca unción, poca presencia de Dios. Hay mucha gente que le gusta y se enamora de aquellas personas que tienen una labia, wow, y quedan con la boca abierta y ahí se enganchan. Aunque no haya unción, pero es que ese hombre sabe mucho, esa mujer sabe mucho. Pero ¿qué hace usted con una mujer, un hombre que, vamos a poner entre comillas, de Dios, y no te está hablando del arrebatamiento, no te está hablando de que tienes que prepararte, no te está hablando que Cristo viene pronto, no te está hablando de la santidad, de la humildad? Necesitamos que Dios obre en nuestras vidas. La única forma que vamos a poder caminar y avanzar es a través del quebranto, porque ese quebranto es el que nos va a llevar a la gloria. En otras palabras, te va a catapultar, viene una gloria mayor. Aunque estás llorando en esa cama, por no sé si es por tu matrimonio, no sé si es por tu ministerio, no sé qué es lo que está pasando, pero tú y Dios lo saben. Y es tiempo de que nosotros nos levantemos, porque la palabra dice que cercano está Jehová a los quebrantados de corazón. Ahora estás entendiendo por qué Dios ha permitido tantas cosas en tu vida. Ahora estás entendiendo que la palabra de Dios es una y uno es Dios. Y Dios no quiebra para destruir, Él quiebra para reconstruir correctamente. A lo mejor tú tienes un llamado grande, pero como la gente te ha empezado a buscar y ya te crees grande, te crees poderosa, te crees inquebrantable, déjame decirte que el Todopoderoso tiene que trabajar con nosotros, porque es necesario quebrantar el orgullo, quebrantar la autosuficiencia, quebrantar la confianza en la carne, porque lo próximo requiere humildad y dependencia total. Nosotros no podemos llegar a un lugar erguidos con la cabeza bien en alto porque yo soy fulano de tal y mirar a la gente por encima del hombro. Que el Señor reprenda al diablo y nos guarde, porque ahí usted está demostrando que hay orgullo, que antes se sentía que no era nadie porque tenía baja autoestima, pero ahora lo tiene por debajo, más abajo, porque usted se está enorgulleciendo de una posición que Dios te dio, y por eso es que Dios permite en nosotros el quebrantamiento, porque Él nos ama y Él viene por su iglesia, no por un harén, no porque nos prostituimos y nos afanamos de que yo soy y como yo soy y la cerecita del pastel, pues a mí me tienen que honrar, a mí me tienen... No, olvídese de eso. Sáquese eso de su mente y permita que Dios obre. Si Dios no obra en su vida, usted no va para el baile. Así de simple. Porque usted sabe que yo hablo de esta forma. Yo le tengo que hablar a usted porque nosotros necesitamos, para poder calificar, necesitamos humildad y dependencia total de Dios. Usted es quien es porque a Dios le ha placido. Estuve en un lugar por unos días y había unas chicas ahí que hablaban y se reían, y yo les hablaba de Dios, y había una que ella como que quería lucirse. Y bueno, un día me llamó hace unos días antes del 24, muy desesperada porque su amiga murió
12: le dio un infarto a una muchacha de 34 años. Y me dijo, la vida no es nada. Le dije, sí, hija, la vida no es nada sin Cristo. Dios te está llamando a arrepentimiento. Es tiempo de saber, porque si tú te vas, te tienes que ir con el Señor. Ahí se los dejo. Ya regresamos.

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1: Cuando la tierra se estremece, en el Salmo 62, dice el Salmo 62, hiciste temblar la tierra, la has hendido. Sana sus roturas, porque titubeas. Esto habla de familias fracturadas, matrimonios rotos, hijos confundidos, iglesias sacudidas. Y necesitamos pedirle al Señor que venga a nosotros, que nos llene de su paz, de su amor, su Santo Espíritu, para que de esa forma todo aquello que se fracturó, que se rompió, que se destruyó, lo vuelva a sanar. Pero tenemos que alinearnos a Él. Dios levanta bandera en medio de la guerra. ¿Sabes? Dice el Salmo 64, has dado a los que te temen banderas que alcancen por causa de la verdad. La verdadera verdad es que Cristo murió por ti, por mí. Y la bandera no es derrota, es identidad en medio del caos. Aunque haya problemas muy grandes en tu casa, el remanente no baja la bandera. La bandera, tú tienes que mantener tu bandera de paz, tu bandera de victoria. Así estés como estés, Señor, yo estoy en victoria porque tú estás conmigo. El solo hecho de que tú respires y que puedas caminar, que puedas tragar para comerte esa comida o lo poco que consigas, que puedas valerte por ti mismo, ya es ganancia. Ya podemos ver que Dios está haciendo cosas grandes. Yo quiero que en esta noche tú digas, Padre, gracias porque esta palabra es para mí. Yo declaro en esta noche que los matrimonios que piensan que todo terminó, que los padres que lloran por sus hijos, personas de depresión y cansancio, iglesias que han pasado por sacudimiento, sepan que el quebranto no es el final. La disciplina no es rechazo y el clamor activa restauraciones. Y Dios nos está haciendo un llamado a volver al altar. Si en esta noche dices, yo quiero volver, el Señor te dice, vuelve a mí. Voy a restaurar tu casa, voy a sanar tu alma, voy a levantar tu matrimonio. Este es el momento que dice el Salmo 51:17. Al corazón contrito y humillado no desprecia, no despreciarás tú, oh Jehová. Dígale, Señor, aquí está mi corazón contrito y humillado, porque de todo lo que has hablado, una porción es para mí. Pero yo quiero ser sano y libre. Necesito que tú me ayudes. Necesitamos hacer la oración de fe. Necesitamos invitar al Señor que more en nuestras vidas. Amén. Vamos a declarar y decirle, Padre, hoy nos volvemos a ti, reconociendo el proceso, pero clamando por tu presencia restauradora, porque no es lo mismo el proceso tú solo que estar con Él. Y cuando el proceso, el Señor está, Él sana tu familia, Él sana tu vida, Él sana tu matrimonio, Él sana tu iglesia. Y en esta noche, Padre, declaramos que después del quebranto viene una gloria mayor y esta gloria es para tu pueblo, el cual ha oído, el cual ha recibido, pero no podemos cerrar si no aceptas a Cristo o si no te reconcilias con Él. Dile, Padre, en esta noche yo abro mi corazón, te invito a que entres a mi vida, te pido perdón por todos mis pecados y te pido, Señor, quiero ser tu hijo legítimo. Inscribe mi nombre en el libro de la vida y ahora soy hijo legítimo tuyo. Y si estabas apartado, dile, Señor, te pido perdón por todo mi pecado, te pido perdón porque no sé en qué momento me aparté de ti, pero sí sé el proceso que he vivido. Señor, reinscribe mi nombre en el libro de la vida y ayúdame a no apartarme nunca jamás de ti, en el nombre poderoso de Jesús. Ahora soy tu hijo legítimo. Muy buenas noches, Dios le bendice. Y recuerda, si Dios está contigo, nadie contra ti. Feliz noche, bendiciones, hasta mañana.
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2: En Dinámica 9, con 51 minutos.

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1: En Dinámica 10, con 2 minutos.
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3: Todos los que hemos sido salvos nos damos cuenta de que ha habido ocasiones en nuestra vida cuando comenzamos a preguntarnos esto. ¿Qué nos impide poder disfrutar la vida cristiana al máximo? ¿Qué nos priva, en cierto modo, de estar en la cúspide del gozo y la paz verdaderos en nuestra vida cristiana? Pues bien, cuando empezamos a examinar lo que declara el Señor, por ejemplo, en el capítulo 8 de Juan, donde dice, «Y conoceréis la verdad, y la verdad os hará libres», es decir, libres de la esclavitud y de las ataduras de esas cosas que nos impiden alcanzar el máximo de nuestro potencial en lo que Dios quiere que seamos, mencionamos 3 aspectos que mucha gente a menudo pasa por alto al leer la Biblia, que son los sentimientos de inseguridad, los de inferioridad y la sensación de incompetencia que Satanás no deja de enviar ni de hacer que afloren en nuestra vida cristiana y que a veces, debido a que no se presentan como un pecado manifiesto en este campo o en el otro, no logramos ver que Satanás nos derrota por medio de nuestros sentimientos, ya que, en lugar de guiarnos por la verdad, nos dejamos guiar por los sentimientos y entonces nos preguntamos por qué no hay verdadero gozo ni una sensación genuina de satisfacción. Ahora bien, hemos hablado del hecho de cómo hemos sido programados desde niños para pensar de ciertas maneras que no son bíblicas, pero así fuimos enseñados. Sin embargo, si comenzamos a entender la verdad de Dios y a comprender esas 3 verdades específicas, entonces Satanás será derrotado en estas áreas y comenzamos a disfrutar y a alcanzar el máximo de nuestro potencial. Y bien, dijimos que esas 3 verdades son, primero que nada, nuestra posición en Cristo. En segundo lugar, lo que somos, es decir, nuestra identidad. Y en tercer lugar, nuestras posesiones. Hoy hablaremos de las posesiones, es decir, de lo que tenemos en Cristo Jesús. Antes que comencemos con la primera, pensemos en esto por un momento. Todos desean sentir o tener un sentido de aceptación, aprobación y gratitud. Pero ahora escuche esto. Cuando no lo tenemos, cuando de alguna forma no somos capaces de sentir eso y percibirlo de otras personas, entonces hacemos justo lo que el mundo hace. Seguimos su ejemplo de intentar ser capaces de sentir esta aceptación, esta aprobación y esta gratitud. Así que una de las cosas que con frecuencia pasa inadvertida y que nosotros poseemos y no estamos conscientes de ello es que, habiendo sido colocados en Jesucristo y después de habernos convertido en las personas que somos, no logramos reconocer nuestra aceptación de parte de Dios tal como somos, que es una de las más inestimables.

aceptamos el método de Dios para perdonarnos. Y cuando aceptamos el método de Dios a su manera y lo aceptamos a Él mediante el sacrificio de Jesucristo en la cruz, Dios el Padre nos aceptó en ese momento tal cual éramos. No dijo, cuando limpies tu vida, cuando resuelvas esto, cuando te deshagas de tus hábitos, cuando añadas estas 10 leyes, cuando hayas cumplido los 10 mandamientos, cuando dejes de cometer los siguientes pecados, entonces te aceptaré. Dios el Padre, en su justicia, en su amor, en su misericordia, dijo en ese momento, cuando usted era un diamante en bruto, y algunos éramos bastante brutos, dijo, te tomaré así como eres. Él le aceptó así como usted era. Ahora el mundo dice, si quieres ser aceptado, esto es lo que debes hacer. Nuestra aceptación se basa en 3 cosas, nuestra apariencia, nuestro desempeño y nuestro estatus. Ahora, aquellos que creen que uno puede ser salvo hoy y caer de la gracia mañana, quisiera decirle, amable oyente, que si esa es su teología, odio decirle esto, no funcionará. Le causará más angustias, más cargas, más inseguridad. Y si alguien predica eso, todo lo que está haciendo es poner una carga pesada en las personas, quienes tienen que estar a la altura. ¿Estar a la altura de qué? ¿De lo que el predicador dice? ¿De lo que la Biblia dice? ¿De cumplir con los 10 mandamientos? ¿De vivir apegado a ellos? ¿Del sermón del monte? No hay forma alguna para mí de cumplir con eso. No hay forma en el mundo para mí de cumplirlo por la sencilla razón de que Él dice, no mires para codiciar, vuelve la otra mejilla, no diga cierta cosa. Sin embargo, mire lo que dice aquí, nos hizo aceptos. ¿Cómo? En el amado. ¿Sabe qué es eso? Destruye toda la idea de cumplir cosas. Además de eso, tenemos todo el estatus que necesitamos. Somos hijos de Dios, somos embajadores de Jesucristo, somos santos en el reino de Dios, vivimos en el reino de la luz. No debemos preocuparnos por el estatus. Tenemos todo lo que necesitamos. ¿No ha habido ocasiones en su vida cuando ha pensado, Señor, no puedo soportar más esto, solo permíteme renunciar y sácame de esto? Pero vea lo que él dice. Mas el fruto del Espíritu es amor, gozo, paz, paciencia, benignidad, bondad, fe, mansedumbre, templanza. ¿Eso no suena como todo este estresante trabajo tan duro para tener aceptación, sino que habla de descansar en el Señor? Mire, si no acepto lo que Él ya me ha dado, entonces ¿qué haré? Me meteré al ciclo del mundo y haré todo eso para obtener mi aceptación. Y le digo, amable oyente, sus padres pueden rechazarle, sus amigos pueden rechazarle, las personas a las que les tiene la más alta estima pueden rechazarle, pero hay una persona que nunca le rechazará y ese es Dios. Él dijo, al que a mí viene, no le echo fuera. Una de las posesiones más inestimables que tenemos debido a nuestra relación con Él es que hemos sido aceptados, no por nuestro desempeño, sino aceptados como somos. Lo segundo que quisiera que considere en cuanto a nuestras posesiones está en Juan capítulo 5. Acompáñeme si así lo desea por un momento. Y en este capítulo 5, versículo 24, Juan dice que no solo tenemos la posesión de su aceptación cada segundo de nuestra vida y por la eternidad, sino también la vida eterna. Y quisiera decirle solo un par de cosas breves sobre esto. Mire, para el creyente, la vida eterna no es algo que comienza en la muerte. Esta comienza en el momento en que recibe a Cristo. Dice así en el versículo 24 del capítulo 5 de Juan, de cierto os digo, el que oye mi palabra y cree al que me envió tiene, en tiempo presente, vida eterna. Y no vendrá condenación, mas ha pasado en tiempo aoristo, de una vez por todas en el pasado, de muerte a vida. Cada creyente en el presente es ahora poseedor de la vida eterna. ¿Cuál es nuestra vida eterna? Nuestra vida eterna es Jesucristo mediante el Espíritu Santo que vive dentro de nuestro espíritu. Él mismo se entregó a nosotros, es decir, es nuestra vida. El que no tiene al Hijo de Dios no tiene la vida. ¿Sabe qué significa eso, amable oyente? Significa que a pesar de lo bueno, a pesar de lo listo, a pesar de lo intelectual, a pesar de lo rico y a pesar de lo prominente que usted pueda ser, si no tiene a Jesucristo viviendo en su ser, amable oyente, es un muerto viviente. Yo no lo digo. Dios lo dice, estabais muertos, es decir, antes de Cristo, en vuestros delitos.

0: delitos y pecados. Una persona muere para siempre o vive para siempre y todo depende de una cosa sencilla. Depende de su fe en Jesucristo. La Biblia dice que el regalo de la vida eterna es el regalo de Cristo al venir a nuestra vida. No es algo que pueda comprar. No es algo por lo que pueda trabajar y mire, tampoco puede estar a la altura del estándar de Dios. Si no tiene a Jesucristo en su corazón como su Salvador, ¿sabe lo que está haciendo? Puedo decirle con exactitud lo que está haciendo. Está intentando estar a la altura de algo. Ahora, ¿según los estándares de quién? Sus propios estándares. Se ha imaginado que Dios tiene un estándar. Tiene un estándar para los predicadores, pero tiene este estándar para usted. Entonces usted, de cierto modo, ideó eso. No tiene que ir a la iglesia, no tiene que orar, no tiene que hacer muchas cosas. Pero de acuerdo con el estándar que usted se ha puesto, lo está haciendo bien. Ese es su estándar. Pero mire, si Dios eleva el estándar para usted, ¿entonces qué? Amable oyente, la razón por la cual morirá sin Cristo es porque parte de la base del desempeño. Eso es exactamente. Ahora mire esto. Está intentando obtener resultados y si su desempeño cumple con su estándar y sus metas de desempeño, entonces Dios le aceptará. Pero no hay una sola palabra en la Biblia sobre eso. Eso es diabólico, total y completamente contrario a la Escritura, y se encuentra en el extremo opuesto de todo lo que Dios enseña, porque de lo que usted habla es de obras, desempeño, de hacer lo mejor, de ser aceptable. ¿A los ojos de quién? Aceptable a los ojos de Dios sobre la base de su desempeño, cuando Él dice que una persona es salva y aceptada por gracia, más nada. Ninguna obra se toma en cuenta aquí, excepto la obra de Jesucristo. Quisiera decirle que usted morirá e irá directo al infierno. ¿Y sabe por qué? Porque estableció su estándar y confió en sus obras. Y Dios no tiene ese estándar. ¿Cuál es el estándar de Dios? Dios tiene un estándar que proveyó en la cruz. Y cuando Jesucristo murió, abrió la puerta para que usted fuera salvo. Y si no está dispuesto a venir a Jesucristo y muere sin Él, no tendrá a nadie a quien culpar, nadie a quien culpar, excepto a usted mismo y su obstinado y rebelde orgullo y su terquedad. Cuando citamos Juan 3:16, porque de tal manera amó Dios al mundo que ha dado a su Hijo unigénito para que todo aquel que en Él cree no se pierda, mas tenga vida eterna, en lo que usualmente pensamos es ya sea en el infierno o en el cielo. Pero no se trata de eso en absoluto. El cielo es el lugar profético donde estaremos. Es un lugar literal, de eso no hay duda. Pero la vida eterna comienza ahora. Si ya tiene a Cristo en su vida, ya tiene vida eterna. Tiene una clase de vida totalmente diferente en cuanto a calidad y naturaleza, que además de larga, tiene calidad, profundidad, contentamiento y satisfacción. Si tiene a Dios Todopoderoso, tiene vida divina sobrenatural dentro de usted. Por eso nunca podrá estar perdido, porque se ha convertido en Hijo de Dios y dentro de usted, dentro de su espíritu, está la verdadera vida. Hay otro don que Dios nos ha dado y en el que quizás no pensamos mucho como regalo, el cual está en el capítulo primero de Primera de Juan. Aquí el apóstol habla de su relación y de la relación de ellos con Cristo y también entre ellos. Y entonces en el versículo 2 dice, porque la vida fue manifestada y la hemos visto y testificamos y os anunciamos la vida eterna, la cual estaba en el Padre y se nos manifestó. ¿Sabe lo que dice en este versículo? Al identificar la vida eterna con Jesucristo, dice, cuando uno tiene a Jesucristo, tiene la vida. Ahora dice en el versículo 3, lo que hemos visto y oído, lo que proclamamos a ustedes para que también puedan tener comunión con nosotros, y de hecho, nuestra comunión es con el Padre y con su Hijo, Jesucristo. Piensen esto por un momento. Una de las posesiones más invaluables que tenemos es la posesión personal de poder tener comunión entrañable uno a uno con el Dios que creó este mundo. Ahora considere lo siguiente un momento. Todas las demás religiones en el mundo, independientemente de cuál pueda ser, todas las demás religiones en el mundo pueden adorar a sus dioses, pueden venerar a sus dioses, pueden honrar a sus dioses, pueden alabar a sus dioses, pueden hacer sacrificios y ofrendas a sus dioses, pero hay una cosa que no pueden hacer con su Dios: no pueden tener comunión con Él. Porque mire, para que dos personas tengan comunión, las dos deben estar vivas y todos estos otros dioses están muertos. Amable oyente, el cristiano está en el mundo y tiene el potencial poderoso de tener comunión con su Dios, con Dios Padre, Dios Hijo, Dios Espíritu Santo. Piense en esto. ¿Sabe por qué no tenemos comunión con el Señor como deberíamos? ¿Sabe por qué? Mire, ¿alguna vez sus hijos le han dicho: quiero tenerte solo para mí? Cuando mis hijos eran niños, íbamos a acampar todo el tiempo. Y la razón por la cual les encantaba ir de acampada es porque no había teléfonos en nuestro remolque. Nadie podía llegar a mí. Me tenían para ellos solos y les encantaba. ¿No es cierto que hay personas que a usted le gustaría tener solo para sí mismo y simplemente hacerles todas las preguntas que quisiera? Bueno, usted tiene a alguien así, su nombre es Jehová, es decir, Yahvé, Elohim, infinito en poder eterno, Adonai, Señor y Amo. Cada uno de nosotros tiene acceso a aquel que tiene y sabe todo lo que necesitamos, que alivia todos nuestros dolores, sana todas nuestras enfermedades, nos fortalece en todas nuestras debilidades, quita todos nuestros defectos, perdona todos nuestros pecados y nos ama en medio de los mayores desastres que podemos causar en el mundo. Ahora bien, permítame preguntarle, ¿por qué cree que no hablamos con Él durante más tiempo? Bueno, no es porque no tengamos tiempo, ya que puede hablar con Él en cualquier parte del mundo. Puede hablar con Él a 12 metros bajo el agua o caminando en el espacio. Puede hablar con Él en el trabajo o en casa. Entonces eso no tiene nada que ver con dónde podamos estar o cuánto tiempo tengamos. ¿Por qué cree eso? Si tiene acceso a Él y puede entablar una conversación con el Dios Todopoderoso. Y además de eso, tenemos todas estas cartas de amor. Este no es más que un libro de amor que Él nos escribió. Así que, teniendo acceso a todo esto, ¿por qué cree que no hablamos con Dios durante más tiempo? Le diré por qué. Es realmente simple. Usted dirá, es por el pecado, esta es la razón. No, esa no es la razón. La razón principal por la cual no hablamos con este grande y maravilloso Padre Celestial que derramó todo lo que está en el cielo sobre nosotros es porque no lo conocemos muy bien. Esa es la razón. Mire, cuanto mejor llegue a conocerlo, más querrá hablar con Él. Y cuanto más comience a entender lo que Él también quiere decirle, más querrá hablar con Él. Y cuanto más sea capaz de compartir y sentir su amor y su aceptación, cuanto más lo haga, más le fortalecerá. La razón por la cual nos sentimos inseguros, incapaces, inferiores, incompetentes, sin valor, excluidos, rechazados, bajo el juicio de Dios, condenados, culpables y todas las otras cosas que sentimos es porque no le conocemos. Mire, cuanto más entiendo quién es Él, más quiero hablar con Él, más quiero escucharlo, más quiero buscar su sabiduría, guía y dirección, y más confiado estoy de que cuando venga a Él obtendré exactamente lo que busco. Ahora bien, una última cosa. A veces no nos salimos de nuestro camino para iniciar una nueva relación porque tenemos miedo de ser rechazados. Quisiera decirle algo. Si esa es la razón por la cual no se ha acercado a Dios, puedo decirle esto con seguridad: no tiene que preocuparse por ser rechazado. No solo le aceptará, sino que le acercará al compañerismo más entrañable de su vida. Escuche bien esto: compartir, dar y recibir. Y amable oyente, puede establecer una relación y una comunión con Él que le sostendrá en cada prueba y angustia de la vida. Eso es suyo debido a su relación con Él. Y cuando eche mano de esas tres posesiones, su aceptación, su vida eterna y la facultad para tener comunión con Él, entonces la insuficiencia, la inferioridad y la inseguridad se desvanecerán a mitad del camino y nuestra relación con Él se volverá más fuerte, más profunda y más rica. Si descubre cómo es Dios, correrá hacia esa comunión. Quisiera decirle, amable oyente, que si aún no ha aceptado a Cristo como su Salvador, no espere hasta mañana. No espere hasta la semana que viene. Justo donde está, pídale al Señor Jesucristo que venga a su vida. Es rendirse ahora, no uno de estos días, dice la Biblia, cuando sea demasiado tarde. Un día toda rodilla se doblará y confesará que Jesucristo es el Señor para la gloria de Dios. Simplemente le digo que aquí está la oferta de Dios para una vida en todo su esplendor. Y no tiene más que pedirla, creer y recibirla.
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3: Hola amigos, si te acercas a Dios, Él te transformará. La idea de que cuando oremos Dios responderá como esperamos forma parte de una esperanza cultural y estadística del cristianismo. Esto en principio es cierto, pero debemos respetar lo que la palabra de Dios enseña. Quienes oran estarían felices si se les pudiera garantizar que su oración significará con toda seguridad que su situación cambiará, porque la oración tiene poder para eso. Dios tiene todo el poder para realizar milagros, siempre y cuando lo que pidamos esté dentro del ámbito de su voluntad perfecta. ¿Por qué? Porque con frecuencia pedimos al Señor cosas que creemos buenas y no lo son. Es decir, pedimos mal. En ese caso, el milagro esperado no ocurre, no por capricho de Dios, sino porque es inmensamente bueno y no nos concedería lo que es inconveniente. Siempre que alguien se acerque a Dios en oración, va a cambiar, aunque su situación no cambie como pidió. Hablamos del cambio de la gente, no del cambio de su circunstancia. La grasa se derrite cuando está cerca del fuego, porque el calor tiene la facultad para cambiarla. La grasa no se puede resistir al fuego a menos que se aleje de él. Si las personas deciden acercarse a Dios, no pueden resistirse al cambio. No nos referimos a cambios que pedimos, sino a transformaciones que ocurren cuando nuestra naturaleza pecaminosa se encuentra con la santidad de Dios.
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5: En Dinámica 10 y 34 minutos.

presencia de Dios, que se sentía seco, que se sentía sucio, que sentía que no daba fruto. Ahora la atmósfera comienza a cambiar en este lugar.

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2: En Dinámica son las 11 y un minuto.
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5: Pues bien, gracias por su sintonía. Estamos estudiando la serie La llegada de la edad de oro. Ahora pasemos a esta lección. Consideremos lo que la Biblia tiene para decirnos respecto a la vejez en la edad de oro.

Sin que importe a quién estudiemos o los tratamientos que desarrollemos, nuestras vidas en la Tierra continuarán siendo medidas en décadas, no siglos. ¿Qué hay sobre la edad de oro venidera? Es razonable que esperemos que la duración de nuestra vida aumentará en el reino milenial de Cristo. Sí, es más que razonable y podemos más que esperar. Podemos creer en el testimonio histórico de la palabra de Dios y podemos apoyarnos en la autoridad increíble demostrada por Jesús durante su ministerio terrenal. Y podemos aceptar por fe las inspiradoras promesas que Dios ya nos ha dado para esa edad de oro gloriosa. Recuerde que hay dos grupos de personas que entrarán en el milenio, el periodo de 1000 años. Los que hemos sido arrebatados o resucitados estaremos allí con Jesús. Si usted es cristiano ya, estará en el milenio. No tiene que hacer nada para estar allí. Si morimos antes de eso, o Jesús vuelve antes de eso, iremos al cielo. Pero cuando Él vuelva al final de la tribulación, volveremos con Él y pasaremos directo al milenio. Los que hemos sido resucitados o arrebatados, nunca moriremos de nuevo. Así que usted no tiene que preocuparse por eso. Morará con Él por 1000 años y entonces haremos la transición al nuevo cielo y la nueva tierra y estaremos con Él para siempre. Ya no habrá muerte para nosotros, ni enfermedad, ni pecado, ni dolor, ni decadencia. Si usted ha recibido a Cristo, lo único que va a saber al respecto es lo que dejamos en este mundo y nuestra existencia aquí. Una vez que uno está en la eternidad y uno llega al cielo, todo el resto es historia. Y cuando pasa al milenio, vivirá por 1000 años en el milenio y luego irá al cielo. ¿Qué le parece? El otro grupo que va al milenio son los que son salvados durante el periodo de la tribulación o sobrevivieron a la tribulación y aquellos que nazcan a esas familias en la tribulación. Estas personas experimentarán el tipo de longevidad que será reminiscencia de los primeros días de Génesis. Hablaré de eso en unos momentos. Ese es el enfoque de este mensaje. Algunos de los que sobreviven la tribulación morirán durante el milenio, pero la muerte será rara y la duración de la vida de las personas se extenderá por siglos. Permítame mostrárselo. Primero, la reducción de la longevidad. Cuando Dios creó a la raza humana, tenía la eternidad en mente. La muerte no fue parte de la creación original de Dios. La muerte es el resultado del pecado. La muerte es el resultado de la desobediencia. Pero Dios ha puesto eternidad en nuestros corazones, e incluso después de la caída, después de que Adán y Eva pecaron, los seres humanos vivían por vastos periodos de tiempo. El hombre más viejo en el registro en Génesis es Matusalén, que vivió hasta tener 969 años, casi un milenio completo. Pero no es el único ejemplo de vida larga, ni siquiera fue algo marginal. Adán vivió 930 años. Set vivió 912 años. Jared, tataranieto de Adán, vivió hasta tener 962 años. ¿Cómo le parecería tener un nieto de 962 años? Lamec, padre de Noé, tenía 777 años cuando falleció. Y hay uno que casi se pasa por alto debido a lo que sucedió. Noé tenía 600 años cuando Dios inundó la tierra y vivió 350 años después del diluvio, hasta tener 950 años. Así que, ¿qué debemos pensar de esos números? ¿Son exageraciones con la intención de mostrar la estatura de estos grandes personajes? ¿Son resultado de equivocaciones al traducir la Biblia? Sé que uno lee esas edades y al leerlas en la Biblia piensa, ¿cómo es eso? ¿900 años? Y no falta

Doctor Jeremiah, ¿cómo puede ser posible que los seres humanos vivan tantos años? Nosotros vivimos hasta los 117 y casi nos atragantamos al decirlo. ¿Y estas personas vivieron 10 veces ese tiempo? No puedo decirlo a ciencia cierta, pero hay unas cuantas explicaciones posibles. Tal vez el clima de la Tierra era muy diferente en esos primeros días, y eso permitió mayor longevidad. Muchos eruditos piensan que había una barrera o un toldo de vapor alrededor de la Tierra que hacía que nuestra atmósfera fuera más conducente a una vida larga, algo parecido a la capa de ozono. Es posible que este toldo colapsó o se desvaneció durante el diluvio. Tal vez algo completamente diferente hizo eso posible. Tal vez el conjunto genético era tan joven que las personas eran más vigorosas, o tal vez la gracia de Dios estaba tan fresca que sus hijos vivieron por muchos siglos. Lo que el libro de Génesis en efecto deja en claro es que algo sucedió después del diluvio en días de Noé. No solo que la estructura física de nuestro planeta quedó alterada de maneras serias, sino que la duración de la vida humana también se redujo de manera significativa. Por ejemplo, Sem, uno de los hijos de Noé, vivió 600 años. Taré, que fue padre de Abraham, vivió 205 años y murió en Harán. En Génesis capítulo 6, versículo 3, Dios ajustó la duración de la vida humana. Mi espíritu no luchará para siempre con el hombre, porque ciertamente él es carne. Serán, pues, sus días 120 años. En Génesis 6, la edad límite fue ajustada. El patriarca Jacob tal vez se refería a esto cuando le dijo al faraón, «Los años de mi peregrinación son 130 años. Pocos y malos han sido los años de mi vida, y no han alcanzado a los años que mis padres vivieron en los días de su peregrinación. En otras palabras, ni siquiera me acerco a tener los años que tuvieron mi mamá y mi papá y mi abuelo y mi abuela». El ciclo de la vida continuó declinando hasta que Moisés declara, según el Salmo 90, versículo 10, «Los días de nuestra vida llegan a 70 años, y en caso de mayor vigor, a 80 años. Con todo, su orgullo es solo trabajo y pesar, porque pronto pasa y volamos». La Biblia dice que después de los 70 años, la vida se vuelve más dura. ¿Alguien lo certifica? De largas vidas de siglos a vidas acortadas de aproximadamente 120 años, y luego a 70 u 80 años. Esa es la progresión de la providencia de Dios sobre la duración de la vida de las personas en la tierra. John Piper escribe, «Mi sugerencia es que Dios les concedió largas vidas a aquellos a fin de que nosotros, mirando hacia atrás, podamos ver de dónde hemos caído». En otras palabras, esas vidas largas testifican que la muerte no fue parte de la creación perfecta. Dios ordena como una lección para nosotros que la fuerza de la vida sea preservada por cientos de años en vidas muy largas en aquellos primeros siglos para mostrar que la vida, no la muerte, fue el diseño y nuestra porción en la creación al principio. Así que las vidas largas de aquellos primeros humanos se levantan como testimonio de cuán completamente cortas son nuestras vidas, y cómo el designio de Dios al principio y su designio en el futuro es la vida eterna. De edad larga al principio, a vida más corta en el aquí y ahora, a la culminante vida larga en el milenio. Tengo otro pensamiento al respecto. Tal vez es la misericordia y gracia de Dios lo que reduce la cantidad de tiempo que pasamos en este valle de lágrimas que llamamos tierra. Como he dicho antes, la vida es dura y este mundo es una zona de guerra para el alma. El libro de Job dice que el hombre nace para la aflicción, como las chispas vuelan hacia arriba. El apóstol Pablo anhelaba el deseo de partir y estar con Cristo, pues eso es mucho mejor. Isaías capítulo 57, versículo 1, es un versículo fascinante. Dice, «La gente buena se muere. Muchas veces los justos mueren antes de que llegue su hora». Pero a nadie parece importarle el porqué. Tampoco se lo preguntan a sí mismos. Parece que nadie entiende que Dios los está protegiendo del mal que vendrá. ¿Saben? Ese versículo nos da algo en qué pensar. Si las cosas son como son hoy, ¿qué es lo que nos decimos unos a otros al conversar y decimos, oramos por nuestros hijos y nuestros nietos? Si las cosas son como son para nosotros ahora, ¿de qué peregrina manera será para nuestros hijos y nietos?

0: miro a mis hijos y nietos y a menudo me vienen esos pensamientos. ¿Le vienen a usted? La Biblia dice que a veces la muerte viene para protegernos del mal que vendrá. Pienso que diría que hay cosas peores que la muerte, aunque no queremos entrar en detalles sobre cuáles son. Así que hemos hablado primero de por qué la vida se reduce, pero ahora hablemos de por qué hay la restauración de la longevidad. Alabado sea el Señor, las cosas serán diferentes en el milenio. Estas son algunas de las razones por las que eso va a ser verdad. Ya hemos aprendido que el diablo estará atado. La tierra de nuevo recuperará el medio ambiente más saludable que pudiéramos imaginarnos para la vida humana. Dios prolongará la duración de la vida de los hombres y mujeres que salen de la tribulación y que producirán hijos. La duración de la vida de las personas se extenderá de nuevo, como lo fue en los primeros días de Génesis, a fin de que puedan disfrutar del bien que vendrá. Cristo estará en el centro del reino milenial, gobernando desde el trono de su antepasado David en Jerusalén. Su poder y autoridad irradiará por todo ese reino para beneficio de todos sus ciudadanos. A nivel espiritual, eso significa que el Cordero de Dios reparará los efectos del pecado y Satanás en nuestro mundo, restaurará lo que fue perdido y reclamará todo lo que fue quitado en la maldición original, y su intención para la creación será restaurada. A nivel práctico, eso significa que nuestros cuerpos físicos ya no reflejarán las consecuencias del pecado. No tendremos que lidiar con los problemas físicos de toda clase que enfrenta el mundo ahora. Jesús nos dio un vistazo previo de su poder y autoridad mientras estaba en esta tierra hace más de 2000 años. Hay muchos momentos cuando su naturaleza de realeza se mostró y afirmó su autoridad sobre la enfermedad y el pecado. Un ejemplo breve se halla en Lucas capítulo 5, versículo 12. Estando Jesús en una de las ciudades, había allí un hombre lleno de lepra, y cuando vio a Jesús, cayó sobre su rostro y le rogó: «Señor, si quieres, puedes limpiarme». La lepra era la más temida de todas las enfermedades en los tiempos antiguos. No había cura y los leprosos morían lentamente debido al deterioro progresivo de sus cuerpos. Todavía peor, no se les permitía ser parte de la comunidad judía. Se les consideraba bajo maldición. Se los segregaba y aislaba y tenían que vivir en colonias de leprosos. ¿Puede oír el dolor en las palabras del hombre cuando le suplica a Jesús que lo cure? Le dice: «¿Puedes limpiarme?». Jesús respondió, no como el Cordero Sacrificial de Dios, sino como el Rey de ahora y del futuro. Extendiendo Jesús la mano, lo tocó, diciendo: «Quiero, sé limpio». Y al instante, la lepra lo dejó. En el milenio, Cristo hará por todos lo que hizo por ese hombre enfermo y tullido en los evangelios. Eliminará toda enfermedad y toda deformidad. En la edad de oro venidera, Cristo reinará sobre un mundo en donde no habrá ciegos, ni sordos, ni mudos. No habrá necesidad de anteojos. ¿Alguien se suscribe? Ni audífonos, ni terapia de habla, ni sillas de ruedas, ni muletas, y me encanta este, ni andadores. Tenemos estas promesas. Como les dije, mucho de la información sobre este periodo se halla en el Antiguo Testamento. Yo hice la investigación para ahorrarles el esfuerzo, y voy a mostrarles dónde están esos pasajes. Estos son algunos de ellos. Isaías capítulo 29, versículo 18 dice: «En aquel día, los sordos oirán las palabras de un libro, y desde la oscuridad y las tinieblas, los ojos de los ciegos verán». Isaías capítulo 35, versículos 5 al 6 dice: «Entonces se abrirán los ojos de los ciegos, y los oídos de los sordos se destaparán. El cojo entonces saltará como un ciervo, y la lengua del mudo gritará de júbilo». Jeremías 30, versículo 17 dice: «Yo te devolveré la salud y te sanaré de tus heridas», declara el Señor. Durante el reinado de Cristo por 1000 años, la enfermedad y la muerte no existirán entre los santos resucitados, y la muerte será algo muy raro entre los que sobreviven a la tribulación. Así que hemos mirado la reducción de la longevidad y la restauración de la misma. Ahora veamos la redención de la longevidad. Como datos interesantes, en el año 1900, el promedio de expectativa de vida del ciudadano en los Estados Unidos de América era de 47 años. Por más de un siglo, la cifra aumentó, llegando a su máximo en el 2019, cuando la expectativa de la vida para un ciudadano en esta nación era de 79 años. Toda una mejora. Pero esa cifra cayó dramáticamente durante y después de la pandemia del COVID. Para el 2021, el promedio de expectativa de la vida era de 76 años. A pesar de los mejores esfuerzos de los expertos médicos, hay poca posibilidad de que alguno de nosotros llegue a ser otro Matusalén. Pero todo eso cambiará durante el milenio. En esa edad, la longevidad humana volverá a los niveles anteriores al diluvio. Incluso mejor, las vidas de los redimidos que gobiernan este mundo con Cristo volverán a los niveles antes del Edén. Viviremos de nuevo para siempre. Es como si la historia hubiera dado la vuelta completa. La cantidad y calidad de nuestros años, de nuevo, revelarán la bondad de nuestro Creador y reflejará su diseño infalible. Así es como Isaías lo escribe. Allí no habrá niños que mueran a los pocos días, ni ancianos que no completen su vida. Morir a los 100 años será morir joven, y no llegar a los 100 años será una maldición. No solo que la gente vivirá muchos más años, sino que también habrá un enorme aumento de la tasa de nacimientos conforme hijos les nacen a los que sobreviven a la tribulación. Jeremías capítulo 30, versículos 19 al 20 dice: los multiplicaré y no disminuirán, los honraré y no serán despreciados, y serán sus hijos como antes. Su congregación delante de mí será confirmada. El erudito Alva J. McLean dice: la enfermedad quedará abolida. La crisis de muerte la experimentarán solo los individuos incorregibles que se rebelan contra las leyes del reino. Los peligros ordinarios de la vida física estarán bajo el control directo de la voz de aquel que les dijo: cálmate, sosiégate a los vientos y las olas. La revista Time publicó un artículo titulado El hombre que piensa que puede vivir para siempre. Se llama Brian Johnson y es un multimillonario de tecnología que ha gastado más de 4 millones de dólares desarrollando un sistema de extensión de la vida llamado Blueprint. La meta de Johnson es anunciar victoria sobre la muerte, su propia muerte específicamente, pero también la muerte que acosa a la humanidad. Piensa que la muerte es una opción que aceptamos y no una realidad que no podemos evadir. Permítame decirle que él se equivoca, pero déjeme contarle el resto de la historia. A fin de evitar la muerte, Johnson sigue una rutina diaria rigurosa diseñada para desenvejecer sus órganos. Recetada por un equipo de médicos y sometida a un algoritmo de inteligencia artificial, esa rutina incluye tomar 111 pastillas todos los días. Yo preferiría estar enfermo. Lleva una gorra de béisbol que lanza rayos de luz roja a su cuero cabelludo. Recoge sus propias muestras de heces fecales, implacablemente monitorea su sueño, evita por completo todos los alimentos no saludables, se aplica gotas en los ojos para evitar las cataratas, hace ejercicio a diario y mucho más. Dice: no pienso que haya habido algún otro tiempo en la historia en el que el Homo sapiens pudiera decir sin inmutarse que la muerte tal vez no era inevitable hasta ahora. No ha leído la Biblia. La Biblia dice: el alma que peque, esa morirá. Y la muerte es cierta para todo hombre, mujer y niño, hasta que Jesús vuelva. Usted y yo sabemos que Johnson se equivoca por completo. Ningún ser humano vivo hoy puede evitar la muerte mediante dieta o ejercicio. Y usted sabe que hay algunos que quieren que los congelen esperando que algún día, en el futuro, se descubrirá el secreto para evitar la muerte. Y entonces podrán descongelarlos y ellos podrán seguir con la vida. El milenio es cuando empezaremos a experimentar nuestro verdadero destino, nuestro verdadero diseño. Por el poder de nuestro Señor Jesucristo y bajo la autoridad de su reino, nuestras vidas se extenderán a siglos con solo la promesa del paraíso en el horizonte. Pero la pregunta es, así que eso es grandioso y eso va a suceder un día, y alabamos a Dios por su provisión para el milenio. Pero ¿qué hacemos hasta entonces? Alguien me dijo hace años que hay tres opciones que tenemos como seres humanos. Podemos agotarnos, podemos oxidarnos o podemos vivir. Algunos se agotan. Si no tenemos cuidado, eso es lo que la vida nos hará. Es posible agotar el cuerpo humano antes de tiempo. Recuerdo haber ido a la oficina de un quiropráctico cuando estaba en Fort Wayne y él tenía en la pared este letrero: si gastas este cuerpo, entonces, ¿en dónde vas a vivir? Buena pregunta. Algunos se agotan, otros se oxidan. No se agotan, simplemente no hacen nada y son como un coche viejo que se deja sin protección. Simplemente se oxidan y desaparecen. Y hay algunos que viven. Este es el plan de Dios para nosotros, atesorar esta vida que Él nos ha dado. Tal vez no dure 1,000 años, pero la vida es buena y debemos tomar cada día como un don de Dios y agradecérselo. Debemos ser buenos mayordomos de la vida de la mejor manera que sepamos, trabajar duro para corregir todos los asuntos que enfrentamos, nunca darnos por vencidos y nunca decir, pues bien, se acabó, me doy. Debemos hacer todo lo que podamos para vivir cada día para la gloria de Dios y vivir todos los años que podamos, sabiendo que cuando la vida se acabe, las cosas serán mejores. Esa es la actitud que debemos tener. La Biblia no nos promete 1,000 años, pero hay en la Biblia unas cuantas cosas de las que usted tal vez no se haya dado cuenta, y aunque ahora las sé, no recuerdo habérselas dicho. Sé que la Biblia dice aquí y allá, si haces esto, tendrás una larga vida. Y hallé que hay más de 20 pasajes en la Biblia que dicen eso, más de 20. Estos pasajes se hallan primordialmente en los libros de Proverbios y Salmos, y debo explicar que son proverbios y no promesas. ¿Sabe cuál es la diferencia entre un proverbio y una promesa? Si no lo sabe, se quedará confundido al leer el libro de Proverbios. El libro de Proverbios se compone de los dichos sabios de Salomón, y hay dichos en cuanto a la vida como normalmente es. Esta es una ilustración. Muchos de ustedes, si tienen problemas con los hijos, se verán dirigidos al versículo que dice, «Instruye al niño en el camino que debe andar, y aun cuando sea viejo, no se apartará de él». Y entonces, usted hace lo que dice, y no resulta. ¿Qué le sucedió al libro de Proverbios? Me hizo una promesa, y la promesa no se cumplió. Pero el libro de Proverbios no le hizo una promesa, simplemente dijo lo que normalmente sucede. Hay promesas y hay proverbios. Y estas afirmaciones en cuanto a la vida larga son proverbios. Nos dan indicios en cuanto a la calidad de la vida. Así que, tal como usted puede asistir a un seminario y aprender cómo hacer cosas que le ayudarán en su vida física, estos versículos son un seminario breve, corto, de cómo vivir la vida y los rasgos de carácter que Dios honrará en su vida. No voy a revisar todos los 20 pasajes porque no tenemos tiempo, así que he seleccionado mis 10 favoritos. Pienso que son los mejores 10 de los 20 y usted puede verificarlos por cuenta propia. Número 1, guarde los mandamientos de Dios. Primero de Reyes capítulo 3 versículo 14 dice: y si andas en mis caminos, guardando mis estatutos y mis mandamientos, entonces prolongaré tus días. Número 2, diga la verdad. Hay 3 principios de larga vida empacados en 3 versículos del Salmo 34. Y el primero es decir la verdad. ¿Quieres vivir una vida larga y próspera? Entonces refrena tu lengua de hablar el mal y tus labios de decir mentiras. Los que dicen mentiras corren el riesgo de no vivir todos los años que pudieran. Número 3, aléjese del mal. ¿Quieres vivir una vida larga y próspera? Apártate del mal y haz el bien. En toda esta serie, el enfoque recae sobre lo que la Biblia dice en cuanto a la llegada de la edad de oro, el milenio, cuando Jesucristo reinará desde Jerusalén y sobre toda la tierra. Nuestro objetivo principal, además de que usted entienda todo en cuanto a este tema, es asegurarnos de que usted le abre su corazón y su vida al Señor Jesucristo. Al escuchar esta enseñanza, el Espíritu de Dios tocará su corazón y sentirá el deseo de recibir a Jesucristo como su Salvador personal. Puede hacerlo donde quiera que se encuentre. No es necesario estar en un templo ni inclinar la cabeza, pero sí debe inclinar sinceramente su corazón. Eso es importante. Pídale a Jesucristo que perdone su pecado y que le dé vida eterna. No se olvide de acompañarnos el día de mañana, cuando continuaremos considerando cómo será la vejez en la edad de oro.
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Éxodo 15:2. El Señor es mi fortaleza y mi cántico. El Señor es mi salvación. Él es mi Dios y lo alabaré. Él es el Dios de mi Padre y lo enalteceré.

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1: ¿Qué tal, querido amigo o amiga del programa Cruzada con Luis Palau? Mi nombre es Jorge Escopazo y quiero darle la más cordial bienvenida a este nuestro punto de encuentro en la radio que hemos denominado Cruzada con Luis Palau, aquí donde estudiamos juntos diariamente la Biblia, la Palabra de Dios, de la mano como siempre de Luis Palau. Y en este día, al culminar con la serie en nuestro estudio en 2 Tesalonicenses, le presento el mensaje titulado Pereza reprendida. Sin más entonces, con nosotros, Luis Palau.
2: Hemos llegado al fin del estudio de 2 Tesalonicenses. Yo espero francamente que usted haya disfrutado del estudio y en meses futuros, si Dios permite, entraremos en otras de las cartas y epístolas del Nuevo Testamento. Hoy es muy interesante el asunto, pues se trata nada menos del tema de la pereza. ¿Qué le parece? El deber de trabajar y la reprensión de la pereza. Los perezosos siempre han sido históricamente blanco de mofa, de risa, de burla y de proverbios. Hoy, en este estudio al cual estamos entrando, son objeto de órdenes y de instrucciones serias, importantes.

en este estudio al cual estamos entrando son objeto de órdenes y de instrucciones serias, importantes de la vida diaria. Ellos no las tienen, no por la opresión de gobernantes o de otras personas, sino por su propia pereza. No digo que así sea en todos los casos, no, no, no. Yo reconozco que hay muchos que pudieran avanzar mucho más si hubiera ayuda de parte nuestra de los que hemos avanzado. Sin embargo, estamos aquí en 2 Tesalonicenses capítulo 3 y hoy terminamos el capítulo desde el versículo 6 hasta el final. Vamos a ir rápidamente, pues tenemos 7 puntos que observar. Primero, la pereza. O sea, el no trabajar para ganarse el pan diario es llamado en este pasaje

y de la caridad de los cristianos ellos pueden vivir. ¿Qué nos dice el versículo? Dice que os apartéis de todo hermano que ande desordenadamente y no según la enseñanza que recibisteis de nosotros. En tercer lugar, Pablo nos da en los versículos 7, 8 y 9 un ejemplo de actividad honesta. Aunque Pablo era un predicador, mejor dicho, un apóstol, sin embargo, él se ocupaba de trabajar. Y es muy notable, en el versículo 7, San Pablo nos dice de que nosotros debemos imitarlo a él, a Timoteo y a Silvano. Dice, imítennos a nosotros. Él dice, nosotros no comimos de balde el pan de nadie, sino que trabajamos con afán y fatiga día y noche, para no ser gravosos a ninguno de vosotros. Él dice, no porque no tuviésemos derecho, no, él como apóstol tenía derecho de recibir ofrendas de los tesalonicenses convertidos por su ministerio, pero él dice, no, yo tuve derecho de recibir ofrendas, pero para ser un ejemplo para los perezosos, trabajé día y noche ganando mi pan con mucho esfuerzo personal. En el versículo 7 vemos que su vida fue ejemplar. En el versículo 8, él nos dice que no fueron perezosos. Y en el versículo 9, nos enseña de que él rehusó su derecho, el derecho de recibir ofrendas por su ministerio, por amor a los tesalonicenses, para ser un ejemplo hacia ellos. En cuarto lugar, encontramos una orden divina muy interesante. Un día, uno de mis hijitos, cuando tenía solo 5 años de edad, estaba un poco perezoso en la casa. La mamá le dijo que levante los juguetes que había arrojado en el piso de su alcoba y él no quería levantarlos. Cuando yo me acerqué y le dije, Kid, ¿por qué no levantas los juguetes y los guardas? Él me dijo, pues porque estoy cansado y no tengo ganas de hacerlo. Entonces yo le dije, ¿sabes lo que dice la Biblia, Kid? Aquí en 2 Tesalonicenses 3:10 dice, si alguno no quiere trabajar, tampoco coma. Entonces le dije, si no quieres levantar los juguetes y levantar lo que tú mismo has desordenado y guardarlos, pues entonces estás demasiado cansado para comer. Entonces, si no trabajas, no vas a comer. Ah, mi hijito se levantó rápido, empezó a levantar los juguetes, los puso en el cajón que correspondía y bajó abajo donde la madre tenía la comida lista para comer. Amigo mío, la orden divina es, si alguno no quiere trabajar, que tampoco coma, y nosotros debemos ayudarle a los perezosos que conocemos a que aprendan esa verdad. En quinto lugar, el perezoso desordenado provoca problemas, según el versículo 11. Dice que no trabajan en nada y entonces se entretienen en lo ajeno. Los perezosos, hombres y mujeres, son un problema para la sociedad. Son un problema para la comunidad y para el vecindario y para los hogares, porque andan entremetiéndose y entreteniéndose en lo ajeno. El cristiano verdadero no quiere vivir de esa manera, no debe vivir de esa manera. Si usted es perezoso, es un problema para la comunidad, para la sociedad y para los hogares y para la iglesia. Empiece a trabajar, amigo. ¿Usted dice que no tiene trabajo? Empiece a buscar trabajo. ¿Usted dice que no encuentra trabajo? Si es hijo de Dios, tiene derecho de pedirle a Dios, y si empieza a buscar, Dios le va a dar trabajo. No sea perezoso. Las órdenes positivas de la Biblia son, y aquí terminamos en los versículos 13 y 14, nos dice, mandamos y exhortamos por nuestro Señor, que trabajando sosegadamente coman su propio pan, no el pan ajeno. Que usted tenga suficiente dignidad propia para trabajar y comer su propio pan. Y luego dice, no os canséis de hacer bien. El hombre que trabaja, que gana su dinero, aunque no sea mucho, come su propio pan, su familia come también ese pan, y luego tiene la oportunidad de hacer bien a los que, no siendo cristianos, necesitan de su ayuda. Bueno, tenemos que terminar el estudio. Nosotros deseamos de que, como termina esta epístola, el Señor de paz le dé siempre paz en toda manera, y que el Señor sea con todos vosotros. ¿Usted necesita paz en su corazón? Yo la necesito en estos días turbulentos de la historia. El Señor

0: es el que da paz. Meditando en su palabra, caminando con él, obedeciendo sus mandamientos, esa paz llena invade nuestro corazón y entonces somos la clase de cristianos que todos debemos ser. Que el Señor le bendiga y mañana continuamos con otro asunto en la palabra de Dios.
1: 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Les estaremos esperando muy pronto para el próximo programa Cruzada con Luis Palau. Hasta entonces, recuerden las palabras de nuestro Señor Jesús. Felices los de corazón limpio, pues ellos verán a Dios.

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1: Primer libro de Samuel 2:2. Nadie es santo como tú, Señor. Fuera de ti no hay nada más. No hay mejor refugio que tú, Dios nuestro.

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Isaías 12:5. Canten salmos al Señor, porque sus obras son magníficas. Que toda la tierra lo sepa.

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2: De Piedras Negras, México, en busca de escuela, nos trasladamos una temporada a la vecina Eagle Pass, en los Estados Unidos, o como decían en casa, el Paso del Águila. El río se cruzaba en balsas. Avanzaban estas por medio de poleas deslizadas sobre un cable tendido de una a otra ribera. Para el tráfico ligero había esquifes de remo. Estando nosotros en Eagle Pass, presenciamos la inauguración del puente internacional para peatones y carruajes. Los habitantes de las dos ciudades se congregaron cada cual en su propio extremo del nuevo viaducto. Las comitivas oficiales partieron de su territorio para encontrarse a medio río, estrecharse las manos y cortar las cintas simbólicas que rompían barreras y dejaban libre el paso entre las dos naciones. No eran tiempos de espionaje oficial y pasaportes. El tránsito costaba una moneda para la empresa del puente, y los guardas de ambas aduanas se limitaban a revisar los bultos sin inquirir la identidad de los transeúntes. El pueblo se mantuvo reservado. Ni los de Piedras Negras pasaron en grupos al Paso del Águila, ni los de Eagle Pass se aventuraron a cruzar hacia la tierra de los Greasers. En aquella época, cuando bajaba el agua del río en ocasión de las sequías que estrechan el cauce, librábanse verdaderos combates a honda entre el populacho de las villas ribereñas. El odio de raza, los recuerdos del 47 mantenían el rencor. Sin motivo y solo por el grito de «Greasers» o de «Gringos» solían producirse choques sangrientos. En estas reminiscencias de su infancia, el brillante escritor mexicano José Vasconcelos, en su autobiografía titulada Ulises Criollo, nos inquieta con el recuerdo de los prejuicios que heredamos de la cultura occidental del siglo XIX. Pero lo que más debiera desconcertarnos es la realidad de que en más de un siglo que ha pasado no hemos logrado derribar por completo esas barreras del odio y de los prejuicios raciales que nos dividen. Esto se debe a que le hemos dado más importancia a la construcción de puentes materiales que a la de puentes culturales que hay que construir en el corazón. Como el único ingeniero espiritual capaz de construir esa clase de puente es Dios nuestro Creador, más vale que le roguemos que se disponga a inaugurar en nuestro corazón un puente que rompa toda barrera. Tan pronto como cortemos la cinta simbólica del pecado que nos separa de él, Dios nos quitará todo afán de exigir la identidad de los que transiten por ese puente nuestro, dejando así el paso libre entre nosotros y todos nuestros semejantes, y nos permitirá cruzar hacia la tierra prometida con su salvoconducto divino.
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2: Segundo libro de Samuel 7:22. Cuán grande eres, Señor y Dios. No hay nadie como tú. Tal y como lo hemos sabido, no hay más Dios que tú.

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1: En Dinámica son las 2:03.

El que en él cree no es condenado, pero el que no cree ya ha sido condenado, porque no ha creído en el nombre del unigénito Hijo de Dios. Y esta es la condenación, que la luz vino al mundo y los hombres amaron más las tinieblas que la luz, porque sus obras eran malas. Porque todo aquel que hace lo malo aborrece la luz y no viene a la luz, para que sus obras no sean reprendidas. Mas el que practica la verdad viene a la luz, para que sea manifiesto que sus obras son hechas en Dios. Evangelio según San Juan, capítulo 3, versículos 18 al 21.

Isaías 25:1. Tú, Señor, eres mi Dios. Yo te exaltaré y alabaré tu nombre, porque has hecho maravillas. Tus consejos siempre han sido verdaderos y firmes.

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Éxodo 15:2. El Señor es mi fortaleza y mi cántico. El Señor es mi salvación. Él es mi Dios y lo alabaré. Él es el Dios de mi Padre y lo enalteceré.

Estábamos en Puerto Vallarta. Me estaba bañando y me cantó el Señor en la regadera. Me dio una melodía hermosa que dice así.

0: En Dinámica son las 2:42.
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2: Señor Palau, tengo 28 años de edad, me dice esta señorita, pero estoy absolutamente deprimida y desesperada. La vida no vale la pena vivirla. ¿Para qué nos vamos a engañar? Yo quiero suicidarme para terminar de una vez con este destino maldito que me persigue incesantemente. Pero he oído decir que suicidarse es condenarse para la eternidad. ¿Cree usted, señor Palau, que si me suicido, estoy condenada al infierno o sería el fin de mi miseria? Estimada señorita, la verdad que quiero ojalá frenarla antes que haga un acto loco que pueda arruinar su físico y a la vez su vida espiritual. La pregunta es esta. Primero, ¿por qué se quiere suicidar? Usted dice que el destino maldito la persigue. Señorita, no hay tal cosa como el destino. La vida es como es, pero no hay tal cosa como el destino y la suerte. La Biblia dice, «Gozaos en el Señor siempre. Otra vez digo que os gocéis». Señorita, si usted fuera una mujer feliz, jamás pensaría en el suicidio. Segundo, la Biblia dice, «No matarás». Quitarse la vida propia es matar. Sí, matarse a sí mismo, por cierto, pero es matar. Dios se lo prohíbe. Tercero, suicidarse no resuelve nada. Sencillamente, usted va a transferir la agonía terrenal por un breve periodo de tiempo aquí en la tierra para una agonía eterna en la eterna condenación. Porque sí, yo creo que una persona que se suicida es una persona que no conoce la paz con Dios y no conoce la vida eterna, y por eso piensa en suicidarse. Cuarto, señorita, el que la empuja a quitarse la vida es Satanás, el enemigo suyo, el rey enemigo príncipe de este mundo, el rey y príncipe de una eternidad perdida que la Biblia llama eternidad perdida, que Dios no quiere que usted se suicide, señorita. No quiere que Jesucristo diga, señorita, yo he venido para que tengan vida, yo he venido para que la tengan en abundancia, y para que la tengan en otro lugar, le dice Jesucristo, que es señorita suicida que quiere quitarse la vida, yo le doy vida eterna, yo le doy vida eterna jamás. Y no ni nadie les arrebatará de mi mano. Ni nadie les arrebatará de mi mano. El deseo del suicidio es el deseo de sobrepresión o un empuje de su enemigo Satanás. Escúcheme, señorita. No se quite la vida. Deténgase. Un minuto. Primero, levante sus ojos al cielo y dígale, oh Dios, Creador mío, mi vida es triste. Gran parte de mi tristeza la he creado yo mismo. Porque he sido egoísta, he sido egocéntrica, he pecado contra ti, no he sido bueno con los demás, llevo una carga en mi conciencia, pero Dios, tú eres amor, tú me creaste, tú enviaste a tu Hijo al mundo por mí. Sálvame, oh Dios, líbrame de la desesperación, dame la vida eterna, Señor, no quiero suicidarme, yo recibo a Cristo en mi corazón. Quiero vivir, quiero la vida eterna. En el nombre de Jesús. Amén.
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5: Me encontraba en el aeropuerto de San José, Costa Rica, esperando que los altavoces anunciaran la partida del avión en que viajaría aquella mañana. En el amplio salón de espera había más de 100 personas y un murmullo de voces daba vida al ambiente. Los rostros se miraban con la inquietud característica de los que están por realizar un vuelo. De pronto, se oyeron los gritos angustiosos de alguien que...

0: no se consolaba. Seguía llorando y preguntando en vano: «Papá, ¿qué te hiciste? Ven pronto, estoy perdido». Aquellos minutos se hicieron eternos, pero pasaron. Por fin el padre del niño apareció, aparentemente tranquilo, como sin haberse percatado del problema de su hijito. Cuando éste lo vio, corrió a sus brazos y su lamento, ya moribundo por agotamiento de fuerzas, fue el siguiente: «Papi, ¿por qué te fuiste? Estaba perdido sin ti». El padre lo levantó, lo apretó contra su pecho y, mostrando su conmoción, le dijo: «Andaba por ahí nomás, mijito, pero aquí estoy ahora, ya no te dejaré solo». El niño recostó su cabecita sobre el hombro de su padre, se sumió en su silencio de gozo y a muchos pares de ojos se les vio humedecidos de lágrimas. Un momento más y el avión de plateadas alas izaba vuelo hacia el lejano azul. Tal es el relato que me hizo un amigo costarricense. Y ahora yo te hago a ti, mi amiga y mi amigo, estos comentarios pertinentes. ¿Y no es esto acaso una ilustración patética de la realidad de muchos? En medio del bullicio, rodeados de un mar de gente, se sienten solos y perdidos y lejos de los brazos amorosos de un padre providente y bueno. El dolor de la soledad es terrible. La conciencia de estar uno perdido es angustiosa y el consuelo que el mundo quiere darnos no llena nuestro vacío. El hombre tiene que hallar su centro en Dios. Afortunadamente, el que está perdido, el que carece de hogar espiritual, no tiene que estarlo siempre, pues Jesucristo, el Hijo de Dios, dice: «El Hijo del Hombre», refiriéndose a Él, «vino a buscar y a salvar lo que se había perdido». Mi amiga, mi amigo, corre ahora a los brazos de Dios. Él te ama, tiene un interés personal en ti y nunca, jamás te abandonará.
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2: Primer libro de Samuel 2:2. Nadie es santo como tú, Señor. Fuera de ti no hay nada más. No hay mejor refugio que tú, Dios nuestro. Segundo libro de Samuel 7:22. Cuán grande eres, Señor y Dios. No hay nadie como tú. Tal y como lo hemos sabido, no hay más Dios que tú.

0: Perdona.
1: En Dinámica 3, con 20 minutos.
2: 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Hey Moses, ¿estás listo?
3: Estoy listo.
2: Okay.

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4: Primer libro de Crónicas 29:11. Tuya es, Señor, la magnificencia y el poder, la gloria, la victoria y el honor, pues tuyas son todas las cosas que están en los cielos y en la tierra. Tuyo es, Señor, el reino. Tú eres excelso sobre todas las cosas.

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1: En Dinámica son las 5 y 4 minutos.
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3: Quiero que entienda este concepto de la reconciliación. El Evangelio reconcilia al pecador con Dios. Y todo esto proviene de Dios, quien nos reconcilió consigo mismo por Cristo y nos dio el ministerio de la reconciliación.
4: Qué alegría que nos acompañen, gracias a vosotros, con la enseñanza del pastor John MacArthur. Imagine un mundo en el que la reconciliación no fuera posible. Cada vez que usted dijera una palabra dura, una amistad se destruiría. Cada vez que un familiar lo ofendiera, la relación se rompería. Sin duda, un mundo así sería insoportable. Pero gracias a Dios, podemos reconciliarnos unos con los otros por medio del perdón. Esto nos lleva a una pregunta mucho más profunda. ¿Cómo es posible que pecadores como nosotros podamos ser reconciliados con Dios? El día de hoy, el pastor John MacArthur, en la voz del pastor Luis Contreras, dará respuesta a esta importante pregunta en la serie titulada El Evangelio según Pablo, en gracia a vosotros.
3: Pablo dice, de modo que, me encanta esto, si alguno está en Cristo, es que, nueva criatura es, las cosas viejas pasaron, y aquí todas son hechas nuevas. Y el alguno es la palabra que opera aquí. Alguno, no sé quiénes son todos los que murieron en Cristo, por quienes Él de hecho pagó de manera completa por sus pecados, no sé quiénes son, pero sé que si alguno cree, encaja en esa categoría, y alguno que está en Cristo es una nueva criatura. Pablo de esta manera fue impulsado al ministerio de la reconciliación porque él ha tenido una experiencia de primera mano del amor de Dios en Cristo dado a él que produjo la transformación espiritual de su propia alma, cambió su destino eterno y le concedió la justicia misma de Dios en lugar de la justicia humana condenadora. Eso se convirtió en la pasión de su vida. Es ese amor de Cristo que lo controlaba y a toda persona con él, nosotros. Ustedes ven el pronombre ahí en el versículo 14. Todos somos controlados por la realidad de que hemos sido hechos nuevas criaturas por el amor de Dios en Cristo y no puede ser limitado a nosotros. Alguno cualquiera que esté en Cristo es una nueva criatura. No vemos a la gente ya igual. Si usted le preguntara a Pablo, él diría, en Cristo no hay varón ni mujer, esclavo, libre, judío, gentil, no hay distinción. Él vio a todo mundo como un alma eterna. Estoy seguro de que usted experimente esto, yo lo experimento. Yo me veo a mí mismo viendo a través de la persona, sea quien sea, sea que lo conozco o no. Cuando soy expuesto a gente, es su alma lo que cautiva mi pensamiento, es su alma, su alma. Ya no conocemos a la gente puramente a nivel superficial, vivimos en un mundo de almas perdidas. Nos rodean por todos lados, quizás a usted no le guste su política, quizás no le guste la conducta de ellos, quizás no le guste el estatus social de ellos, quizás no le guste usted su personalidad, usted tiene que ver más allá de eso, porque para algunas de esas personas Cristo murió y pagó el precio de su pecado de manera completa, y usted podría ser, si está disponible, ser el instrumento que él use para traerlos al punto de la salvación planeada para ellos desde antes de la fundación del mundo. Se nos ha dado el ministerio de la reconciliación. Ese es el corazón y el alma de nuestra responsabilidad como creyentes. Y así es como Pablo veía su vida. Nuestro ministerio es reconciliar a hombres con Dios, reconciliar a mujeres con Dios, predicar las buenas noticias de que la relación de enemistad, hostilidad, odio, aislamiento entre Dios y los hombres puede ser cambiada de manera total. Y parte de eso, claro, es definir el hecho de que hay un aislamiento entre los hombres y Dios. Esas son las buenas noticias. Es posible que los pecadores puedan reconciliarse con el Dios Todopoderoso. Regresa al capítulo 5 aquí. Él nos ha encomendado la palabra de la reconciliación, literalmente colocado en nosotros la logos, en contraste al mitos. Logos es la palabra que es verdad, mitos es la palabra que no es verdad. Él ha colocado en nosotros la logos de reconciliación. Hemos sido llamados entonces a predicar el ministerio de la reconciliación, a decirle a los pecadores que pueden reconciliarse con Dios. Y supone que tenemos que ayudarles a entender que en la actualidad están aislados de Dios. En otras palabras, no puede decirle usted a la gente que pueden reconciliarse a menos de que les haya explicado claramente que necesitan reconciliarse porque no deben ser el enemigo del Dios Santo. Ahora, conforme pensamos en este ministerio de la reconciliación, quiero darle unas cuantas cosas que le ayudarán a entender la naturaleza de esta gran verdad. Muy bien, número uno, la reconciliación, esto es tan importante, es por la voluntad de Dios. La reconciliación es por la voluntad de Dios. Por favor, regrese al versículo 18. Retomemos ahí nuestro texto original. Y todo esto proviene de Dios, quien nos reconcilió consigo mismo por Cristo. ¿Todo esto qué? Todas las cosas de lo que he estado hablando desde el versículo 14. Salvación, la provisión en la muerte de Cristo, ser hecho una nueva criatura, que pasaran las cosas viejas y he aquí todas fueran hechas nuevas. Esto está hablando no solo de la justificación, sino de la regeneración. Esto es por la voluntad de Dios. Todo esto es de Dios. Versículo 19, es Dios en Cristo reconciliándonos. Versículo 20, es Dios haciendo una apelación a través de nosotros. La reconciliación es por la voluntad de Dios. Esa es la realidad de cimiento. No podemos decidir reconciliarnos con Dios. No tenemos el poder para satisfacer el enojo de Dios. No tenemos la capacidad de hacer un lado su justicia, de alcanzar la justicia de Él. Somos los ofensores. Hemos sido expulsados de su presencia para siempre. Cualquier cambio en nuestra relación con Dios tiene que venir de Él. Cualquier reconciliación tiene que ser por su diseño. Y esto está en el corazón del Evangelio. Dios ama a pecadores y busca reconciliarlos. Él diseñó un medio para reconciliarse con pecadores, para hacer que pecadores sean hijos. Es Dios quien

Mente. La Biblia dice, la paga del pecado es ¿qué? Muerte. La Biblia dice, el alma que pecare, morirá. La Biblia dice, viola una ley y el peso completo de la ley caerá sobre ti. La Biblia dice, en pecado me concibió mi madre, he sido un pecador desde la concepción. ¿Por qué estoy vivo? ¿Por qué estoy aquí? Porque Dios es por naturaleza un salvador. Y todo pecador que vuelve a exhalar es una prueba viviente de que Dios es por naturaleza un salvador. Y es, como Romanos 2 dice, la paciencia y tolerancia de Dios hacia los pecadores que tienen la intención de demostrar que Él es el salvador y llevarlos al arrepentimiento. El hecho mismo de que experimentamos como pecadores gracia común, olemos el café, besamos a la que amamos, tenemos hijos, disfrutamos de un atardecer, comemos una maravillosa comida, tomamos una vacación maravillosa, tenemos éxito, disfrutamos de la música. Los pecadores hacen eso, y toda persona que jamás hace eso, que vuelve a exhalar, da testimonio del hecho de que Dios es por naturaleza un salvador, y si no lo fuera, Él destruiría a los pecadores antes de que volvieran a exhalar. Entonces, las buenas noticias son que usted no tiene que tratar de convencer a Dios para que salve. Usted únicamente necesita convencer al pecador para que reciba. Dios es por naturaleza un Dios reconciliador. Dice usted, bueno, ve el Antiguo Testamento. ¿Cómo puedes decir que Él es un Dios amoroso, reconciliador, cuando algunos jóvenes dicen, ¡hey, oye, calvo, calvo, calvo, un profeta! Y Dios envía osos del bosque y los destroza. ¿Qué tipo de Dios es ese? ¿Qué tipo de Dios envía a osos del bosque para destrozar a un grupo de jóvenes que están gritando, calvo, calvo, un profeta? Esa no es la pregunta. Dice usted, ¿qué tipo de Dios abre el suelo y traga a algunos hombres? Esa realmente no es la pregunta. ¿Qué tipo de Dios hace que caiga un edificio sobre los filisteos? ¿Qué tipo de Dios hace eso? ¿Qué tipo de Dios instruye a los israelitas a matar a los cananeos? ¿Qué tipo de Dios es ese? Esa no es la pregunta. La pregunta no es por qué Dios le quita la vida a pecadores en el Antiguo Testamento de esas maneras cataclísmicas. La pregunta es por qué es que Él permitió que la mayoría de los pecadores continuaran viviendo. Esa es la pregunta. La paga del pecado es muerte. Muerte es lo que merecen. Usted sabe, Lucas 13, vinieron a Jesús y dijeron, ¿sabes? No entendemos, no entendemos. Algunos galileos vinieron al templo, estaban adorando y los hombres de Pilato vinieron, tomaron unos cuchillos y los destrozaron y los mataron a todos. ¿Por qué pasó eso? ¿Sabe una cosa? ¿Sabe? La pregunta es, ¿son adoradores? ¿Están ahí haciendo lo que deben hacer? ¿Cómo es que Dios permita que eso suceda? Y la respuesta de Jesús fue, ustedes también van a perecer. Y después le hicieron una segunda pregunta. Leyeron en el diario de Jerusalén que una torre cayó y aplastó a muchas personas y los mató. ¿Qué tipo de Dios permite que eso suceda? Esa no es la pregunta. Periódicamente, a lo largo de la historia humana, hay puntos en el tiempo, mediante cataclismos y acontecimientos como esos, en los que Dios da testimonio de lo que todos los pecadores merecen, que la masa de pecadores que siguen viviendo y disfrutando de todos los beneficios de la gracia común dan evidencia del hecho de que Dios es por naturaleza un Dios salvador. Él muestra su compasión y misericordia a favor de pecadores mediante la gracia común como una advertencia para que los pecadores se arrepientan. Él es, en ese sentido, un salvador para todos los hombres, pero Él especialmente es el salvador de aquellos que creen, porque Él les da, no física y temporalmente, sino espiritual y eternamente. Dios es la fuente de reconciliación. Me da tanto gusto porque no tengo que hablarle a Dios para persuadirlo para que esté dispuesto a aceptar a un pecador. Y sabe una cosa, cuando Jesús murió en la cruz, había un velo, ¿no es cierto?, en el templo que separaba a Dios de todo mundo, o el símbolo de la presencia de Dios. Dios lo rasgó de arriba hacia abajo y lo abrió, y todos los pecadores que vienen, tienen acceso a aquel que por naturaleza es un Dios reconciliador. De regreso al texto. Es Dios quien nos reconcilia consigo mismo. Es Dios en Cristo reconciliando al mundo. Es Dios rogando, apelando. Y nunca usted está más en línea con la voluntad de Dios que cuando usted predica la palabra de la reconciliación. La reconciliación entonces es en primer lugar por la voluntad de Dios. En segundo lugar es por el acto del perdón. Es por el acto del perdón. ¿Cómo es posible que Dios pueda hacer esto? Bueno, viene en el versículo 19. La única manera en la que Dios puede reconciliarse con pecadores, aquí viene el versículo 19, es al no tomarles en cuenta a los hombres sus pecados. Esa es la única manera. ¿Cómo es la reconciliación posible? ¿Cómo puede Él reconciliar al mundo? Eso significa toda persona de toda nación que será reconciliada. ¿Cómo puede reconciliarlos? Al no tomarles en cuenta sus pecados. Ese es el problema. Él tiene que hacer un lado sus pecados. Ahora ya sabemos, ¿no es cierto? Hablamos de eso. Miqueas 7, ¿quién es un Dios perdonador como tú? Éxodo capítulo 33, Dios es por naturaleza compasivo, misericordioso. Él es un Dios perdonador. El Antiguo Testamento está lleno de eso. El Nuevo Testamento está lleno de eso.

0: Dios anhela perdonar a pecadores penitentes y no tomarles en cuenta sus pecados. Es lo que necesitamos decirle a los pecadores. Aquí está la pregunta. ¿Puedes reconciliarte con Dios? Dios perdonará todos tus pecados para siempre. ¿Estás interesado? Ese es el problema. Cuando la gente evangeliza con frecuencia dicen, ¿quieres tener propósito en tu vida? ¿Quieres tener un mejor matrimonio? ¿Quieres corregir tu golpe en el campo de golf? ¿Quieres anotar más touchdowns? Usted sabe. ¿Qué estás buscando en la vida? ¿Felicidad, contentamiento, un sentido de bienestar? Ese no es el punto. ¿Quieres morir en tus pecados e irte al infierno para siempre? ¿O estás interesado en el perdón completo y total y eterno? Ese es el mensaje. Salmo 32:2, bienaventurado es el hombre a quien el Señor no impute iniquidad. Eso es lo que está detrás de este versículo. Pablo probablemente pensó en ese versículo aquí porque lo dijo, de hecho, en Romanos 4:8, bienaventurado el hombre cuyo pecado el Señor no contará. Esa es una paráfrasis del Salmo 32. Dios está dispuesto a borrar el pecado. De hecho, el Antiguo Testamento dice que Él lo alejará tanto como el este del oeste. Él lo sepultará en las profundidades del mar más profundo y ya no se acordará más de Él. Colosenses 2:13 dice que es Dios quien nos ha perdonado todas nuestras transgresiones. Y amigos, conforme somos fieles al Evangelio y fieles al Evangelio que Pablo proclamó, lo que estamos diciéndole a los pecadores es, o tiene que ver con el perdón de sus pecados individuales. Estas son las buenas noticias, que Dios perdonará todos tus pecados. Este es el mensaje de la reconciliación. Vayamos más allá de toda la superficialidad, vayamos más allá de toda la basura de la prosperidad, que Jesús quiere que tengas salud y riquezas y tengas éxito. Lo que Él ofrece no es nada de eso. Podrías estar más enfermo después de que seas salvo de lo que jamás has estado. Podrás ser más pobre después de que seas salvo de lo que jamás has sido, pero estás bajo el cuidado del Dios soberano que está determinado a que eso es para tu bien y para su gloria. Pero de lo que podrás estar seguro es que vas camino al cielo porque Él ya no te acredita tus pecados. De hecho, me encanta el lenguaje de Colosenses que dice que Él borra las transgresiones que estaban escritas en contra de nosotros, quitándolas del camino, removiéndolas. Es una reconciliación que Pablo conoce porque él la experimentó de manera personal. Es por la voluntad de Dios, por el acto del perdón. En tercer lugar, es por la obediencia de la fe. Ahora hablamos de esto. No quiero pasar mucho tiempo en esto. Es por la obediencia de la fe. Eso está implícito en el versículo 20. Para que esto suceda, el pecador debe responder. Entonces, aquí vamos. Somos embajadores de Cristo. Somos los representantes del gran Rey que quiere reconciliarse con sus súbditos que están alejados de Él. Tenemos buenas noticias que contarles. Dios va a reconciliarse contigo. Dios no te va a imputar tus pecados. Él te perdonará. Por favor, acepta este regalo. Eso es lo que el versículo 20 está diciendo. Es como si Dios, mediante nosotros, está haciendo una apelación. Os rogamos en nombre de Cristo, reconciliados con Dios. Ahora, eso no se oye muy calvinista, ¿verdad? Usted no piensa que vamos por todos lados rogándole a la gente, por favor, reconcílate, arrepiéntete, cree, confiesa tu pecado, deja tu pecado, abraza a Cristo. Oh, usted sabe, somos calvinistas. Si va a pasar, va a pasar. En serio, escuche, no solo debemos estarle rogándole a los pecadores que se reconcilien con Dios como un acto de fe, sino que escuche, es Dios haciendo la apelación a través de nosotros. Podríamos concluir que Dios ni siquiera es un buen calvinista. ¿Qué? ¿Dios rogándole a pecadores a que se reconcilien con Él? Eso soy absolutamente arminiano. ¿Qué quieres decir? Eso es lo que dice. No hay salvación fuera de la fe. No hay salvación fuera de la disposición del pecador. ¿Qué dice en Juan 1:12? Mas a todos los que le recibieron, a ellos les dio el derecho de convertirse en hijos de Dios, esto es a los que creen en su nombre. Sin embargo, no son nacidos de sangre, ni de la voluntad de carne, ni de la voluntad de hombre, sino de Dios. Sabemos que es una obra de Dios, pero aún así no es de manera independiente del pecador, es a través de la expresión de la voluntad del pecador. Dios es un mendigo rogándole a los pecadores. Observe a Jesús. No queréis venir a mí para que tengáis vida. Oh, Jerusalén, Jerusalén. ¿Cuántas veces quise reunirte como la gallina reúne a sus polluelos, pero no quisisteis? Vuestra casa os es dejada desierta. Y lloró. ¿Se acuerda de eso? Él lloró. Jeremías llora las lágrimas de Dios en su profecía. Mi ojo derramará lágrimas porque no quieren creer. Dios mismo está rogando a través de usted a los pecadores. Somos los representantes de un Dios que ruega, un Dios que implora, clamándole a los pecadores, pidiéndole a ellos que crean, por favor, y sean salvos, y se reconcilien con Él. Entonces, el ministerio de la reconciliación, la obra de la reconciliación, es por la voluntad de Dios, mediante el perdón, mediante la fe, a través de la fe. Eso nos lleva al cuarto y último punto, y esto va a capturar lo que hemos estado diciendo todo el día. Es por la obra de sustitución, por la obra de sustitución. Porque la pregunta que entonces surge inmediatamente, ¿cómo es posible que Dios simplemente decida no imputar nuestros pecados a nosotros? Tomando el lenguaje de Romanos 4:5, ¿cómo puede Él justificar al impío? Esa afirmación que Dios justifica al impío sería la frase más inaceptable que Pablo podría pronunciar en un contexto judío. ¿Dios determina que el impío es justo? ¿Dios justifica al impío? Eso es una ridiculez total. ¿Cómo puede Él hacer eso? Como dijimos en la actualidad, usted sabe, si un juez sentado en su silla y un criminal entrara y hubiera sido acusado de homicidios múltiples y él dijera, lo hice todo, maté a todas esas personas, usted sabe, yo maté a todos y después los desmembré y los sepulté por todos lados. Sí, yo hice todo eso. Realmente me siento mal por eso. Lamento tanto que la familia enfrente esto y juez, lo siento, estoy realmente triste. ¿Podría usted perdonarme y soltarme? Y el juez dijera, ¿sabes una cosa? Porque lo preguntaste, te perdono. Tienes libertad de irte. Usted ya no sería un juez, porque él no está aplicando la ley. Sería algo ridículo, terrible. ¿Es eso lo que Dios hizo? ¿Acaso Dios tan solo dijo, oh, sí, seguro, adelante? No, no fue así. Su justicia tenía que ser satisfecha, y eso está en el versículo 21. Esa es la obra de sustitución. Fue B.B. Warfield quien dijo, la sustitución está en el corazón del Evangelio. Permítame ayudarle a entender el versículo 21. 15 palabras griegas. La afirmación más condensada, más clara y amplia del significado de la expiación sustitutiva en las páginas del Nuevo Testamento. Versículo 21. Al que no conoció pecado, por nosotros le hizo pecado, para que fuésemos hechos justicia de Dios en él. Si él no va a imputarnos nuestras transgresiones, sino que más bien nos va a imputar justicia, ¿cómo puede él hacer eso y al mismo tiempo ser justo? Aquí está cómo. Él, eso es Dios, al que no conoció pecado. ¿Quién es esa persona? Una lista muy corta, ¿verdad? El único sin pecado, al que no conoció pecado, lo hizo pecado. Oh, ¿qué quiso decir él con eso? ¿Qué quieres decir que al que no conoció pecado, él lo hizo pecado? Bueno, la gente de la palabra de fe, y los he oído decir esto muchas veces con sus propios labios, que en la cruz Jesús se convirtió en un pecador. Él se convirtió en un pecador y él tuvo que ir al infierno y sufrir por sus pecados por 3 días. Y después el Señor lo resucitó de los muertos porque él había pagado por sus pecados. Eso es blasfemia. Él fue un cordero sin mancha. Él no tuvo pecado colgando en la cruz, como siempre lo ha sido eternamente. Esa es la razón por la que él dijo, Dios mío, ¿por qué me has desamparado? Si él es un pecador, no hay un por qué. En la cruz Jesús no se convirtió en un pecador. ¿En qué sentido es que él fue hecho pecado? En este sentido y únicamente en este sentido. Dios lo trató como si fuera un pecador, aunque no lo era. Ahora siga cuidadosamente esto. En la cruz, Dios trató a Cristo como si hubiera cometido personalmente todo pecado jamás cometido por toda persona que jamás creería, aunque él de hecho no cometió ninguno de ellos. ¿Entendió eso? En la cruz, Dios trató a Cristo como si él de manera personal hubiera cometido todo pecado jamás cometido por todo creyente que vive, aunque él no cometió ninguno de ellos. Permítame decirlo de una manera más personal. En la cruz, Dios trató a Jesús como si él hubiera vivido la vida de usted. No la vivió, pero Dios lo trató como si la hubiera vivido. Él trató a Cristo como si él hubiera vivido mi vida. Él derramó la furia total de su ira en contra de nuestro pecado como si Cristo fuera el culpable. ¿No es eso lo que se retrata en el sistema sacrificial, regresando a Levítico capítulo 1, versículos 1 al 9? Entonces lo decimos de esta manera. En la cruz Dios trató a Jesús como si fuera un pecador, aunque no fue un pecador. ¿Por qué hizo él eso? A favor de nosotros, por nosotros, porque su justicia tenía que ser satisfecha. En 3 horas de oscuridad, él pudo llevar el castigo infinito, el castigo eterno de toda la gente que jamás creería, porque él es una persona infinita con una capacidad infinita, y su capacidad de llevar el castigo no tenía límites. Eso es solo la primera parte de esto. Dios lo trató como si él hubiera cometido todo pecado jamás cometido por toda persona que jamás creería. Y después el otro lado de la doctrina de la sustitución al final del versículo 21, para que fuésemos hechos justicia de Dios en él. Para que fuésemos hechos justicia de Dios en él. Ahora escuche esto. Esto debe ser entendido. De lo contrario, no va a tener el panorama completo de este gran versículo. ¿Es usted justo? Delante de Dios usted tiene una posición justa, pero ¿es usted justo? Si usted está dudando, simplemente pregúntele a la persona que está sentada a su lado y usted va a escuchar una respuesta honesta. ¿Es usted justo? No. Pablo dijo, en la cúspide de su madurez espiritual, yo soy el primero de los ¿qué? ¿De los justos? No. No, el primero de los pecadores. Usted no es justo. ¿Qué significa esto? Significa que Dios lo trata a usted como si usted fuera justo. Permítame dar un paso más hacia adelante. En la cruz, Dios trata a su Hijo como si Él hubiera vivido su vida. ¿Para qué lo tratara usted como si usted viviera la vida de su Hijo? Así es como Dios lo ve a usted. Él ve la cruz y lo ve a usted. Él lo ve a usted y ve a su Hijo. Esa es la razón por la que no hay condenación. Ahora, ¿sabe una cosa? Alguien podría decir, oh, bueno, si yo fuera Dios, creo que yo habría diseñado este asunto de manera diferente. ¿Por qué es que Jesús tiene que estar aquí 33 años y pasar por toda la molestia? Digo, ¿por qué es que el Padre no le dijo nada más, mira, puedo pedirte que hagas esto solo por un fin de semana ahí en la tierra? ¿Podrías descender el viernes, te van a matar, resucitas de los muertos el domingo y regresas aquí el domingo por la tarde después de unas cuantas apariciones? La redención será cumplida. Solo te necesito para el fin de semana. ¿Por qué 30 años? ¿Para qué? Las Escrituras nos dicen para qué. Él fue tentado en todo según nuestra semejanza, pero ¿sin qué? Sin pecado. En todo punto. Significa cronológicamente, desde el nacimiento. En todo punto sin pecado. Según nuestra semejanza, sin pecado. Él vivió una vida completa sin pecado. Infancia, como niño, años de adolescente, adulto joven, adulto maduro, una vida completa. Él cumplió toda justicia. ¿Por qué? Porque esa vida sería acreditada a su cuenta, a la cuenta de usted. Esa es la justicia activa de Cristo de la que hablamos. Entonces en la cruz Dios trata a Jesús como si hubiera vivido la vida de usted. Y ahora lo trata usted como si usted viviera la de él. Eso es bastante generoso, ¿no es cierto? Él ve la cruz y lo ve usted. Él lo ve usted y ve a su Hijo. Esas son buenas noticias para el pecador. Pablo dice, yo no puedo ver a nadie de ninguna otra manera que como una entidad espiritual, con una necesidad desesperada del mensaje de la reconciliación. Se nos ha dado este ministerio, se nos ha dado este mensaje. Estamos aquí como embajadores en un mundo extranjero. No podemos ver a la gente externamente. Tenemos que verla por lo que realmente es. Almas eternas que pasarán esa eternidad o en el cielo o en el infierno. Y el mensaje que debemos entregarles es un mensaje de reconciliación, de que Dios los ama tanto. Él es un perdonador tan dispuesto que Él está dispuesto a quitar sus pecados de ellos y reemplazarlos con su propia justicia como es demostrada y manifestada en la vida perfecta de su Hijo. Él juzgó a su Hijo como si viviera la vida de usted, para que Él pudiera recompensarlo a usted como si viviera la vida de Él. Esta es la gloria del Evangelio. Padre, gracias por tu verdad. Somos tan insignificantes, tan profundamente pecaminosos, indignos, inmerecedores. Sin embargo, tú nos has concedido esta gran salvación, que seamos como Pablo, gobernados por un amor así, reconociendo que tú no hiciste esto nada más por nosotros, sino que tú moriste por todos, y que entreguemos nuestras vidas de manera incansable y dispuesta al ministerio de la reconciliación para decirle a pecadores que pueden reconciliarse con un Dios amoroso, perdonador, que los tratará como si fueran tan justos como su Hijo perfecto. Esto está disponible mediante la fe en el nombre de Cristo. Llena nuestros corazones de gozo conforme continuamos adorándote en el nombre de tu Hijo. Amén.
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0: En Dinámica son las 5:49 minutos.
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1: En Dinámica 6, 0 minutos.
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nuevo día, una lluvia de gracias a Dios, nuestro Padre. Gracias, Señor, por conservarnos la vida. Gracias por la luz, el aire, el pan y todos los beneficios materiales que nos concederás hoy. Gracias por haber conocido la verdad salvadora, por ser hijos tuyos, hermanos entre nosotros. Gracias por ser portadores de tu mensaje en la señal YBXD Dinámica. Gracias por la fortaleza que nos das para vencer la tentación del dinero, la vanidad y el egoísmo, y sacar experiencia de los errores. Te ofrecemos nuestra memoria, entendimiento y voluntad, todo nuestro cuerpo con sus sentidos, toda nuestra actividad en el día de hoy. Que tu gracia nos guíe para que no fracase tu plan sobre nosotros. Cada día que se inicia una nueva etapa de trabajo, acuérdate de agradecer al Padre la oportunidad que te concede y prepárate para ejecutar las tareas que tienes entre las manos con alegría y buena voluntad. Agradece además el trabajo que te proporciona el pan de cada día y trata de hacerlo lo mejor que puedas. El trabajo bien realizado nos trae la alegría del deber cumplido. Buenos días. 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

haciendo milagros. Una imagen rescatada por medio de unos borrachos que se fueron a la playa a tomar cerveza y caldo y por unas pocas monedas se las vendieron al párroco. Este le pulió la cara y le maquilló los labios, le puso un par de alpargatas y un lindo camisón blanco y en el cuello una camándula como de dos dedos de ancho. Le colocó entre los puños una porción de los salmos. Aquella era una gran fiesta de muchísimo entusiasmo. La imagen por dos caminos la cargaban entre cuatro. Detonaban raspa, raspa, cohetes y tumbarranchos. Para estas festividades no se escatimaban gastos. El cura reunió al pueblo y le dijo: mis hermanos, quien tenga una enfermedad pero que quiera ser sano, ofrézcale una promesa o récele un novenario. Puede traer de recompensa gallina, guineo y pato, ovejo, chivo, ganado, todo lo que mueva rabo. Eso llovían las canoas llevando ovejo marrano. Otros traían como ofrenda becerros apersogados. Había quienes entregaban los caballos apelados. Personas que de rodillas caminaban largos tramos. Alguien dirá que es mentira lo que digo en mi relato, pero he querido copiar los detalles más exactos para que el pueblo despierte y deje de ser fanático

vio el caballo dando vuelta de canela por encima el espinazo. El hombre quedó tendido en el suelo largo a largo, con las piernas reventadas y una fractura en el cráneo. Se pensaba en la columna porque no movía las manos. El viejo en su desespero le hizo una promesa al santo. Dos becerros mamantones, un caballo de 4 años, le ofreció una cajevela y 6 mazos de tabaco, una corona de flores y 3 botellas de claro. Los días iban al tropel, los meses fueron pasando y Luis Vilera olvidó de cumplir con el contrato. Pero su esposa una tarde le dijo: mi purundango, si no cumples la promesa, yo a usted voy a abandonarlo. Es que hay que reconocer la mejoría del muchacho. Don Luis, ante esa amenaza, montó sobre su caballo, llevando de bastimento queso y panela en un saco.

que tenía un camisón largo. Con la mirada hacia el suelo, se persignaba rezando. De pronto alzó la mirada y se quedó estupefacto y dijo entre sus adentros: que Dios perdone mis actos, pero para mí esta cara yo la he visto en otro lado.

Llévese mi bendición y estos dos escapularios. La gente cree firmemente y decirle lo contrario es estropearles la fe y fomentar un escándalo. Déjeles ese muñeco, que lo sigan adorando. El hombre se regresó, pero muy impresionado. ¿Cómo es posible que el cura tenga ese pueblo engañado? Se hizo lector de la Biblia y hoy se declara cristiano, y por allá en el Tocuyo se la pasa predicando, enseñándole a la gente que la idolatría es pecado.

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1: Reflexiones para la vida. Yo, el Señor, estuve muy enojado con los antepasados de ustedes. Por lo tanto, dile al pueblo, el Señor de los ejércitos celestiales dice, regresen a mí y yo me volveré a ustedes, dice el Señor de los ejércitos celestiales. Zacarías 1, 2 y 3. El libro del profeta Zacarías fue escrito alrededor del año 520 a.C. y tiene como fundamento animar a los judíos que regresaron del exilio en Babilonia a reconstruir el templo de Jerusalén y volver a la obediencia. La porción bíblica de hoy contiene una sentencia importante. El Eterno manifiesta al pueblo que regresó de la cautividad cómo el Señor estuvo enojado por mucho tiempo con la nación desde antes de ser llevados a Babilonia. Esa etapa que vivió Judá durante 70 años fue un juicio sumario del Todopoderoso como consecuencia a su idolatría y el poco aprecio a la ley de Dios. Dice el Padre Celestial que él estuvo muy enojado con sus antepasados y por eso fue menester someterlos a una cautividad que les hizo bajar la cabeza y perder toda arrogancia que les caracterizaba. Cuando has sido altivo por tanto tiempo y te encuentras fuera de tu tierra, como consecuencia de tu orgullo, eso te hace reflexionar. En esta etapa ya nuevamente en su tierra y en el proceso de reconstrucción del templo que había sido destruido por los babilonios, el Eterno les presenta las condiciones para vivir en bendición. Era necesario que regresaran a Dios y dejaran atrás todo el orgullo y la iniquidad de sus corazones. Los judíos se caracterizaban por sus prácticas religiosas pero desprovistas de devoción. Creían que por ser el pueblo depositario de la Torá no iban a ser disciplinados y fue un gran error. Ahora era necesario que se humillaran ante la presencia del Eterno y buscaran su favor dándole el primer lugar al Rey de Reyes y Señor de Señores. En el pasado era más la práctica de una religión o las formas de una tradición que no producía cambios y no traía un compromiso de entrega. Por ello el Señor les dice, si regresan a mí, yo me regresaré a ustedes. Esa era la propuesta. Hoy en día muchas personas viven en calamidad y culpan a Dios por sus infortunios, pero se niegan a obedecer la palabra del Eterno y a humillarse ante su presencia. En la medida que le demos el primer lugar al Señor en nuestras vidas, Él también nos colocará en lo alto. Se requiere de humillación y renunciar al orgullo que por mucho tiempo nos ha caracterizado. A un corazón contrito y humillado Dios no rechaza, pero si quieres persistir en tu altivez y procurar que el Padre te consienta, estás totalmente equivocado. Es necesario crucificar la carne y buscar al Eterno de corazón y con total humildad. Que el Señor te bendiga en este nuevo día.

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0: buenas noticias. Porque así ha dicho Jehová de los ejércitos: tras la gloria me enviará él a las naciones que os despojaron, porque el que os toca, toca la niña de su ojo. Zacarías 2:8.
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5: En Dinámica 7:00 minutos.
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7: Gracia y paz para cada uno de nuestros respetables oyentes y muy buenos días, quienes fielmente nos sintonizan a esta hora de la mañana aquí en Dinámica 92.9 FM, la emisora con la señal que edifica. Y por supuesto, su programa bíblico Conectados al Camino, siempre en movimiento, que se transmite de lunes a viernes en este precioso horario, 7 de la mañana. Mi agradecido estamos con nuestro Dios, porque hoy jueves 18 de junio del año 2026 podemos estar al aire. Y gracias a nuestro Dios, porque es quien nos ayuda en todas nuestras necesidades. Laboraremos para ustedes en la dirección general de la emisora, nuestro hermano Manuel Felipe García, en la musicalización. Todas esas canciones que usted escucha a esta hora de la mañana son para glorificar a nuestro Dios. Y Alexis Azuaje es el encargado de hacer esto. En la producción y locución, quien habla para ustedes, su hermano y amigo Henry Rodríguez. Como siempre, Conectados al Camino inicia con la oración. Nos conecta.
8: Amado Padre, te damos gracias por este nuevo día donde podemos compartir de las misericordias, de las bondades que tienes con cada uno de nosotros. Te damos gracias porque estamos vivos, podemos compartir de ti, de tu palabra, podemos agradarnos en tus obras y queremos, Señor, pedirte por este espacio que vamos a tener, esta conversación que vamos a tener el día de hoy, Señor, donde queremos agradarte a través de ella, que tú nos uses aún con nuestras debilidades y que guíes todo este programa. Todo esto lo ponemos en tus manos por los méritos de tu Hijo Jesucristo. Amén.
7: Así es, puede usted escucharnos por la señal abierta 92.9 FM en frecuencia modulada, es el dial. También por internet en la dirección de la emisora, www.radiodinamica.com.ve/barquisimeto. Y por la aplicación TuneIn también, aplicación para emisoras online, usted ubica allí dentro de la aplicación Dinámica 92.9 y nos escuchará. Para todo esto, usted tiene nuestros números telefónicos y puede reportarnos desde dónde nos escucha, cómo está la señal por allá y puede darnos su impresión del programa, su alguna duda, alguna pregunta. Se puede comunicar con nosotros a través de la mensajería de texto o vía WhatsApp 0412-0510645, 0412-0564959, 0424-539-5991. En Telegram, recuerde, está nuestro canal llamado Conectados al Camino. Allí están nuestros programas que se realizan acá en vivo. Son grabados, colocados allí al igual que nuestros recursos que encontrará en nuestro canal, todos para su edificación. Vamos a nuestra sección, una frase, una reflexión. La adoración verdadera no huye del lenguaje, lo purifica al someterlo a la palabra escrita. Algunos, ante la insuficiencia del lenguaje, caen en el misticismo silencioso, otros en el sentimentalismo vacío. Pero la Biblia nos enseña a llenar nuestra boca de palabras que vienen de Dios. Cuando oramos al Padre Nuestro, cuando cantamos los salmos, cuando confesamos las verdades de los catecismos y credos, estamos usando un lenguaje que ha sido probado y aprobado por el Espíritu Santo. No se trata de repetir fórmulas frías, sino de hacer nuestras las palabras que Dios mismo nos dio. William Perkin en una ocasión dijo: la oración es el derramamiento del corazón hacia Dios, pero debe ser regulado por la palabra de Dios para no derramar veneno. Así que, para que tu lenguaje sea verdadero medio de adoración, sumérgelo en las Escrituras. Allí encontrarás las palabras que Él promete escuchar. Hasta aquí una frase, una reflexión. 7:05. Vamos a escuchar la primera canción del programa con Samuel Barceló. Tú eres la roca.

0: 7:09, está usted en sintonía de la siempre única, refrescante y edificante dinámica 92.9 FM. En nuestra sección de grandes temas, hoy tenemos el cierre de nuestra serie, El lenguaje humano como medio de adoración. La comenzamos ayer, la cerramos hoy. Romanos capítulo número 11, versículos 33 y 34 es el soporte bíblico de esta serie. Y para este cierre, nuestro querido hermano Pablo Sánchez, miembro de la Iglesia Bautista Reformada de Barquisimeto, es el encargado. Muy buenos días, hermano Pablo. ¿Cómo te preparas para el cierre hoy?
1: Muy bien, hermano Henry. Muchas gracias por la invitación.
0: Claro que sí. Siempre las puertas abiertas y conectados al camino estarán para ti, porque sabemos que de todo lo que nos has traído siempre ha sido muy edificante. Entonces vamos a abordar con una pequeña retrospección de lo que ayer estuvimos compartiendo para unirlo con lo que hoy nos toca ver.
1: Sí, bueno, ayer compartíamos acerca del lenguaje humano como medio de oración, pero al principio hablábamos del concepto secular, que es la capacidad innata que poseemos los seres humanos para comunicarnos mediante un sistema de signos, vocales, gestos o escritos, que adquieren un significado consensuado. Entonces, bueno, lo que podemos hacer los seres humanos es precisamente esto, consensuar, a diferencia de los animales que actúan por instinto. Entonces no podemos hablar un lenguaje animal, solo el lenguaje es humano, no es una, es un don. Y precisamente en un principio pues hablábamos de esto, ¿verdad? Que es un don dado por Dios para su gloria. Todo don de Dios es para su gloria en un principio. Aun cuando sirva para nuestro beneficio, y así es por la gracia común que Dios provee, pues el fin último es darle la gloria a Dios. Sin embargo, pues también conversábamos acerca de que con un lenguaje, aunque bueno, dado por Dios como regalo, también tiene limitaciones. El lenguaje humano no puede alcanzar la incomprensibilidad divina. Muchos filósofos dicen, bueno, si nosotros pudiéramos comprender a Dios, seríamos Dios. Entonces, como no somos Dios, entonces sabemos eso de la incomprensibilidad divina. Entonces sabemos que el lenguaje pues tiene una limitación.
0: Eso es interesante, disculpa que te interrumpa, Pablo, porque sí, claro. Cuando hablamos de ese lenguaje ayer que estábamos compartiendo, el lenguaje no fue una creación humana para cubrir una necesidad. Y de allí entonces la limitante de la que estás hablando

0: comunicarnos, de expresarnos, de conocer, viene a ser como en lo que en teología se dijo Juan Calvino, el balbuceo, ¿no? Que Dios accede y a través de las escrituras nos muestra, nos hace conocer de él algunos aspectos, y es como una revelación acomodada, es decir, una acomodada a nuestro entendimiento, a nuestras limitaciones. Entonces, por ejemplo, cuando dice yo soy el que soy, pues nos muestra su autosuficiencia. Yo soy el que soy en Éxodo 14, su autoexistencia. Hablamos de la aceidad de Dios, es decir, que él es autosuficiente, autoexistente. No es derivado como los demás seres, nuestra existencia, la de cada uno de nosotros y de toda su creación, deriva de Dios. La existencia o la aceidad de Dios, pues no deriva de ninguna, de otro ser creado ni nada, es decir, deriva de sí mismo, es decir, él es autoexiste, ni siquiera deriva, sino que es autoexistencia. Entonces, ante todo esto, pues vemos que Dios es incomprensible, es inefable, pero hay una característica que es la que nos hace buscar lo que es conocible. Mm-hmm. Y esto es fundamental en todo esto, porque si decimos, bueno, Dios es incomprensible o inefable, ayer hablábamos de un poeta griego que decía intentar definir a Dios. Es difícil porque mientras más se estudia la pregunta, más difícil resulta responderla. Es decir, mientras más estudiaba este poeta, pues más difícil era definir. Y obviamente él no disponía de la palabra de Dios, que sí nos hace conocer a Dios. No en su infinitud, pero en lo que Dios quiere darse a conocer a los seres humanos y sobre todo su salvación, él nos la da a conocer. Hoy vamos a estar conversando esto, vamos a tratar el punto de la del lenguaje como don de Dios, pero que sufrió o fue afectado por la caída, y cómo ese lenguaje fue también restaurado a través de Cristo. Esos son los temas que vamos a tratar hoy.
1: Muy bien, entonces ya con este contexto, para iniciar lo que hoy nos corresponde en el próximo segmento, lo veremos. Por lo pronto escuchemos con Seba de Montreal, Ilia Galilea, Gloria, cantemos.

0: 19 minutos luego de las 7 de esta preciosa mañana, nosotros queremos recordarles los números telefónicos por los cuales usted puede interactuar con nosotros y reportar sintonía. Vía WhatsApp o mensajería de texto 0412-0510645. 0412-0564-959 y 0424-539-5991. Continuamos entonces con nuestro hermano Pablo Sánchez en esta exposición, hoy el cierre de nuestra serie, y donde se va a abordar ese lenguaje afectado por la caída.
1: Sí, bueno, antes de eso, siempre que uno aborda un tema, en este caso estamos abordando el tema del lenguaje, uno debe, como cristiano, tomar en cuenta algunos puntos o hitos importantes. El primero de estos hitos es el Génesis, pues la creación, cómo Dios originalmente creó todo y que es para su gloria. Esto lo hablamos anteriormente. Como segundo hito tenemos pues precisamente la caída. El pecado entra en escena por culpa del hombre, no provocado por Dios, y esto afecta a toda la creación. Es un evento que afecta todo, y a partir de ahí el lenguaje, pues en este caso, en lo que estamos estudiando hoy, pues fue seriamente afectado para no cumplir el propósito original. El tercer hito que uno debe estudiar es cómo Cristo, a través de su vida, muerte y resurrección, transforma esta realidad y restaura todo. En este caso le restaura el lenguaje como medio de adoración, ya lo vamos a ver también, y al final pues cómo va a ser en cuando estemos ya en la etapa de la glorificación, en su segunda venida. Y estos cuatro puntos, quería hacer este paréntesis porque siempre deben ser estudiados en todo tema, cómo era antes, al principio, cómo era después de la caída, cómo fue después de cuando Cristo redimió a la humanidad, y cómo será en el futuro cuando seamos glorificados y en la segunda venida de Cristo. Bueno, realmente el lenguaje afectado por la caída pues afectó, como dije anteriormente, su propósito. Dijimos que el propósito era la adoración, la glorificación de Dios. Pero aunque la creación actualmente sigue proclamando la gloria de Dios sin palabra, el hombre pecador ha desarrollado una ceguera espiritual voluntaria. Pablo enseña en la Epístola a los Romanos, capítulo 1, que el problema no es la falta de evidencia. Dice que todas las cosas creadas hablan de Dios. Pero dice también que el hombre detiene la verdad con injusticia y cambia la verdad de Dios por una mentira. Eso es lo que vemos, como el hombre, a través de la idolatría, a través de esa ceguera espiritual que entró por Adán, pues empieza a tener una ceguera y una indefinición. Algo que afectó, pues la caída afectó la capacidad humana de razonar correctamente sobre las cosas divinas. Se señala que la depravación humana llega a los hombres para despreciar el conocimiento de Dios, pidiéndole que se aparte de ellos. Esta corrupción moral crea un conflicto interno. La naturaleza del hombre, diseñada para amar a Dios, está en guerra con sus afectos depravados. En el ámbito del lenguaje esto se manifiesta en la idolatría, en el uso incorrecto de los nombres de Dios. Ayer hablábamos de los nombres de Dios. Entonces, y ayer estudiamos en la iglesia el tercer mandamiento, que tiene que ver con el nombre de Dios. ¿Okay? El hombre pecador intenta reducir a Dios a imágenes o conceptos que pueda controlar. Esto es muy importante porque a través del lenguaje se pueden también crear conceptos que podamos controlar. No necesariamente buscar la infinitud de Dios a través de ellos, sino que podamos tener un concepto y quedarnos en eso, ignorando la advertencia de que Dios no es hombre para que mienta, ni hijo de hombre para que se arrepienta. Eso está en Números 23:19. La incredulidad que hace a Dios un mentiroso es la máxima perversión del don del lenguaje. Por lo tanto, para que el lenguaje humano vuelva a ser una herramienta útil a la adoración, es necesario un nuevo corazón que esté dispuesto a recibir el testimonio de Dios. Es importante que entendamos algo, que cómo en la práctica ha sido esta caída, pues cómo ha afectado. Entonces, porque la caída no fue un simple tropiezo moral que ocurrió allá con Adán, fue una catástrofe total. Toda la cosmovisión fue afectada por este evento y fue un evento devastador, pues. El lenguaje, que fue creado perfecto para reflejar la verdad de Dios y adorarle, sufrió una degradación inmediata y profunda. Por ejemplo, el apóstol Pablo en Romanos 3, del 13 al 14, dice: sepulcro abierto es su garganta, con su lengua engañan, veneno de áspides hay debajo de sus labios, su boca está llena de maldición y de amargura. Estos versículos aquí nos muestran, pues, esta degradación que tienen que ver con la mentira, la distorsión de la realidad, el autoengaño. El lenguaje, aunque es algo que se usa para comunicarnos con otros, pues puede ser usado también para comunicarnos con nosotros mismos. Cuando meditamos la palabra, pues estamos usando de una manera u otra el lenguaje. Y el autoengaño también es una herramienta para justificar el pecado ante uno mismo y ante los demás. Entonces, todos estos efectos, pues, son efectos de la caída, de que el hombre, pues, y vamos a en la siguiente parte también a ver más efectos acerca de esta situación de la caída del hombre.
0: Correctamente. Y escuchamos primero entonces a Marcos Vidal y Ulises La Cruz.

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3: 7:33 minutos, tenemos el reporte de sintonía. Nuestro querido hermano Tulio Briceño, Dios les bendiga, mis hermanos. Seguimos siendo edificados para hacer mejor uso del don del lenguaje para glorificar al Señor. Gracias, hermano Tulio, por estar allí. Como seres humanos con mente finita no podemos comprenderlo, sin embargo somos como sus hijos, tenemos acceso a su presencia. Solo callemos y adorémosle por este privilegio. Excelente programa, saludos y bendiciones a nuestra querida hermana Yamilet Arape de Pérez. También nos escribe desde el oeste de la ciudad Rafael Arroyo, reportando sintonía, Dios les bendiga, gracias mi hermano Rafael. También desde Aguaviva nos reporta sintonía. Buen día, Dios les bendiga, hermanos. Saludos para todos desde Aguaviva, la familia Ochoa Urbano. También nuestra hermana desde Cabudare. Buenos días, el Señor les bendiga. Saludos conectada desde Cabudare, nuestra hermana María Gabriela Vargas. Muchísimas gracias. También a nuestro querido hermano Daniel Perche, desde la calle 43. Bendecido día, escuchando el precioso mensaje que Dios nos trae hoy a través de este medio. Dios en su misericordia edificando a su pueblo. Gracias por la sintonía, nuestro querido hermano Callisme Arenas desde allá en Cabudare. Gracias por estar en sintonía. Carlos Ortega también reporta. El pastor José Chirinos junto a su familia desde Cabudare. Y el pastor Freddy Chirinos desde el oeste de la ciudad. Gracias por su sintonía. Mayerlin Vázquez también lo hace desde el oeste de la ciudad. Gracias por estar allí. Nosotros también, Magda desde Barrio Nuevo nos hace mención por acá. Dios les bendiga grandemente y gracias a todos por esa edificación. Por supuesto, estamos para servirles siempre. Continuamos entonces con nuestro hermano Pablo en nuestro cierre de la serie, el lenguaje humano como medio de adoración. Hermano Pablo, entonces ya aquí hay algunos otros puntos específicos acerca de este lenguaje cuando estuvo en la caída.
4: Sí, la caída afecta el lenguaje de una manera significativa. Mencionaba el que estamos haciendo en la iglesia el estudio de los mandamientos, y el tercer mandamiento dice: no tomarás el nombre de Dios en vano. Esto habla directamente sobre cómo nos expresamos de Dios, cómo pensamos de Él. Ayer hablamos de sus nombres, del nombre de Dios, y cómo de alguna manera a través del lenguaje pues usamos para definir las características en ese aspecto de Dios conocible. Entonces, bueno, y hablamos en el set anterior que el autoengaño y el engaño que se usa en este lenguaje caído pues de a través la situación de la caída. la culpa, la acusación. El lenguaje fue fomentado para fomentar la comunión perfecta entre los seres humanos y Dios. Sin embargo, pues después de la caída, vemos que se hace queja, transferencia de culpa cuando el hombre dice la creación o la mujer que tú me diste, la destrucción del el lugar de en lugar de edificación, se habla un lenguaje destructivo. También la blasfemia y la maledicencia, que es profanar el nombre de Dios en violación al tercer mandamiento. Que el propósito supremo del lenguaje humano es la alabanza y la proclamación de las virtudes del Creador, pero tras la caída pues se usa el nombre de Dios en vano en cuanto a la blasfemia, el desafío verbal a su soberanía. Todo esto lo vemos en la palabra de Dios, como el hombre pues ha venido usando las palabras corrompidas. A propósito de eso, en Efesios 4:29 dice que ninguna palabra corrompida salga de nuestra boca. Entonces vemos que bueno, es la situación pues de la caída. Otro aspecto que quiero resaltar es también pues el aspecto del uso de un lenguaje impreciso, inculto. Y en la actualidad vemos mucho esto en la música, en las artes, donde a través de géneros como el reggaetón, por ejemplo, que se usan repeticiones y un lenguaje muy pobre para expresar ideas, no digamos ni siquiera ideas de Dios, sino ideas generales de la vida. Pero antes, cuando y quiero resaltar esto, pues no necesariamente en el aspecto cristiano, sino en el aspecto de la vida, uno escucha una música de los años 80, 70 y uno ve un lenguaje bastante, con muchas palabras, mucha expresión. En cambio, cuando escucha en la actualidad, ahora escuchamos como en verdaderos balbuceos, pues como si hubiera palabras, repeticiones sin significado.
3: En sentido, correcto.
4: Entonces, bueno, todo esto pues es una forma imprecisa. Entonces puede decir una cosa, pero y aparte las groserías que se pueden escuchar en una representación musical o en una expresión en la calle.
3: Falta de respeto.
4: Sí, el doble sentido de algunas palabras, el utilizar groserías ya es como dentro del lenguaje normal. Entonces todo esto es una señal pues de la situación que tenemos actualmente como el lenguaje y cómo se va degradando en la situación caída del hombre. Sin embargo, pues esto no se queda así y Dios estableció a través de su Hijo amado Jesucristo pues esta redención del lenguaje de la que vamos a conversar.
3: Muy bien, así que atento, no se aparte, muy pendiente luego, porque vamos a escuchar primero a Elías Enoch, fuente de la vida eterna.

0: 7:42, llegamos a nuestro segmento final del programa. Y hermano Pablo, entonces cerramos la serie con lo que tienes para cerrar.
1: Ok, Cristo redime el lenguaje. Es decir, que ya pasamos por el punto original donde Dios crea el lenguaje para su adoración. El hombre, por la caída, distorsiona, y hablamos de todas las distorsiones del lenguaje que originalmente era para su adoración, y Cristo es la restauración a través de la figura de Cristo y cómo de su vida, obra, muerte, resurrección, pues Él restaura. Y en el Nuevo Testamento pues tenemos muchos aspectos de esta restauración del lenguaje. También su iglesia, pues es como columna y baluarte de la verdad, es un don de Dios para esa restauración completa. Entonces, en este sentido, pues vemos como todo el Nuevo Testamento es una recopilación, ¿verdad?, de todos los aspectos que podemos entender lo que es la sana doctrina de Dios, la sana enseñanza, y a través de eso es que podemos ver esta adoración. Para que la adoración sea aceptable, pues el lenguaje humano debe ser utilizado siguiendo los principios que Dios mismo ha establecido. Es decir, que si queremos darle una adoración agradable a Dios, entonces debemos seguir los principios que Él ha establecido. Esto significa que utilicemos un lenguaje analógico. Esto nos lleva a la humildad, porque cuando hablamos de términos como justicia, amor, todos estos términos que podemos tener ideas, hay que llevarlos a Cristo. Todo nuestro entendimiento hay que llevarlo a Cristo, como Cristo es la verdadera justicia, como Cristo es el verdadero amor. Y debemos entender que este amor que podemos expresar con nuestras palabras, pues es no es el amor, digamos, infinito de Dios, pero lo expresamos a través, como dijimos en los primeros segmentos, a través de nuestras limitaciones. También podemos decir, al decir Dios existe, debemos recordar que su existencia es eterna, a diferencia de lo que nosotros podamos entender o pensar, pues debemos. Una de las cosas que ayuda más a este aspecto, y es muy interesante, es la lectura de la palabra y también los credos que la iglesia ha establecido a través de los tiempos, porque en cada uno de ellos se hace un ejercicio para perfeccionar o para acercarnos más a la verdad a través del lenguaje. Cuando uno lee los credos, y hemos tenido programas, las confesiones de fe, pues, por ejemplo, en la confesión de fe, cuando se habla de la Santísima Trinidad, pues se expresa como una subsistencia en vez de decir existencia. Entonces hay toda una teología, y cuando digo teología es un esfuerzo porque nuestro lenguaje sea más preciso a la hora de definir la existencia de Dios. Sabemos que este es un camino que siempre vamos a recorrer, pero a través de este lenguaje de comparaciones, donde hablamos de estos términos, pues nos permite que hablemos verdaderamente de Dios, pero con la humildad de saber que somos criaturas finitas. La adoración también requiere el reconocimiento de figuras retóricas que están en la Biblia. Por eso es que la mejor forma de volverse culto en el lenguaje es leer la Biblia.
0: Interesante.
1: Los jóvenes lean la Biblia, pues, y salgan de esa monotonía de las músicas donde le enseñan tres o cuatro palabritas. Bueno, en la Biblia va a encontrar una riqueza, va a encontrar figuras como los antropomorfismos, que hablamos también, atribuir a Dios formas humanas, antropopatismos, atribuirle pasiones humanas. Pero bueno, esas son las formas en que Dios, a través de la Escritura, se acomoda a nuestro entendimiento. Un adorador instruido no piensa que Dios tiene manos físicas o que sufre cambios emocionales, como si una golosina lo cambiara de humor, sino que entiende que estas expresiones son efectos de su voluntad inmutable manifestados en el tiempo. El uso del lenguaje también debe estar impregnado, como hemos dicho, de humildad, de reverencia. No debemos tener esa frivolidad familiar al dirigirnos a Dios, como yo he escuchado algunas veces, papito, chuito, todas estas cosas, pues bueno, aunque son una forma de que pueden manifestar cierta humildad, pues no son reverentes. Y sabemos que Dios es infinitamente superior a todos nosotros. Entonces, dice que la palabra dice que los ángeles se cubren ante su santidad. Entonces, bueno, esto todo nos lleva a hacer una reflexión acerca de que este don de Dios, dado por Él para nuestra comunicación y para alabanza principalmente de su gloria, pues debemos cuidarlo, debemos tratar de que con humildad podamos acercarnos con humildad y reverencia a Él y poderle adorar de la manera como Él quiere ser adorado.
0: Hermano Pablo, muchísimas gracias por tu tiempo, en nombre de todo el equipo de Conectados al Camino, de verdad, por habernos compartido esta serie tan interesante, el lenguaje humano como medio de adoración. Gracias, de verdad. Por acá, como siempre, ya tienes las puertas abiertas.
1: Gracias.
0: Como siempre. Damos gracias a nuestro Señor por habernos sostenido al aire, a usted por sintonizarnos. También queremos recordarle que mañana a las 7 de la mañana tenemos otra emisión de Conectados al Camino. Vamos a dedicar con nuestros hermanos de la Iglesia Bíblica Redención y Gracia, su programa Amando su Palabra, en 10 minutos. Seguidamente a las 9 estará nuestro hermano Marcel Jiménez con su programa Ancla de Vida. Y a las 10 el pastor Eduardo Saladín con Entendiendo los Tiempos. Recordemos siempre de lunes a viernes esta excelente programación de 7, 10 y 30 de la mañana. No se lo pierda porque es para su edificación. Manuel Felipe García en la dirección, Alexis Asbaje en la musicalización, Henry Rodríguez. Hablo para ustedes. Feliz resto del día. Dios me les bendiga.
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1: En Dinámica 7, con 51 minutos.
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3: Buenas noticias. ¿Quién es el que condenará? Cristo es el que murió, más aún, el que también resucitó, el que además está a la diestra de Dios, el que también intercede por nosotros. Romanos 8:34.
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2: En Dinámica 7:59.
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1: Muy buenos días, tengan todos ustedes amigos de Dinámica 92.9 FM, la FM siempre única, refrescante y edificante. Hoy queremos darle la bienvenida a este su programa Amando su Palabra, un espacio para incentivar el conocimiento de la palabra y la lectura de la Biblia. Hoy jueves 18 de junio le damos gracias al Señor por todas sus bondades, por todas sus misericordias, porque hasta aquí nos ha ayudado el Señor. Hoy estamos en cabina su servidor Jaime Roberto Piña, pastor de la Iglesia Bíblica Redención y Gracia, ubicados en la urbanización del Este, calle 4, entre 3 y 4. En los controles está nuestro buen amigo y hermano Alexis Azuaje. Hoy tenemos la grata compañía de nuestro hermano y amigo César Rodríguez, está con nosotros, y Marcel Jiménez está también con nosotros hoy.
2: Buenos días, bendiciones, saludos para toda la audiencia, muchas bendiciones.
1: Así es, y todos estamos bajo la dirección de Manuel Felipe García. También queremos recordarles que pueden reportar su sintonía al 0414-567-4110. De manera que si estás en el tránsito o nos estás escuchando en tu casa o por la web, pues puedes mandarnos un mensajito al 0414-567-4110. Y para aquellas personas que nos están sintonizando por primera vez, queremos recordarle que nuestro devocional o nuestro programa está basado en un devocional diario en donde proporcionamos lecturas bíblicas que permiten la lectura de la Biblia en 180 días de forma cronológica. De manera que si aún no te ha llegado tu devocional, si eres pastor, si eres líder en una célula o simplemente quieres profundizar más en las escrituras, pues puedes hoy comunicarte al 0414-567-4110 y ahí puedes solicitar ser parte de este plan de lectura, que ya tenemos ya varios años con esto y de verdad que ha sido una gran bendición para toda la iglesia. Y bien, vamos a comenzar este tiempo de estudio, reflexión, devocional con buena música. Y vamos a estar escuchando música que deleita el corazón, pero que también informa a nuestra mente de las verdades del Evangelio de Cristo Jesús. Y vamos a escuchar a La Ivy, Oh Gran Dios.

0: 8:19, perdón, tengo aquí una pequeña 8:08 de la mañana y seguimos con más de este su programa Amando su Palabra, un espacio para incentivar el conocimiento de la palabra y la lectura de la Biblia, hoy con un gran tema que es de gran bendición para cada uno de nosotros. También queremos recordarles, nuestras lecturas en el día de hoy están ubicadas en Ezequiel capítulo 45 al 48, primera de Juan capítulo 5, también vamos a leer segunda de Juan capítulo 1. Y el versículo a memorizar está precisamente en la segunda carta de Juan capítulo 1 verso 9, dice: cualquiera que se extravía y no persevera en la doctrina de Cristo no tiene a Dios. El que persevera en la doctrina de Cristo, ese sí tiene al Padre y al Hijo. Y el tema de hoy es un tema profundamente, creo que tanto teológico como práctico, abarca toda esa abundancia que nosotros necesitamos para la vida cristiana. Y el primer párrafo dice de la siguiente forma: todo lo puedo en Cristo. Esa es una de las premisas más importantes. El vivir es Cristo. Justificados en Cristo. Vida eterna en Cristo. No hay condenación en Cristo. Un cuerpo en Cristo. Santificados en Cristo. En fin, podríamos continuar con la lista de todo lo que somos en Cristo y solo en Él. El creyente vive su vida en Cristo porque es a través de Él que obtiene todo el bien del Señor. Y eso es así, queridos hermanos, queridos radioyentes. El ser humano, especialmente el cristiano, y estamos hablando básicamente del creyente, no vive una vida fragmentada, vive una vida en Cristo Jesús. Yo quisiera que comenzáramos hoy estableciendo una pregunta importante, y en esto podría nuestro hermano poder profundizar un poco en esto tan importante de estar en Cristo. Hermano César, ¿qué significa o qué implica, cuáles son las implicaciones de estar en Cristo?
1: Ok, esto nos lleva al principio de la vida cristiana, porque cuando hablamos de ser bautizado en Cristo, bautismo es precisamente estar unido a. Y una persona que es, al momento de que oye el Evangelio y lo abraza con la fe que el Señor provee, entonces es unido a Cristo en su muerte, es unido a Cristo en su sepultura y es unido a Cristo en su resurrección. Sin esto, la vida cristiana no es posible. Entonces ahí comienza nuestra unión con Cristo. En su muerte y sepultura, allí muere el hombre viejo y es sepultado con Cristo. Y por ser unido a su resurrección, resucita a una vida nueva, con nuevas capacidades.
0: Sí, y es por eso que Pablo dice que ya no vive él, sino que él está, su vida está anclada en Cristo. Cristo vive en él.
1: Y dice: y con Cristo estoy juntamente crucificado. Está unido a Cristo.
0: Sí, no, y eso tiene una serie de implicaciones, porque aquellos que están en Cristo, ¿verdad?, han renunciado a la carne, rechazan las cosas de la carne, es decir, hay toda una serie de beneficios, sí, adquiridos.
1: Inclusive para el proceso de la santificación, porque para despojarte del hombre viejo, de esa vestidura, de esos hábitos que traemos, es en su muerte. Y para revestirnos del hombre nuevo, es en el poder de su resurrección.
0: Así es. La vida cristiana, básicamente, fundamentalmente, yo creo que esa es la palabra que

0: nosotros no tenemos o no adquirimos nuestra identidad del mundo ni de lo que yo pueda crear por mis propias fuerzas, sino que mi identidad proviene de aquel que murió por mí en la cruz del Calvario, asumiendo que soy un pecador, asumiendo que tengo tantas debilidades, y mi mayor logro no es precisamente que yo me reinvente, no. Mi mayor logro es haber conocido a aquel que me puede dar su propia identidad.
1: Exactamente. Y por eso todos esos mensajes que llevan a que la persona en su propia fuerza va a tener cambios en su vida, es contrario realmente a la verdad de la palabra, porque el poder está en el Evangelio y el Evangelio es Cristo, ¿verdad? Entonces, separados de Él, nada podemos
0: hacer. Separados de Cristo, exactamente. Esa es la frase, yo creo que vincula todo este tema, lo que el Señor le decía a sus discípulos: separados de mí, nada podéis hacer.
1: Y cuando dicen nada, es nada.
0: Exactamente, nada es nada. 8:15 de la mañana y seguimos con más de este su programa, Amando su Palabra, un espacio para incentivar el conocimiento de la palabra y la lectura de la Biblia. Vamos a escuchar buena música en este día, y esta canción que vamos a escuchar viene de la IBGD, la Iglesia Prevalecerá.

0: Más de este su programa, Amando su Palabra, un espacio para incentivar el conocimiento de la palabra y la lectura de la Biblia. Hoy con el tema Cristo, si no lo tienes, no tienes a Dios. Y conversábamos acerca de todas esas implicaciones que nos conlleva a revisar todas esas bendiciones que nosotros tenemos en Cristo. Y hoy también tenemos a Marcel. Marcel, hoy tenemos grandes mentes trabajando, dos mentes hermosas y trabajando en pro del servicio de la obra. Yo quisiera que nos hablaras, Marcel, ¿qué pasa cuando el creyente se olvida de esta verdad de estar en Cristo Jesús? Es decir, ¿cómo tú como pastor identificas a una persona? ¿O cuáles son los síntomas que tú ves a diario en tu congregación que te llevan a pensar que esa persona no está en Cristo? ¿Y cuáles son las posibles causas del por qué no está asumiendo esa verdad en su propia vida?
1: Bueno, bien importante esa pregunta que hace Jaime, que por supuesto siempre nos lleva a una reflexión pastoral. Primeramente, uno parte de la idea que si la persona está dentro de la congregación, pertenece al cuerpo de Cristo. Nosotros sabemos que hay una iglesia...
0: O sea, lo asumimos.
1: Lo asumimos. Exactamente. Uno sabe que hay una iglesia visible que se congrega en congregación local y que hay una iglesia invisible universal.
0: Claro.
1: Sabemos que no todos realmente los que están en una iglesia local necesariamente pertenecen a la iglesia universal. Sin embargo, el hecho de que esté allí, uno... como pastor asume que ellos están en el Señor.
0: Así es.
1: La Biblia habla de personas que incluso son débiles. La Biblia habla incluso de aquellos que son de poco ánimo.
0: Así es.
1: Y que también nos manda que debemos atenderlo y que debemos hacer ese trabajo pastoral a través de
0: él. Y que Dios ha dado como que a cada uno una cuota de fe, ¿verdad? Que una cuota de santidad. Es decir, si el Espíritu Santo es el agente santificador, pues no todos vamos a tener una madurez impecable.
1: Correcto, obviamente todos nosotros estamos hacia esa fe óptima, hacia esa fe ideal. Pero eso no significa que la vida cristiana también tenga muchas veces altos y bajos y que todos nosotros estamos siendo santificados progresivamente, pero con una proyección cada día, como dice el proverbista, como la luz de la aurora que va de aumento en aumento hasta que el día sea pleno. Pero qué importante cuando la iglesia tiene un despliegue de actividades que también o cultos que permiten servir como a disposición del creyente. Es decir, ¿cuáles son los medios de gracia que Dios ha provisto a través de la iglesia local? Es decir, esos cultos, esos cursos bíblicos o esas capacitaciones. Porque ese es el llamado de la iglesia, capacitar a los santos para la obra del ministerio. Entonces, en la medida que nosotros nos expongamos a la palabra, vamos a ser transformados. No es que nosotros vayamos a cambiar por nosotros mismos, a per se. Claro. Por supuesto que no. El cambio no viene de nosotros. El cambio viene producido por el Señor. Pero cuando nos exponemos a Él, Él usa esos medios para transformarnos.
0: Y es precisamente todo ese discipulado que conlleva el pastorado que nos va llevando a Cristo.
1: Es decir, exactamente.
0: O sea, estamos en Cristo, pero a la vez vamos... como que nuestra mente se va abriendo más a esta verdad de poder saber y tener una conciencia más de la segunda persona de la Trinidad en nuestras mentes. Pastor César, creo que quería agregar
2: algo. Sí, porque estaba en el aire la pregunta que hiciste. ¿Cómo identificar a alguien que está dando evidencia de que no está, por lo menos no está viviendo en Cristo, ¿verdad? Y la gran lucha de los apóstoles, especialmente el apóstol Pablo, fue contra el legalismo. ¿Sí? Tenemos la carta a los Gálatas, que precisamente le dice, bueno, ustedes creyeron en vano, ¿quién los hechizó para que, habiendo comenzado por el Espíritu, ahora entonces están terminando por la carne, ¿verdad? Entonces una persona que no está descansando en el poder del Evangelio, especialmente en la bendita gracia de la justificación por la sola fe en el Cristo resucitado, entonces está viviendo en su propia fuerza. Entonces puede imitar lo que hacen los cristianos, canta, ofrenda, asiste, pero está dando evidencia de que está viviendo en su propia fuerza. está confiando inclusive en prácticas, que es una de las cosas que el apóstol Pablo ataca en los Gálatas. En el capítulo 4 le dice, ustedes volvieron a los dioses, y está llamando dioses a darle poder a una práctica religiosa para su relación con Dios.
0: Claro, y eso nos lleva a pensar en eso, y quisiera que usted nos pudiera ampliar un poco esto. ¿Puede una persona falsificar el fruto del Espíritu?
2: Eso es precisamente lo que es imposible, porque el fruto del Espíritu es sobrenatural, y yo no puedo imitar. Ahora, hay personas, por ejemplo, cuando dice que el fruto del Espíritu es gozo, ¿verdad? Yo puedo tener un gozo que es natural, ¿okay? Pero ese gozo, esa paz, esa perseverancia, especialmente comenzando por el amor, es un fruto que es del Espíritu Santo, y si es del Espíritu Santo yo no puedo. Por eso es que el fruto es, uh-huh, es, claro, la clave.
0: Así es.
2: Por los frutos los conocerán, porque árbol bueno no produce fruto malo.
0: Exacto.
2: Y árbol malo no produce fruto bueno. Entonces, si es árbol malo, es imposible que vaya a producir el fruto del Espíritu.
0: Sin embargo, tenemos muchas personas dentro de las iglesias que pueden falsificar una vida cristiana. Es decir, pretender que son cristianos haciendo cosas que son cuasi parecidas al fruto. Y en realidad sucede como Juan dice, al final terminaron yéndose porque estaban con nosotros,
1: salieron de nosotros porque no eran de nosotros.
0: Exacto, para demostrar que no todo el que está con nosotros es de nosotros.
1: Ahora, bien importante esto, Jaime, que a veces alguien puede que esté cristianizado, y ese cristianizado tiene que ver con aquellas personas que, aunque participan de las actividades, como decía el pastor César,
0: tiene una cultura evangélica,
1: claro, cristiana, pero no... Porque fue algo que lo aprendió, que puede ofrendar, puede levantar sus manos, puede hacer eso. Habla como un cristiano, actúa como cristiano. Pareciera que es cristiano, pero no es cristiano.
0: Pero no lo es.
1: Porque realmente conoció al Señor, nació de nuevo, ha sido regenerado por el Señor.
0: Así, por eso es que no todo el que me dice Señor, Señor, entrará en el reino de los cielos. 8:26 y seguimos con más de este su programa, Amando su Palabra, un espacio para incentivar el conocimiento de la palabra y la lectura de la Biblia. Hoy con el tema Cristo, si no lo tienes, no tienes a Dios. Y bien, vamos a seguir escuchando buena música, y en esta ocasión vamos a escuchar a Sovereign Grace, Venid, glorificar a Dios.

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4: Treinta y tres minutos pasadas las 8. Le damos las gracias al Señor por todas sus bondades y todas sus misericordias. Hoy con una nueva edición de este su programa Amando su Palabra, y queremos recordarles que este es un espacio de la Iglesia Bíblica Redención y Gracia, ubicados ahí en la urbanización del Este, calle 4, entre 3 y 4, y queremos invitarles a todos nuestros servicios los días jueves. A propósito, hoy tenemos servicio de estudio bíblico y oración a las 6 y cuarto. Están todos cordialmente invitados, y los domingos también estamos ahí a las 10 y cuarto de la mañana, y le extendemos a toda la colectividad de Barquisimeto una invitación para que podamos juntos ir a la casa de Dios y adorar a nuestro Dios. Hoy con el tema Cristo, si no lo tienes, no tienes a Dios. Y el segundo párrafo de nuestro devocional dice de la siguiente forma: el apóstol Juan es claro al señalar la necesidad vital que tiene el creyente de perseverar en la doctrina de Cristo como demostración de que es de Dios. Si alguien afirma que es de Dios y no hace lo que su Hijo determinó estrictamente en su palabra, solo miente y lamentablemente está fuera de la salvación que el Señor ha dado a través de Dios. De Cristo Jesús. Así es, querido hermano, el creyente tiene que perseverar en la doctrina de Cristo. Ahora, esto plantea una pregunta que creo que es importante, que nosotros debemos hacernos, y es: Con tantas personas que visitan nuestras congregaciones y tantos sinsabores con creyentes que uno decía, este hombre es cristiano, pero a la larga terminó demostrando todo lo contrario. Y a la luz de lo que la palabra de Dios dice acerca de que no todo el que me dice Señor, Señor entrará en el reino de los cielos. Esto plantea un asunto que creo que es de vital importancia. ¿Cómo sabemos nosotros que estamos en Cristo y no nos estamos autoengañando? Esa es una pregunta que quisiera que el pastor César nos pudiera profundizar un poco.
5: Ok, y la conexión está precisamente en esa declaración que acabas de citar del Señor, ¿verdad? No todo el que me diga Señor, Señor entrará en el reino de los cielos. Porque la doctrina fundamental, es decir, donde se basa nuestra salvación, es en la confesión de que Jesús es el Señor. Y dice el apóstol Pablo, todo el que invoque el nombre del Señor será salvo. Entonces, por eso el peso que tiene invocar el nombre del Señor para poder ser salvo. Pero el Señor dice, pero no todo el que simplemente lo invoca, no es por decir Señor, Señor, sin haber creído en el corazón de que no solamente Jesucristo es el Señor, es que el Señor que se revela en el Antiguo Testamento es Jesucristo. Quien no tiene esta doctrina en primer lugar, y segundo, quien sigue mostrando que él sigue siendo el Señor de su vida,
4: ¿verdad? Que y tiene, que no hace su voluntad.
5: O sea, que no hace su voluntad, porque el que hace la voluntad del Padre, uh-huh, ese es el que es salvo realmente, ¿verdad? No es el que me diga Señor, Señor, sino el que hace la voluntad del Padre. Y cuando una persona realmente ha nacido de nuevo, tiene un amor por la voluntad del Padre, porque es buena, placentera y perfecta. Y hacia allá es que lleva el Espíritu Santo. Entonces, en la vida de una persona se puede ver quién está señoreando realmente. Si son sus emociones, sus reacciones a los estímulos externos, como vive cualquier persona que está en la carne.
4: Así es.
5: Pero quien realmente se somete a Cristo como el Señor, va, dice el Señor, mis ovejas oyen mi voz. Cuando cae en pecado, por ejemplo, y es amonestado, se arrepiente, vuelve. ¿Por qué? Porque sus ovejas oyen.
4: Así es. Y una cosa importante es que cuando nacemos de nuevo, se dispara en nosotros un disfrute, un goce de la palabra del
5: Exactamente.
4: Señor.
5: Exactamente.
4: Es decir, cuando el Espíritu Santo regenera el corazón y la mente del creyente o del nuevo creyente, en nosotros se dispara esa sensación de querer estar con los que están hablando la palabra del Señor, desean estar en el ambiente idóneo del cristiano, que es la iglesia.
5: Sí, y no vive por el temor al castigo, sino que más bien es ese gozo de saber que ahora tengo una nueva capacidad, un nuevo amor por esa misma ley que ya antes, de la cual era enemigo, ahora ella es mi maestra de buenas obras.
4: Así ¿okay? es.
5: Entonces hay un placer en hacer la voluntad de Dios por encima de lo que pueda ser mi situación personal o mi personalidad o mis reacciones. Está el señorío.
4: Así es.
5: De Cristo.
4: Así es. Y eso es tan importante para nosotros poder equilibrar un pensamiento en cuanto a que soy de Cristo, ¿verdad? Y no importa tanto lo que yo diga, sino cómo viva. O sea, importa lo que yo digo, porque importa que nosotros manifestemos las verdades del Evangelio, pero yo no hago nada diciendo soy cristiano, amo al Señor, pero hago mi voluntad. Estoy haciendo las cosas que a mí me placen, cuando quiero voy a la iglesia, cuando no quiero no voy. Es decir, es un cristiano, entre comillas, porque todavía no ha crucificado la carne. Entonces, ese nuevo nacimiento en Cristo Jesús, pues simplemente nos lleva a nosotros a tener esa, como dice Pablo en la carta a los Filipenses, que el Señor pone en nosotros el querer como el hacer. para buscar
5: su buena voluntad,
4: para buscar las cosas del reino de Dios y ocuparnos en las cosas que tenemos que ocuparnos. Sí. Bien, 8:40 de la mañana y seguimos con más de este su programa Amando su Palabra. Vamos a escuchar a Santiago Benavides, Un Lugar Llamado Gracia.

0: 8:43 de la mañana y seguimos con más de este su programa, Amando su Palabra. Y el último párrafo dice de la siguiente forma: Jesús aseguraba en el sermón del aposento alto, separados de mí, nada podéis hacer. Lo que nos indica la vital relación que debe existir entre el creyente y la obediencia al mandamiento santo, justo y bueno que es la doctrina de Cristo, para poder permanecer en él, porque indefectiblemente el creyente debe vivir en la fe del Hijo de Dios. Así es, esa frase, separados de mí, nada podemos hacer. Ahora, Pastor Marcel, una pregunta que creo que debemos usar o reflexionar para ir ya cerrando, es cómo nosotros aprendemos a obedecer a Dios por gratitud y no por miedo.
1: Bueno, bien importante esa pregunta que hace Jaime, porque realmente esto habla acerca de nuestra unión, la unión que tiene el creyente con Cristo.
0: Así es.
1: Y aprender a obedecer por gratitud y no por miedo, creo que ese es el paso definitivo de una religión basada en la ley a una relación basada precisamente en la gracia. Cuando el motor es el miedo, la obediencia es una carga pesada para cualquier persona. Por eso la carga de Jesús era fácil y ligera. Un intento de negociación para... Que muchos lo ven es como un intento de negociación para evitar el castigo. Pero cuando el motor es la gratitud, la obediencia se convierte en una respuesta natural, precisamente de amor.
0: Así es. Y esa frase creo que nos lleva a reflexionar eso mismo. O sea, separados de mí, nada podéis hacer. Es decir, todo lo que es la vida cristiana depende del Señor.
1: Y absolutamente, porque el fruto que Dios demanda es el único que es producido por Cristo. Y si estoy en Cristo, entonces voy a producir el fruto agradable que Dios demanda y que solamente Cristo puede dar. Ningún fruto o obra que yo haga es agradable a Dios, a menos que sea de Cristo.
0: Entonces el resultado es que ahora yo vivo en gratitud, porque amén, todo proviene de Él y no por miedo. Vamos a ir ya cerrando. Queremos saludarles a aquellos que nos están reportando sintonía. Buenos días, bendiciones, Carmen Serrano desde Pueblo Nuevo. También tenemos por acá a Elizabeth Colmenares desde La Cañada. Buenos días a todos ustedes, reportando desde sintonía desde la zona 3. Rafael Navarro, y también queremos saludar con especial cariño a nuestra hermana Iraimar y María de los Ángeles, que también están en sintonía de Amando su Palabra. Hermano César, una última reflexión acerca de esto.
2: Que el mismo Señor Jesucristo, antes de comenzar su ministerio, Él fue ungido por el Espíritu Santo. Y cuando estuvo en la sinagoga, Él dice que fue ungido para llevar las buenas nuevas a los pobres, para liberar a los cautivos, dar vista a los ciegos, para liberar a los oprimidos y predicar el año agradable del Señor. Sin el Espíritu Santo no es posible realizar la obra de Dios. Entonces, estar unido a Cristo es precisamente participar de esa savia de la vid verdadera que es el Espíritu Santo. Entonces, quien no tiene el Espíritu Santo no puede hacer la obra de Dios, porque es evidencia de que no está unido a Cristo.
0: Así es. Siempre tenemos una frase para terminar nuestro programa, que está en el devocional, y dice de la siguiente forma: debemos perseverar en la doctrina de Cristo para evidenciar tener a Dios. Debemos perseverar en la doctrina de Cristo para evidenciar tener a Dios. Quien no está en Cristo, no está en Dios. Separados de Cristo, nada podéis hacer. Ese es el tema que hoy el Señor nos permitió tener. Hoy estuvimos laborando para ustedes, su servidor Jaime Roberto Piña, pastor de la Iglesia Bíblica Redención y Gracia, ubicados en la urbanización del Este, calle 4, entre 3 y 4. En los controles está nuestro buen amigo y hermano Alexis Azuaje, hoy con la compañía de nuestros hermanos de Ancla de Vida, nuestro hermano Marcel Jiménez, nuestro hermano César Rodríguez, y todos estamos bajo la dirección de Manuel Felipe García. Y bien, quedan con buenas manos, quedan en buenas manos con Ancla de Vida. Ya está por aquí Marcel. Nos vemos mañana entre piña y peña, o como dice Juan, entre peña y piña. Estamos en contacto por esta vía. Dios les bendiga, hasta mañana.
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1: 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En Dinámica 9 y un minuto. 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

0: Muy buenos días a todos mis queridos oyentes, bienvenidos a tu programa Ancla de Vida con Marcel Jiménez. Recuerda, esto es de lunes a viernes de 9 a 10 de la mañana, por aquí por Dinámica 92.9 FM. Recuerda, única, refrescante y edificante. Así es escuchar tu programa Ancla de Vida aquí en Dinámica 92.9 FM. Estamos muy contentos de poder llegar a ustedes en esta mañana disfrutando del mejor ambiente que podemos ofrecerles aquí, un mensaje que nos hace crecer, reflexionar a través de la palabra de Dios. Recuerda, verdades transformadoras del Evangelio aplicadas en las distintas áreas de la vida. Hoy contamos en la dirección general con el hermano Manuel Felipe García y en la parte técnica está con nosotros Alexis Azuaje. En la producción y locución, quien les habla, Marcel Jiménez, certificado de locución 43.945 de la UCB. Vámonos ahora con publicidad. 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

0: Bueno, estamos de vuelta. Recuerden que esto es Ancla de Vida, verdades transformadoras del Evangelio para cada día. 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Hoy estamos ya a jueves 18 de junio a las 9 y 15 minutos de la mañana. Seguimos disfrutando con todos ustedes. Y hoy, como en otros días jueves, nos acompaña el pastor César Rodríguez. Él está con nosotros aquí los días jueves, y hoy vamos a seguir con nuestra serie que hemos venido trazando a lo largo de semanas anteriores sobre siete necesidades vitales satisfechas por siete verdades fundamentales. Pastor César, bienvenido una vez más aquí a Ancla de Vida.
1: Gracias por esta y por cada oportunidad para que la palabra de Dios siga corriendo y siga produciendo frutos para su gloria. Y comienzo con la frase que hemos venido comunicando en estos programas, que es: solo puede crecer integralmente quien pueda vivir satisfactoriamente. Y solo puede vivir satisfactoriamente quien vea satisfechas sus siete necesidades vitales a través de siete verdades fundamentales. ¿Por qué son fundamentales estas verdades? Porque son verdades espirituales. Y hemos entonces hecho ya un recorrido con las primeras necesidades y cuáles son las verdades que las satisfacen, comenzando con la verdad que para nosotros como creyentes fundamentados en la perspectiva reformada de la fe es la soberanía de Dios. Solo el Dios soberano puede dar seguridad total, física, emocional y especialmente espiritual, porque lo que es físico y lo que es emocional es pasajero, pero solo la seguridad espiritual es la que nos garantiza una eternidad con Dios. Y hemos visto que la verdad vital, fundamental, para satisfacer la necesidad de una identidad real es la verdad de la imagen de Dios, pero no la imagen de Dios caída, terrenal, muerta, que heredamos del nacimiento, sino la identidad, la imagen celestial que heredamos a partir del nuevo nacimiento. Entonces, estas dos verdades fueron afectadas, todas estas dos necesidades fueron afectadas por la caída, porque fue un rechazo legal. Por eso entonces la tercera verdad es la de la aceptación o la justificación por la fe, que satisface la necesidad de la aceptación legal, porque en Cristo somos vistos como perfectos cumplidores de la ley, porque Él la cumplió por nosotros. Eso entonces nos da la capacidad de ver el poder del Evangelio en formar a Cristo en nosotros, dándonos la madurez, es decir, el Evangelio emancipador. Emancipar significa llevar a una adultez, a una madurez, en este caso espiritual, que nos da entonces una libertad de hijos de Dios, la libertad filial, que nos distingue de los que viven en la esclavitud de una vida enfocada puramente en lo terrenal. Luego vimos en el programa pasado que la verdad de la sociedad nueva, que gracias a la obra de Dios en Cristo pudo ser producida, fue cuando Él derribó la pared intermedia de separación. Ahora nuestra necesidad de pertenencia no es una pertenencia local, porque pertenezco a un apellido reconocido o a una institución educativa de categoría,

0: Nosotros tenemos una pertenencia universal satisfecha por esa sociedad nueva que el Señor hizo posible. Entonces, estas siete verdades, hasta esta quinta, se puede recordar con el acróstico SI Jesús, soberanía de Dios, identidad o imagen, la doctrina de la imagen de Dios, la justificación por la sola fe, el evangelio emancipador, la sociedad nueva, y hoy vamos a ver entonces la sexta necesidad vital, como la es, que es la de propósito crucial, satisfecha por la verdad de la unción del Espíritu. Y vamos a ver el poder que tiene este término de unción, ser ungido. En el hebreo, ungido es Mesías, y en griego es Cristo, que fue la gran confesión pues que hizo Pedro, y que el Señor le dijo que sobre esa roca edificaré su iglesia, cuando le dijo: tú eres el Cristo, tú eres el ungido. ¿Qué implicación tiene para nosotros esa unción del Espíritu en Cristo? ¿Cuál fue la implicación y cómo eso se proyecta entonces hacia nuestra vida cristiana? De eso vamos a estar tratando en el programa de hoy.
1: 9:21 minutos de la mañana, seguimos disfrutando con ustedes aquí en Ancla de Vida, verdades transformadoras del Evangelio para cada día. 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Hoy nos acompaña, como en los otros jueves, el pastor César Rodríguez. Estamos hablando de siete necesidades vitales satisfechas por siete verdades fundamentales. Solo puede crecer integralmente quien pueda vivir satisfactoriamente.
0: Amén.
1: Seguimos disfrutando, vámonos con peregrinos y extranjeros. Es hora de alabar a Dios.

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3: 9:28 minutos de la mañana. Seguimos disfrutando por aquí en Ancla de Vida, verdades transformadoras del Evangelio para cada día. Todo esto por aquí, por Dinámica 92.9 FM. Siempre única, refrescante y edificante. 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Hoy estamos compartiendo con el pastor César Rodríguez. 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Como venía diciendo, y nos acompaña el pastor César Rodríguez, y estamos tratando acerca de 7 necesidades vitales satisfechas por 7 verdades fundamentales. Solo puede crecer integralmente quien pueda vivir satisfactoriamente. Hoy estamos tratando acerca de la necesidad vital de el propósito crucial satisfecha, por supuesto, por la unción del Espíritu.
4: Sí, como dije en el segmento anterior, son verdades fundamentales porque son verdades doctrinales, son verdades espirituales. Y cuando hablamos de verdades espirituales, estamos hablando entonces que son dadas por el Espíritu. En este caso, pues la unción del Espíritu. Y comienzo con esto del propósito crucial. Una preposición que va conectada con propósito es la preposición para. Cuando vemos esta preposición, ya sabemos que lo que viene es algo que hay que hacer, es un propósito, es un objetivo. Y precisamente, comenzando con la unción del mismo Señor Jesucristo, quien antes de comenzar su ministerio fue llevado al Jordán, donde tenía que ser bautizado con un bautismo que es redentor, cuando Él comenzó a tomar nuestro lugar al poner sus pies en el agua para recibir un bautismo que era de arrepentimiento. Entonces ahí comenzó el para qué vino, se manifestó el Mesías. Cuando fue, una vez que fue bautizado, fue ungido por el Espíritu Santo, como fue profetizado en Daniel capítulo 9, uno de los cuatro propósitos de las 70 semanas, dice, es ungir al santo de los santos. ¿Sí? Entonces, una vez que ya Cristo salió de ese evento y fue llevado al desierto, luego dice que fue llevado siendo lleno del Espíritu Santo. Al salir de allí y comenzar su ministerio, dice la Biblia que cada sábado, entonces él iba a las sinagogas y la gente se maravillaba de las palabras que salían de su boca. Pero hubo un sábado especial cuando le fue entregado el rollo para que leyera y lo expusiera. Entonces es el texto que dice, hoy está el Espíritu de Dios. Dice, fue a Nazaret donde se había criado y conforme a su costumbre, el día sábado entró en la sinagoga. Y se levantó para leer. Se le entregó el rollo del profeta Isaías. Y cuando abrió el rollo, encontró el lugar donde estaba escrito. Dice, el Espíritu del Señor está sobre mí porque me ha ungido para. Ahí tenemos entonces la preposición que indica propósito. Me ha ungido para anunciar buenas nuevas. Es decir, para anunciar el Evangelio. Fui ungido, o está sobre mí el Espíritu del Señor, para proclamar libertad a los cautivos, para dar vista a los ciegos, para proclamar libertad a los oprimidos y para proclamar el año agradable del Señor. Cinco propósitos para los cuales dice, el Espíritu del Señor está sobre mí. Estaba ungido ya por el Espíritu Santo, con el Espíritu Santo. Ahora habla del Espíritu Santo sobre él con estos cinco propósitos. Y el primer propósito es para proclamar las buenas nuevas a los pobres. Porque dijo el Señor en el Sermón del Monte que de los pobres en espíritu es el reino, pertenece al reino de los cielos. Entonces, acá tenemos es la proclamación del Evangelio, las buenas nuevas. Y es la misma persona, esto es muy importante lo que voy a decir, porque tiene que ver con que esa misma unción la recibe el cristiano también para. Tiene propósito. No nos es dado el Espíritu Santo por simplemente darlo, sino es el propósito de Dios. Entonces, cuando Cristo dice que el Espíritu del Señor estaba sobre él para proclamar las buenas nuevas, para proclamar el Evangelio, él mismo es el Evangelio. Como dije, creo que lo mencioné en otro programa, que cuando Cristo entró en lo que se conoce la entrada triunfal en Jerusalén, y fue recibido con el Hosanna, es decir, ven a salvarnos. Lo que estaba entrando en Jerusalén era el Evangelio, su muerte, su sepultura y su resurrección. Entonces, él mismo fue ungido, y el que es unido a Cristo, entonces participa de ese mismo Espíritu Santo, de esa misma unción, porque son los dos eventos que hemos visto que son, que no puede estar el uno sin el otro. El evento de la resurrección, el domingo de resurrección, y el evento del Pentecostés, el domingo del Pentecostés. Es decir, que la resurrección sin Pentecostés no tiene propósito, así como el evento del Pentecostés no es posible sin la resurrección. Entonces, estos dos eventos están conectados, porque gracias a que Cristo resucitó, ascendió y fue exaltado y glorificado en el cielo, pudo enviar entonces al Espíritu Santo, y con el Espíritu Santo envió dones. Entonces, el mismo Espíritu Santo con el que Cristo fue ungido es el Espíritu Santo con el que cada creyente es unido cuando es unido a Cristo. Y también este es el primer propósito. El Espíritu Santo nos capacita para proclamar el Evangelio. Solo el que ha sido redimido puede predicar el Evangelio de redención. Por eso, cuando el ángel se le apareció a Cornelio, no le predicó el Evangelio. Le dijo: manda a buscar a Pedro, que está en tal lugar. Y fue Pedro quien vino a la casa de Cornelio, fue quien predicó el Evangelio e hizo posible entonces la llegada del Espíritu Santo. Entonces, ungidos por el Espíritu para un propósito crucial.
3: 9:37 minutos de la mañana, seguimos disfrutando por aquí en Ancla de Vida, verdades transformadoras del Evangelio para cada día. 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Recuerden que hoy estamos compartiendo con el Pastor César 7 necesidades vitales satisfechas por 7 verdades fundamentales. También seguimos por aquí disfrutando de la mejor música en esta hora de la mañana. Vámonos con Evan Craft, Libre Soy.

0: 9:42 minutos de la mañana, estamos por aquí en Ancla de Vida, verdades transformadoras del Evangelio para cada día. 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Recuerden que lanzamos un concurso, mañana estaremos anunciando el ganador o la ganadora. 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Aprovechamos de saludar a Elizabeth Espinosa, reportando sintonía, una hermana querida y apreciada de nuestra Iglesia Ancla de Vida, al igual que también por aquí Joana Vargas, también manda saludo a su madre Teresa Bravo, fiel oyente día a día. También Joana está con nosotros allá en la iglesia. También por aquí reportan Norma Camacho desde Lujano, muchas bendiciones, saludos. Más personas por aquí reportando sintonía. Beatriz Torres desde el centro de la ciudad, desde Jacinto Lara, Mireyas Partidas, muchas bendiciones. Siempre estoy en sintonía. Roger por aquí también reportándose. Josefina Peña, Josefina desde el Caribe, sector oeste. Elizabeth Colmenares desde La Cañada. Josefina Peña por aquí también. Tenemos, a ver, desde la Sucre, Arminda Luque. Saludo también para nuestra hermana Arminda. Muchas bendiciones. Y bueno, a todos los que se han tomado el tiempo de compartir con nosotros a lo largo del programa, como Carmen Alvarado y Yuxeni Mesa. También reportaron vía mensaje Eddie Rivas y Cristelis Ortiz. Gracias a todos por estar en sintonía y estar compartiendo con nosotros. Y bueno, hemos llegado al tercer y último bloque de la mañana y vamos con, recuerden que hoy está el Pastor César Rodríguez, en esta serie que hemos venido desarrollando los días jueves acerca de 7 necesidades vitales satisfechas por 7 verdades fundamentales. Y la frase que se ha ido construyendo es: solo puede crecer integralmente quien pueda vivir satisfactoriamente. Entonces, hoy estamos hablando acerca de la necesidad de propósito crucial satisfecha por la unción del Espíritu,
1: pastor. Correcto. Y decía entonces que la resurrección, el propósito de la resurrección fue el hacer posible que viniera el Espíritu Santo a la iglesia. Porque cuando el Señor cita esos 5 propósitos en la sinagoga, son 5 propósitos que él no era él quien los iba a cumplir, porque él estaba limitado físicamente, estaba limitado geográficamente, pero era a través de la acción del Espíritu Santo. Por eso él dijo: les dejaré al otro consolador, y otro es del mismo tipo de Cristo. El Espíritu Santo vino para hacer posible entonces que a través de los siglos se siguieran cumpliendo esos propósitos para los cuales cada creyente es ungido por el Espíritu Santo. Cuando dice que Cristo ascendió a los cielos y pudo enviar al Espíritu Santo, dio dones a los hombres, a unos constituyó como apóstoles, a otros profetas, a otros evangelistas y a otros pastores y maestros. ¿Todo para qué? Dice, para equipar a los santos. ¿Y equipar a los santos para qué? Para la edificación del cuerpo de Cristo. Entonces, este es el ministerio de los santos. Entonces, no hay otro propósito como el de cumplir estos propósitos de Dios. Porque todo propósito que sea puramente terrenal es pasajero y es aparente. Termina con la muerte. Solo lo que nosotros hacemos para servirle al Señor en la edificación de su iglesia y en la evangelización es lo que trasciende para la vida eterna. Como dijo el apóstol Pablo cuando dijo: estoy llegando al final de mi carrera, he acabado la carrera, he peleado la buena batalla, ahora me espera la corona de gloria. No hay otro propósito como este. Entonces, el primer propósito es proclamar el evangelio. Eso es lo que la iglesia está mandada a hacer y ha venido haciendo a través de los siglos. El segundo propósito es de proclamar libertad a los cautivos. Evidentemente está hablando de los cautivos del pecado, porque toda persona que no está en Cristo está muerto en delitos y pecados. Entonces vamos a ver, seguir viendo en este programa cómo este propósito crucial es el propósito de la iglesia.
0: Ahora, pastor, me gustaría que en un minuto demos la conclusión de lo que hemos hablado hoy y lo demás queda para la próxima semana.
1: Muy bien, la conclusión de lo que hemos visto hasta hoy es que gracias a la obra de Cristo, gracias a la soberanía de Dios, gracias a que participamos de su imagen, gracias a que hemos sido aceptados en Cristo a través de la gracia de la justificación por la fe, el Evangelio entonces ahora está operando en nosotros, en nuestra pertenencia a esta sociedad nueva, cumpliendo el propósito crucial, que es el mismo propósito para el cual Cristo fue ungido y que desarrollaremos entonces en los programas subsiguientes.
0: Bueno, hoy estuvimos bajo la dirección general de nuestro hermano Manuel Felipe García, en los controles y en la parte técnica Alexia Suárez, el doble A, y en la producción y locución, quien les habló, Marcel Jiménez, certificado de locución 43.945 de la UCB. Hoy hemos estado compartiendo acerca de 7 necesidades vitales satisfechas por 7 verdades fundamentales y me acompañó el pastor César Rodríguez. Aprovechamos de antemano recordarles que mañana estaremos anunciando el ganador o la ganadora de nuestro concurso el día de hoy por un bombillo recargable patrocinado por nuestros amigos de Ferre California. También saludamos a todos los que a lo largo del programa se mantuvieron comunicando con nosotros. Saludamos a Antonio Peraza por aquí y también a Carlina, que estuvo compartiendo con nosotros también por aquí. Me alegra mucho que hayan estado interactuando. Recuerden, mañana estaremos con ustedes una vez más por aquí en Ancla de Vida, verdades transformadoras del Evangelio para cada día. Bueno, queridos hermanos, un gran abrazo, bendiciones. Se les aprecia. Saludos para todos.
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5: Hola, te habla Emilio Reyes. Quiero compartir contigo lo que la Biblia dice acerca de la lengua. Presta atención a las siguientes palabras. La muerte y la vida están en poder de la lengua, y el que la ama comerá de sus frutos. ¿Quién es el hombre que desea vida, que desea muchos días para ver el bien? Guarda tu lengua del mal y tus labios de hablar engaño. En las muchas palabras no falta pecado, mas el que refrena sus labios es prudente. La boca del justo producirá sabiduría, mas la lengua perversa será cortada. Los labios del justo saben hablar lo que agrada, mas la boca de los impíos habla perversidades. La lengua apacible es árbol de vida, mas la perversidad de ella es quebrantamiento de espíritu. Hay hombres cuyas palabras son como golpes de espada, mas la lengua de los sabios es medicina.
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0: en Dinámica 9 y 56 minutos.
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2: En Dinámica 9:59.
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3: El Espíritu Santo es la tercera persona de la Trinidad junto con el Padre y el Hijo. Y en la teología cristiana se le reconoce como el Espíritu de Dios o el Espíritu Santo. Su persona y su obra son fundamentales para la fe cristiana, pero tristemente es la persona menos conocida de la Trinidad. Buen tema que escogimos para hoy, Sujel, ¿eh?
4: Sumamente pertinente, sobre todo, Eduardo, porque yo me he dado cuenta con mucha tristeza.
3: Desconocimiento.
4: Mira, en el día de hoy yo escucho de personas que profesan la fe de Cristo y que dicen ser creyentes un desconocimiento peligroso, preocupante de la doctrina de la Trinidad y aún incluso de una negación de la doctrina de la Trinidad, lo cual ya es una herejía. Pero yo creo que es importante que sí, que hablemos de este tema y de manera más particular del Espíritu Santo, porque ya nosotros grabamos un programa anteriormente acerca de la Trinidad, pero ahora queremos concentrarnos en la persona del Espíritu.
3: Concentrarnos en la persona del Espíritu. ¿Es una persona entonces? ¿No es una influencia como muchos creen, Sujel?
4: No, y de hecho hay un texto en Zacarías que es quizás para mí el que más claramente enseña esto, porque dice que nosotros combatimos en esta lucha espiritual en la que estamos, no por espada, no por fuerza, sino con el Espíritu. O sea que evidentemente el Espíritu Santo no es una fuerza, porque dice, no es con fuerza, es con el Espíritu. Pero luego hay otros textos de las Escrituras como Hechos capítulo 6, donde Hechos capítulo 5, perdón, donde Ananías y Zafira son culpados de que le mintieron al Espíritu Santo. Nosotros encontramos en Efesios capítulo 4 que no debemos entristecer al Espíritu Santo de Dios. O sea que evidentemente la Biblia habla del Espíritu como de una persona.
3: ¿Y por qué esa insistencia de muchos grupos de ponerlo como una influencia, un poder místico, una fuerza impersonal, o podemos decir una fuerza fantasmagórica?
4: Mira, yo creo que en el fondo puede haber una ignorancia bíblica y aún una ignorancia de la historia. Una de las cosas que yo escucho mucho por las redes es la doctrina de la Trinidad es un invento de la Iglesia Católica Romana que comienza después de Constantino. No, la palabra Trinidad como palabra técnica para referirnos a las tres personas de la Trinidad la usó Tertuliano en el siglo II, o sea, año ciento y pico, 170, 160 después de Cristo. Ahora no tengo la fecha exacta y sé que estoy siendo impreciso, pero el punto es que ya Tertuliano, muchísimo antes de Constantino, había acuñado la palabra triunidad para hablar de un Dios que en un sentido son tres, en otro sentido es uno. Hay un solo Dios, pero hay tres personas. De hecho, la palabra griega que se traduce persona es prosopón, es una palabra que significa cara, significa presencia, significa persona. Por ejemplo, la palabra prosopón en el Nuevo Testamento se usa en textos como Mateo 18, cuando Cristo habla de los pequeñitos que son hechos tropezar por causa de nuestro pecado, dice, cuando sus ángeles ven continuamente el rostro de Dios. Esa es la palabra prosopón. O cuando dice 2 Corintios capítulo 4, versículo 6, que en el Evangelio se revela la gloria de Dios en la faz de Jesucristo. O cuando dice Pablo en 2 Corintios 2, hablando de un hombre que había pecado, dice, si algo ustedes lo han perdonado en la presencia de Cristo, es en el prosopón de Cristo, en la cara de Cristo, pero también en la persona de Cristo. Esa palabra se puede traducir de las tres maneras. En cuanto al Espíritu Santo, tú recuerdas lo que dice el Salmo 139. ¿A dónde me iré de tu espíritu y a dónde huiré de tu presencia? La palabra hebrea allí es la palabra cara. ¿A dónde huiré de tu cara? ¿Por qué la Biblia usa la palabra cara? Eduardo, vamos a suponer por un momento que una persona que tú conoces viene por detrás de ti y tú no lo estás viendo. Tú no estás consciente de que esa persona está detrás de ti. Bueno, eso es una figura antropomórfica, o sea, estamos hablando en un lenguaje humano para entender que Dios, a nosotros nunca tomamos a Dios desprevenido. O sea, nosotros siempre estamos en la cara de Dios porque estamos en la presencia de Dios. Pero lo interesante del Salmo 139 es que el salmista le aplica esa facultad al Espíritu de Dios. Entonces, el Espíritu de Dios tiene los atributos que la Biblia le atribuye a Dios. La Biblia dice en Génesis capítulo 1, versículo 2, que el Espíritu de Dios se movía sobre la faz de las aguas poniendo orden. En Job se habla del Espíritu como aquel que adornó los cielos. Textos como Hebreos capítulo 9, versículo 14, se habla del Espíritu eterno. Se le atribuye eternidad al Espíritu Santo. Y así pudiera seguirte mencionando un montón de textos donde se ve claramente que el Espíritu Santo tiene los atributos que se le atribuyen a Dios y hace las obras que se le atribuyen a Dios. O sea que al nosotros hablar de un Dios en tres personas, no estamos torciendo la verdad bíblica, no nos estamos yendo más allá de la Biblia. Alguna persona dice, sí, pero la palabra Trinidad no aparece en la Biblia. El punto no es si la palabra Trinidad aparece o no en la Biblia, es si el concepto que esa palabra encierra y que esa palabra comunica está en la Biblia. Y la Biblia enseña que hay un solo Dios, uno solo. No hay tres dioses, un solo Dios. Pero dice que ese Dios tiene tres personas. Subsiste en tres personas. Uno es el Padre, la persona, el prosopón del Padre. La palabra latina que traduce prosopón griego es persona. Así que lo que nosotros tenemos en español es una transliteración de la palabra latina. La persona del Padre, la persona del Hijo y la persona del Espíritu Santo. Así que son tres personas y un solo Dios. Si no te gusta la palabra Trinidad, bueno, tenemos que inventar otra. Pero la palabra Trinidad encierra un concepto bíblico que es correcto. Es triuno. Nosotros adoramos a un Dios que es triuno, porque es uno en un sentido, en su esencia, es tres en otro sentido, en sus personas.
3: ¿Y cuál es la obra del Espíritu Santo? Porque es muy vasta esa obra. Tú has probado muy claramente la deidad del Espíritu Santo, pero ¿qué hace el Espíritu Santo?
4: Mira, es una pena de verdad que los creyentes ignoren todo lo que hace el Espíritu de Dios. Ahora, antes de entrar en el tema de qué hace el Espíritu, hay un sentido en que es correcto y apropiado que en una iglesia donde los creyentes son llenos del Espíritu, exalten a Cristo. Porque dice Cristo en Juan, Él me glorificará porque tomará de lo mío y os lo hará saber. Que de paso, Eduardo, otra vez, ahí vemos claramente que se trata de una persona, ¿verdad? Pero eso ya hablamos de ese tema, así que voy a seguir con lo que nos resta. Así que no es inapropiado que nosotros en nuestros cultos de adoración, en nuestras vidas cristianas, exaltemos a Cristo como una obra del Espíritu en nosotros, porque eso es lo que hace el Espíritu. Él vino a glorificar a Cristo. Siempre y cuando no olvidemos todo lo que el Espíritu Santo está haciendo para que eso sea posible, para que Cristo pueda ser exaltado en nuestras vidas y para que nosotros podamos llegar al Padre en el nombre de Cristo. Que de hecho, creo que un programa que deberíamos hacer aquí, Eduardo, eventualmente, es un programa sobre cómo tener comunión con el Padre, cómo tener comunión con el Hijo y cómo tener comunión con el Espíritu Santo. Porque aunque los tres son Dios, un solo Dios, precisamente porque son personas distintas, hay algunos aspectos en que la comunión con uno, la comunión con el otro, la comunión con el Espíritu, con el Padre, el Hijo y el Espíritu, tiene sus distinciones.
2: Muy interesante.
4: Sí, John Owen escribió un libro entero sobre ese tema, el gran teólogo puritano del siglo XVII. Ahora, ¿qué hace el Espíritu? Bueno, lo primero, que hace el Espíritu Santo es impartir vida. Juan capítulo 3. Cristo le dice a Nicodemo, el que no naciere de nuevo no puede ver el reino de Dios, no puede entrar en el reino de Dios. Y ahí mismo, en el versículo 6, Cristo le dice a Nicodemo, lo que es nacido de la carne, carne es; lo que es nacido del Espíritu, Espíritu es.
3: Él nos regenera, implanta la simiente divina en nosotros. ¿Podemos decir eso?
4: Tito capítulo 3, versículo 5, habla de la regeneración, la renovación del Espíritu Santo. O sea que la regeneración es una obra particular del Espíritu de Dios en el hombre pecador. Cuando todavía tú estás muerto en tus delitos y pecados, fue el Espíritu Santo el que vino a impartirte vida para que tú puedas ver tu pecado, por un lado, pero puedas ver a Cristo como el todo suficiente Salvador que murió por nuestros pecados, y podemos entonces creer y arrepentirnos.
3: Porque Él es que nos convence de pecado, de justicia y de juicio. ¿Tú puedes explicar eso?
4: Bueno, si no fuera por la obra del Espíritu en mi vida,
5: no nos diéramos.
4: Yo sé que yo no soy tan bueno como quisiera, que yo no soy perfecto, pero ninguno de nosotros está consciente de cuán pecaminosa es nuestra vida. Ninguno de nosotros estamos conscientes de cuántos pecados cometemos contra Dios. Y es el Espíritu Santo, dice Juan capítulo 16, bueno, dice el Señor en Juan 16, es el Espíritu Santo el que nos convence de pecado, de justicia y de juicio. Si no fuera por la obra del Espíritu Santo, nosotros no pudiéramos arrepentirnos, porque no nos daríamos cuenta de lo pecadores que nosotros somos y de la necesidad que tenemos del arrepentimiento. Y eso lo hace el Espíritu en el momento que te da vida, en el momento que te regenera.
3: ¿Qué otra cosa más hace el Espíritu? Perdón, nos da vida, ese es el momento que, ¿verdad?, nos regenera, nos convence de pecado, de justicia, de juicio. Ya tenemos el Espíritu, mora en nosotros entonces.
4: Ahí, exacto, el Espíritu Santo comienza a morar en el creyente, dice Cristo, dice Pablo, en Romanos 9, que el Romanos 8, que el que no tiene el Espíritu de Cristo, el tal no es de él. Romanos 8, 9. 19, eso es 8, 9. Así que el Espíritu de Cristo viene a morar en nosotros. De hecho, es a través de la obra de la morada del Espíritu que la Trinidad mora en nosotros. ¿Qué dice Juan 14, el Señor Jesucristo? Yo no os dejaré huérfanos. Vendré a vosotros porque le voy a enviar al Espíritu. Y mi Padre y yo vendremos y haremos morada en ustedes. ¿Cómo? Por el Espíritu. O sea, el Espíritu viene. Y como es tres personas, pero un solo Dios, las tres personas vienen a morar en nosotros por la morada del Espíritu en nosotros. Y ahora mira todo lo que hace el Espíritu Santo en nosotros. Mira, Eduardo, cada vez que tú experimentas amor por otro creyente,
3: una obra, es un fruto del Espíritu.
4: Gozo, paz, paciencia. Tú estás viendo el fruto. Pero ahí es que yo decía, por eso decía hace un momento, nosotros tenemos que estar conscientes de que ese fruto lo produce el Espíritu Santo. O sea, que cada vez que tú te preocupas por alguien, yo suelo decirle a las personas a veces en mi oficina, me dicen, mira, yo estoy preocupado por ti, pero déjame decirte algo. Yo no estoy preocupado por ti porque yo soy buena gente, porque yo soy un súper cristiano. Yo estoy preocupado por ti porque Dios te ama. Y Él en su amor ha puesto esa preocupación en mí por ti. Así que no me mires a mí. Mira a Dios, que por su amor está obrando en mí. Amor por ti. Ahora, ¿qué persona de las tres personas de la Trinidad es la que está produciendo ese amor? El fruto del Espíritu es amor, gozo, paz, que por cierto, una fuerza no puede producir amor. Una fuerza puede mover una pared, un terremoto viene y un viento, pero no produce amor, gozo, paz, paciencia, benignidad, bondad, fe, mansedumbre. No, eso solamente lo puede hacer una persona divina en nosotros. Así que imagínate que cada creyente de los que nos están mirando hoy aquí entendiera eso, y cada vez que ellos perciben paz en medio de la aflicción, gozo en el culto de alabanza, de adoración al Señor, porque están estudiando la Biblia y aprendieron algo de las Escrituras y dicen, wow, eso lo produjo el Espíritu Santo. Estarían más conscientes de que el Espíritu no es un fantasma, no es alguien lejano. Él está ahí obrando en nosotros.
3: Joel,

0: Sí, por el Espíritu. Pregunta, ¿quién es el que debe hacer morir las obras de la carne? Yo,
1: Por el Espíritu.
0: pero yo no puedo hacerlo en mis propias fuerzas. Así que tiene que ser por el Espíritu. Así que cada vez que nosotros decimos que no a una tentación, debemos decir gracias, Espíritu Santo, porque fue por la obra del Espíritu en nosotros que pudimos hacer eso. Por eso es que Pablo le dice a los Gálatas, oh Gálatas insensatos, ante quienes Cristo fue presentado claramente como crucificado. Déjenme hacerles una pregunta. Ustedes que ven todas esas obras de Dios en sus vidas, ¿es por la ley o es por la obra del Espíritu? Y obviamente la respuesta es por la obra del Espíritu. Entonces, habiendo comenzado por el Espíritu, ahora ustedes van a terminar por la carne. En otras palabras, la palabra carne ahí no es carne pecaminosa, aunque sí es pecaminosa, pero la idea es en tu propia fuerza. O sea, tú vas a hacer esto en tus propias fuerzas o tú vas a descansar en la obra del Espíritu. Entonces, es por el Espíritu que nosotros podemos mortificar el pecado. Es por el Espíritu que nosotros podemos obedecer la ley de Dios. Ezequiel capítulo 20, 30, 26, 36, versículo 27. Pondré mi Espíritu en ustedes y haré que andéis en mis estatutos y decretos. Yo no puedo, no solamente la parte negativa, mortificar el pecado, sino obedecer a Dios positivamente, cumplir la ley. Si no fuera por la obra del Espíritu, que yo no tengo esa capacidad. De ahí que Jerry Bridges hablaba de una responsabilidad dependiente. Yo soy responsable, pero en dependencia del Espíritu Santo. Por otro lado, Eduardo, ¿quién inspiró las Escrituras?
1: El Espíritu.
0: Del Espíritu Santo. En Juan capítulo 16, versículo 13, el Señor le promete a los apóstoles, sus apóstoles originales, que los iba a inspirar, los iba a guiar a toda la verdad.
1: Toda la verdad.
0: Por el Espíritu. El Espíritu nos guiará a toda verdad. Y por eso ellos pudieron escribir el Nuevo Testamento. Es por eso que Pedro, en 2 de Pedro, capítulo 1, dice que los santos hombres de Dios hablaron siendo inspirados por el Espíritu Santo. Así que cada vez que estamos leyendo la Biblia, deberíamos estar agradecidos del Espíritu Santo, porque eso que está escrito por inspiración del Espíritu Santo. Pero no solo eso, Eduardo. Nosotros somos iluminados para entender las Escrituras, porque el Espíritu Santo ilumina nuestro entendimiento. Efesios capítulo 1, versículo 16 al 19. Dice que Pablo le ora a Dios que nos envíe un espíritu de entendimiento, de iluminación, para que podamos entender la esperanza a la que Él nos ha llamado, etc. Nosotros podemos entender las Escrituras porque tenemos la iluminación del Espíritu Santo. Así que cada vez que tú escuchas una prédica y tú dices, wow, qué bendición, que lo que el pastor predicó hoy, yo había leído el texto, pero yo no había entendido del todo todas las conexiones que habían en ese pasaje. Bueno, mira, dale gracias al predicador, pero no te olvides que tu mayor gratitud debe ser al Espíritu Santo, que cuando ese pastor, cuando ese predicador estaba en su oficina estudiando las Escrituras y pudo entender ese texto, pudo entender ese pasaje y ver las implicaciones y ver las conexiones con otros pasajes de las Escrituras, eso fue por la iluminación del Espíritu Santo.
1: Tú has predicado de 2 a los Corintios, capítulo 3, versículo 18, cómo el Espíritu nos transforma. Y a mí me gustaría que tú nos hablaras de eso, porque para mí eso es maravilloso.
0: Bueno, dice Pablo en el versículo anterior que donde está el Espíritu del Señor, allí hay libertad. El Espíritu Santo actúa en una forma sorprendente en la vida del creyente, y es en ese contexto que Pablo dice, por tanto, nosotros todos, o sea, él está comparando lo que pasó en el Antiguo Testamento con Moisés, que vio el rostro de Dios y eso hizo que su rostro brillara, pero dice, ahora nosotros todos los creyentes pasamos por esa experiencia de Moisés. ¿Cómo? Bueno, a través de la lectura de las Escrituras. Dice, nosotros todos mirando a cara descubierta como en un espejo, la gloria del Señor. ¿Cuál es ese espejo? El espejo de las Escrituras. Dice Santiago, capítulo 1. Dice, cuando estamos leyendo la Biblia, es como si estuviéramos mirándonos en un espejo y nos vemos tal cual somos. Bueno, cuando miramos la gloria de Cristo en ese espejo de las Escrituras, somos transformados de gloria en gloria en la misma imagen como por el Espíritu del Señor. Así que el Espíritu Santo toma, como Él vino a glorificar a Cristo, el Espíritu Santo toma las Escrituras

0: ilumina nuestro entendimiento para que nosotros veamos a Cristo maravilloso, para que nosotros veamos su obra extraordinaria. Y a través de la obra de Cristo y de la persona de Cristo maravillosa que vemos en las Escrituras, por la iluminación del Espíritu, somos transformados de gloria en gloria en la misma imagen por esa obra del Espíritu en nosotros usando su palabra. Por eso es que no somos místicos. ¿Qué hace el misticismo? El misticismo quiere saltar la Biblia y llegar directo a Dios sin pasar por su palabra. No, no, no. Nosotros no somos místicos. Todo lo que Dios hace en nuestras vidas lo hace a través de esa palabra que el Espíritu Santo inspiró y que ahora nos ilumina para entenderla y ser transformados viendo la gloria de Cristo.
1: Hay algo maravilloso, Subel, que tú no... Porque estamos viendo, ¿verdad?, una síntesis en sí. Corto tiempo del programa. El Espíritu nos da dones, nos capacita para el ministerio.
0: Primera Corintios 12, todo lo que nosotros tenemos, todas las capacidades para poder servir a otros, para poder ministrar en la iglesia, es una capacidad dada por el Espíritu Santo. Por eso se le llaman los dones del Espíritu. Porque es Él que los da. Y los da soberanamente. Dice Pablo que el Espíritu coloca los dones en el cuerpo de la iglesia como Él quiere. Él es soberano. Así que otra vez, no es una fuerza, es una persona. Es una persona divina que te capacita para servir, que te capacita para predicar, que te capacita para enseñar, que te capacita para servir a otros. O sea, son dones del Espíritu Santo. Eduardo, los creyentes pasamos por experiencias tan dolorosas a lo largo de nuestra vida, pero el Espíritu Santo es el consolador. Y la palabra es paracleto. En el pasado, los cristianos, de hecho hay algunos himnos que hablan del paracleto. Los cristianos usaban más esa palabra. La palabra paracleto viene de dos palabras griegas, para, que significa al lado de uno, kaleo, que significa llamar. Es alguien que es llamado para estar al lado tuyo ahí, cerca de ti, en ti, para darte lo que tú necesitas. El Espíritu Santo es el que te consuela en medio de la tristeza. El Espíritu Santo es el que te da paz. El Espíritu Santo es el que produce esperanza. Romanos 15, eso es uno de mis textos favoritos, dice, y el Dios de esperanza os llene de todo gozo y paz en el creer, para que abundéis en esperanza por el poder del Espíritu. Otra vez, y yo quiero insistir en eso, si el Espíritu fuera un poder, ese texto sería una tautología, sería una redundancia, porque sería en el poder del poder. Ajá. Poder. No, pero es en el poder del Espíritu, porque el Espíritu es una persona divina, que tiene poder, todo poder, es omnipotente. Y ese Espíritu, en medio de situaciones difíciles, Él trae esperanza a tu vida y te ayuda a abundar en esperanza, lo cual te produce gozo y paz en el creer. Pero hasta para eso, Eduardo, nosotros necesitamos la obra del Espíritu Santo. Hay un texto en Hechos capítulo 9 que me gustaría leer aquí rápidamente. Hechos capítulo 9, versículo 31. Escucha esto. Dice Lucas, hablando de la iglesia del primer siglo, entonces las iglesias tenían paz por toda Judea, Galilea y Samaria, y eran edificadas andando en el temor del Señor y se acrecentaban fortalecidas por el Espíritu Santo. De nuevo, no fortalecidas por un poder, sino fortalecidas por el poder que tiene el Espíritu. Pero fíjate otra vez, las iglesias tenían paz. ¿Por qué? Porque todo le estaba saliendo bien. O esas iglesias estaban siendo perseguidas.
1: Habían problemas.
0: Pero tenían paz. ¿Por qué? Porque el Espíritu Santo estaba cumpliendo en ellos lo que Pablo dice en Romanos 15, 13. El Espíritu Santo los estaba fortaleciendo, les estaba dando esperanza, les estaba recordando las promesas de Dios. Mira, cuando en medio de una situación difícil, tú de repente recuerdas una promesa divina y te agarras de esa promesa, no es porque tú eres genial, no es porque tienes buena memoria. Y puede ser que tenga buena memoria. El Espíritu Santo trajo eso a ti.
1: Well, el Espíritu Santo nos da esperanza. Imagínate una persona que ha llevado una vida de mucho pecado, mujeres que se han realizado abortos, que han hecho daños a otras personas, hombres que han engañado, El Espíritu nos da esperanza en la conversión. ¿Me estoy explicando? De una nueva vida cuando nos regenera.
0: Eduardo, ¿tú quieres un texto más hermoso, extraordinario que Gálatas capítulo 4, versículo 6? Pablo dice que por cuanto nosotros somos hijos, Dios envió a nosotros el Espíritu de su Hijo, por el cual clamamos Abba Padre. Mira, cada vez que un creyente se postra delante del Señor y le ora a Dios con la conciencia de que Dios nos está oyendo, de que es su Padre que está en los cielos, y yo puedo decirle, Padre mío, mira cómo está mi corazón, mira mi dolor, mira mi aflicción, yo te necesito, Señor. Yo no le estoy hablando a un fantasma, yo le estoy hablando a mi Padre que está en los cielos. Pero lo que dice Gálatas 4:6 es que eso es posible porque el Espíritu con el que Cristo clamó al Padre en el huerto de Getsemaní y en muchísimas otras ocasiones a lo largo de su ministerio terrenal, ese Espíritu Santo está en nosotros. Y como es el Espíritu de su Hijo, nos lleva a hablarle a nuestro Padre con la confianza que un hijo tiene con un padre. ¡Wow! De verdad, mira, es que es tanto lo que hace el Espíritu Santo en nuestras vidas que no sería posible dar un paso en la vida cristiana si no es por la obra del Espíritu. Y me da pena porque en algunas iglesias donde sí se enfatiza muchas veces la obra del Espíritu, no siempre es en el mejor sentido, porque solo se quiere enfatizar lo extraordinario. Que una persona hizo un milagro, que una persona profetizó, todo lo que se supone que se hacen en muchísimas iglesias.
1: No todas las bendiciones que día a día, minuto a minuto, sufren del Espíritu.
0: O sea, quieren las cosas extraordinarias cuando la realidad es que el Espíritu Santo está con nosotros 24/7 en lo ordinario. No siempre están pasando cosas extraordinarias, pero yo vivo una vida creyente cristiana ordinaria. Y todavía nos falta algo más. Precisamente porque el Espíritu Santo está en nosotros, en el día final, cuando Cristo regrese en gloria, es ese Espíritu Santo que nos va a resucitar.
1: Amén.
0: O sea, nosotros vamos a resucitar, dice Pablo en Romanos capítulo 8, versículo 11, porque el Espíritu del que resucitó a Cristo de los muertos mora en nosotros. Y dice, Él también vivificará nuestros cuerpos mortales. ¿Cuánto le debemos a la obra del Espíritu Santo?
1: Amén. Sujel, nos quedan 2 minutos de programa. ¿Qué tú le dirías a aquellos que no tienen el Espíritu?
0: ¿Me dejas decirle algo primero a los creyentes?
2: Sí.
0: Primero, yo le diría a los creyentes, estudien su Biblia y busquen aún en una concordancia todo lo que dice del Espíritu Santo y conozcan a la persona del Espíritu Santo revelada en la Biblia, no en especulaciones humanas, no en lo que a mí me parece. ¿Qué dice Dios en su palabra, inspirada por el Espíritu, acerca del Espíritu? Aprendan del Espíritu Santo. Y dos, a los creyentes todavía, intencionalmente no olviden las obras del Espíritu. Y ya, mira todo lo que mencionamos hoy aquí. Recuerda, cada vez que algo como esto pase, recuerda que es el Espíritu que está obrando en ti. Ahora, si tú no eres creyente, yo quiero que tú entiendas que tú estás muerto en tus delitos y pecados, dice Pablo en Efesios capítulo 2, versículo 1, por una simple razón. El Espíritu de vida no mora en ti. Y ese Espíritu de vida solamente va a morar en ti si tú vienes a Cristo en arrepentimiento y fe.
1: Amén.
0: El Espíritu da vida cuando regenera. Pero en ese momento, el Espíritu Santo te lleva a confiar en Cristo y el Espíritu une tu vida a Cristo por la fe. Y entonces tú estás verdaderamente vivo. Entonces tú estás físicamente vivo, pero no espiritualmente vivo. Arrepiéntete de tu pecado, cree en el Señor Jesucristo y serás salvo. Y el Espíritu de Dios vendrá a morar en tu vida y hacer por ti todo esto que hemos mencionado en este programa.
1: Sujel, gracias por habernos dado esa síntesis gloriosa de la persona y la obra del Espíritu Santo.
0: Amén. Gloria al Señor.
1: Y a ustedes, gracias por habernos acompañado en su programa Entendiendo los Tiempos.
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4: En Dinámica 10, con 29 minutos.

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1: Buenas noticias. Mas vosotros sois linaje escogido, real sacerdocio, nación santa, pueblo adquirido por Dios, para que anunciéis las virtudes de aquel que os llamó de las tinieblas a su luz admirable. Primera de Pedro 2:9.
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1: Si ahora intentara sostener a mi familia como mecánico, se morirían de hambre. ¿Qué tal? Soy David Ormachea. Cuando mi automóvil se daña, lo único que puedo hacer es una llamada telefónica de auxilio. Yo solo sé orar por él, pero en la realidad lo que éste necesita es un mecánico. Es interesante observar cuando llega la grúa. Está diseñada para ayudarme en ese momento de necesidad. ¿Sabía usted que existe una palabra griega que describe esa acción? Es la palabra paracletos, y describe a un intercesor o al Espíritu Santo que es enviado para ayudarnos en tiempos de necesidad. El apóstol Pablo, en el primer capítulo de su segunda carta a los Corintios, repite 10 veces la palabra en unos pocos versículos. Créame, cuando el apóstol la utiliza tan frecuentemente, quiere enfatizar algo. Eso es lo mismo que quiero hacer yo. Si usted se encuentra en sufrimiento, si no sabe a quién recurrir, usted necesita una grúa espiritual. Usted necesita al Espíritu Santo, el Paracletos, el Consolador. Él tiene todas las herramientas necesarias. Dele la libertad para que trabaje en su vida.
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En Dinámica son las 11 y un minuto. 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

Señor, Señor será por siempre mi canción. Con ella contaré a todo el mundo qué fiel eres tú. ¿Cómo parar de contar la historia de tu amor si los mismos cielos afirman día y noche esa verdad? Tu amor ha sido siempre el fundamento de nuestras vidas y tu fidelidad, literalmente, el refugio bajo el cual todos vivimos. Que todo el firmamento anuncie la obra de tus manos, mientras cada uno de los seres que tú has creado canten himnos en reconocimiento de tu sabiduría y gran poder. Sería una necedad tratar de buscar o en el cielo o en la

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5: En Dinámica son las 11:40.

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3: Señor, tu palabra dice que si tu pueblo que lleva tu nombre se humilla y ora, te busca y abandona sus malos caminos, tú nos escucharás desde los cielos, perdonarás nuestros pecados y restaurarás nuestra tierra. Por lo que en esta hora invocamos tu nombre y juntos delante de ti oramos. Amado Dios, levantamos ante ti un clamor por nuestra ciudad y por nuestra nación, pidiéndote perdón por toda mistura de costumbres, tradiciones, ritos y creencias ajenas a tu verdad, que desde los primeros pobladores indígenas, blancos y negros esclavos, entronamos a dioses ajenos delante de ti, acarreando contaminación sobre vidas, áreas y territorios. Hemos desobedecido tus leyes y al paso de los tiempos añadido a otros dioses extranjeros a la lista, por lo que igualmente, haciéndoles culto a estos, hemos deshonrado tu nombre, pecando contra ti. Perdónanos, Señor, y derrama de tu espíritu entre nosotros para que nos guíe a toda verdad, y en arrepentimiento y fe nos volvamos todos en obediencia a ti, por medio de Cristo Jesús, único y suficiente Señor y Salvador del mundo. Desatamos tus promesas de redención y avivamiento y cancelamos todo plan de las tinieblas por medio de ídolos y doctrinas falsas. Así que atamos a todo espíritu impostor y a sus jerarquías y los declaramos inoperantes. Se paralizan sus obras jerarquías y los declaramos inoperantes. Se paralizan sus obras y su avanzada, y son desmantelados sus planes, asideros y fortalezas, siendo liberadas las almas y los territorios de sus seducciones y engañosas artimañas. En el nombre de Jesús, hecho está.
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1: 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En Dinámica 12 y un minuto. 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

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El Señor nos dice: He aquí que yo les traeré sanidad y medicina, y los curaré, y les revelaré abundancia de paz y de verdad.

0: En Dinámica 12, con 11 minutos.
1: Segundo libro de Samuel 7:22. Cuán grande eres, Señor y Dios. No hay nadie como tú. Tal y como lo hemos sabido, no hay más Dios que tú.

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El Señor nos dice en Jeremías 33:3, clama a mí y yo te responderé, y te enseñaré cosas grandes y ocultas que tú no conoces.

0: en Dinámica 12, con 20 minutos.
1: Jeremías 20:13. Canten salmos al Señor. Cántenle alabanzas,

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El Señor nos dice: He aquí que yo les traeré sanidad y medicina, y los curaré, y les revelaré abundancia de paz y de verdad. 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El Señor nos dice en Éxodo 23:25: Pero me servirán a mí, el Señor su Dios, y yo bendeciré tu pan y tus aguas, y quitaré de en medio de ti toda enfermedad.

Primer libro de Crónicas 29:11. Tuya es, Señor, la magnificencia y el poder, la gloria, la victoria y el honor, pues tuyas son todas las cosas que están en los cielos y en la tierra. Tuyo es, Señor, el reino. Tú eres excelso sobre todas las cosas.

0: en Dinámica 12 y 41 minutos.
1: 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El Señor nos dice en Jeremías 33:6, pero les traeré salud y medicamentos, y los sanaré, y les haré experimentar una paz abundante y duradera.

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0: 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En Dinámica, 1:00.
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Tengan una feliz tarde, amados usuarios de Dinámica 92.9 FM. Sean bienvenidos a este su programa Aguas en el Desierto. Estaremos trabajando para ustedes en los controles Eliezer Cordero, quien tiene el inmenso placer de hablarles, el pastor Jorge Félix Pacheco Faneite, del Concilio de Iglesia y Fundación Aguas en el Desierto. Y estaremos trabajando para ustedes bajo la dirección general de Manuel Felipe García. Estamos transmitiendo desde Barquisimeto, Estado Lara, para Venezuela y el mundo a través de la web, a través de la www.radiodinamica.com.be. Y hoy es jueves 18 de junio del año 2026 después de Cristo. Ya vamos a una fecha adelantadita, ya pasamos la mitad de mes o del mes. Y bueno, estamos justo en la mitad del año. Y debemos seguir adelante. Debemos seguir adelante. Si estás vivo, obviamente me estás escuchando, usted me está oyendo. Si estamos vivos, hay esperanza. Si estamos vivos, pues es porque Dios no ha terminado con nosotros. No se nos ha cumplido nuestro time, nuestro tiempo ya. Creo y estoy seguro que es una nueva oportunidad de vida. Tenemos medio año para darle. Medio año para darle y para recuperar, para ganar, para invertir, para esforzarnos, para ser muy valientes, para dejar que Dios haga lo que quiere hacer con nosotros, para que su misericordia la pidamos todos los días, para que la ira de Dios no nos consuma a todos. Señor, quiero orar, Padre, Dios mío, sentir la paternidad suya es lo máximo. Sentir que somos hijos, que no somos huérfanos, no estamos en la orfandad o estamos abandonados. Tenemos la gran victoria, tenemos la gran cobertura suya, Jehová Dios de Israel. Gracias, Padre. Presento a todos los que van a escuchar, presento a mi tierra, a mi nación Venezuela. Sí, Señor, los 335 municipios, el Distrito Capital, los 23 estados. Presento a toda mi gente, mi Dios, dentro y fuera del país. Los que están fuera del país, dándole a la vida también, trabajando, buscando, Señor, la bendición allá en aquellas tierras. Bendígales. Bendígales en gran manera, mi Dios. Póngales en gracia, colóqueles gracia sobre ellos, su rostro resplandezca, mi Dios. Provéase para los que tienen que pagar arriendo, alquiler. Provéase, mi Dios, los que están en Sudamérica, estos venezolanos que se han ido a Sudamérica, que están en Brasil, los venezolanos que están en Chile, en Argentina, en Uruguay, en Paraguay, venezolanos que están al lado nuestro como en Colombia, venezolanos que están en Centroamérica. Ayúdales, mi Dios, ayúdale a los que están allí en Centroamérica, los países caribeños, los que están en República Dominicana, en Panamá. Bendígales, mi Dios. Bendígales en gran manera los que están en Costa Rica. Dios Todopoderoso, los que están allí también en Norteamérica, por la zona norte, por México, Estados Unidos, Canadá. Bendiga a nuestra gente, mi Dios, en Europa. Se lo pido, Dios Todopoderoso. Por favor, mi Dios, provéase, Padre. Provéase de buena salud,
y de misericordia. En el nombre de Jesús, los venezolanos que están en el Perú, también acá, por favor, mi Dios, los que están acá en Sudamérica, en Bolivia, glorifícate, mi Dios, de una manera grande. Colombia, Perú, Bolivia, Venezuela, también sea bendecida, mi Dios. Bendice, Dios amado, a todos los venezolanos que están como embajadores en otras tierras, mi Dios. Y también bendiga a los que están acá, los que estamos. Ayúdanos, mi Dios. Padre, purifícanos. Purifícanos, limpia los aires venezolanos. Vista de gloria, mi Dios. Llene de su gloria esta tierra. Llene de su gloria, mi Dios, a los empresarios venezolanos. Dios mío, a los emprendedores, a los visionarios, a los que generan empleo. Dios todopoderoso, bendiga, Señor, todos los rubros de trabajo. Por favor, Señor, a los transportistas, a los que trabajan en los terminales, pero también a los que trabajan en el transporte de carga pesada, mi Dios. Ayude, mi Dios. Bendiga, Señor. Usted se seguirá proveyendo, Padre, del gasoil, del combustible, del gas. En el nombre de Jesús, para esos carros que hacen trabajo, Señor, a diario. Mantenga, Dios amado, esos carros, esas gandolas, esos autobuses bien óptimos, operativos. Dios mío, bendiga, Señor, a los dueños de esos transportes, también a los choferes, a los colectores. Por favor, mi Dios, a los pasajeros, a la mercancía que se lleva en esa carga pesada. Dios mío, que nuestro país sea productivo, mi Dios. Que nuestro país no sea un país frustrado, mi Dios, de gente frustrada. No, Dios mío, Dios de Israel, Dios todopoderoso, que esos carros, esas gandolas que están accidentadas, esos carros que están arrumados en los garajes, en el patio de una casa, provéase, mi Dios, y que salga a la calle. Levántale el ánimo a aquel que está afligido porque quebró un negocio, porque fracasó en un negocio. Levánteles el ánimo, se lo ruego, se lo pido, Señor, desde este lugar, desde esta cabina, quise decir, desde esta radio. Dios mío, que tu gloria se expanda por toda la tierra venezolana. En el nombre de Jesús, gracias, Señor. Amén, amén y amén. Bueno, seguimos compartiendo este tu programa, Aguas en el Desierto, y quiero pedirle una

Estás escuchando Aguas en el Desierto por Dinámica 92.9 FM, más refrescante y edificante, con el pastor Jorge Félix Pacheco Faneite. Excelente, excelente Eliezer en los controles, haciendo un buen trabajo, excelentísimo trabajo que caracteriza a Eliezer Cordero, a Eliezer Cordero acá en los controles. Haz llover sobre este lugar. Vamos de conmigo, estoy sediento de ti. Ven y sacia hoy la sed que hay en mí. Lléname, lléname de ti. Ven que necesito que refresques mi interior. Espíritu Santo, Espíritu de Dios, oh Cordero de Dios, ven a nosotros.

Queremos más de ti, mi Señor. A rebosar nuestras copas. Llena nuestras vidas. Tu presencia sea desbordada en cada uno de los que están oyendo. Tócalos a todos, tócanos, abrázanos, envuélvenos en ti, en tu presencia y plenitud de gozo. Tu lluvia, Señor, sea derramada sobre cada familia, sobre cada uno de los que están, Señor, sedientos. Que tu lluvia de las promesas estén sanando, sanando las heridas. Señor, que por medio de esta radio fluya tu gloria, fluya tu gloria, fluya tu gloria, fluya tu gloria, Espíritu Santo. Oh, gracias, Señor. Usted está escuchando Dinámica 92.9 FM, 1:23. Enviamos muchas bendiciones para todos ustedes, donde quiera que se encuentren. Quiero enviar muchas bendiciones para Daniel, para Yusneidy, para Ángel, para Mateo, quienes son de gran bendición. Daniel va en sintonía. Daniel me manda un video colocando la pantalla del carro, del sonido, escuchando Dinámica. Y dice 92.9 FM. ¡Qué bendición tan grande! Daniel, muchas bendiciones para ustedes. Muchas bendiciones desde acá, desde el este de la ciudad de Barquisimeto. Transmitimos desde la carrera 21A entre calles 9 y 10. En Barquisimeto, Estado Lara, Venezuela. Compartan esta dirección, www. Para la gente que están fuera, compártales. Mira, hay una emisora dinámica. Quizás ya la conozcan. La 92.9. La pueden oír por la www.radiodinámica.com.be. Y hermoso tema al fondo. José Luis Reyes, haz llover. Pastor, qué gozo tengo con su programa. Dice, usted nos hace mucha falta en su programa. Es llenura que usted transmite por medio del Espíritu Santo de Dios. Gracias, Dios. Dice acá, ponemos como usted. Y bueno, no le va acá bien. Dice, gracias, Dios. Por nuestros hermanos como usted, bendiciones. Albina se llama. Bueno, un abrazo para Albina, para toda la familia de Albina. En el nombre de Jehová Dios, muchas bendiciones. La gloria de Jehová, la gloria y la honra para nuestro Señor Jesucristo. Dice, buenas tardes, feliz tarde, Dios le bendiga siempre, pastor. Un saludo a mi hermana Ana Saavedra, que trabaja en Farmacias Nuevo Siglo. Un abrazo para ustedes si están en sintonía, los que están en una farmacia, en un taller, en una clínica, en un hospital, los que van en una ruta. Si usted va en una ruta, hágamelo saber. Mi número es el 0414-524-8307. Voy a bendecir en el nombre de Jehová. Voy a pedirle a Dios que les bendiga sus vidas. Les voy a dar mi número, voy a atreverme, aunque tengo muchos cientos de mensajes sin leer. Pero les voy a dar mi número, 0414-524, pero no para que me llamen, solamente WhatsApp y no audio, sino escritos. Mi número es el 0414-524-8307, 0414-524-8307. No vaya a llamar ni a mandar audio, solamente escriba allí por WhatsApp. Estoy revisando solamente los WhatsApp 0414-524-8307. Y quiero pedirle a Eliezer una hermosa adoración, una adoración de Marcela Gándara. Para esta hora he llegado, para esta hora hemos nacido, para este tiempo. Así que vamos a disfrutar de un hermoso tema. ¿Lo tienes, Eliezer? Y bueno, quiero enviar muchas bendiciones para Lisbeth Bravo. Lisbeth, muchas bendiciones para tu vida. En el nombre de Jesús de Nazaret. Dice este WhatsApp. Bendiciones, pastor. Escuchando el programa desde el estado Anzoátegui. Gracias
a Dios por esa palabra. Soy Lilian, dice, desde el estado Anzoátegui. Un abrazo para todo allá en el oriente, todos ustedes. Lilian, bendiciones. Disfrutemos de este tema.

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Seguimos en tu programa Aguas en el Desierto, por acá por Dinámica 92.9 FM, más refrescante y edificante. Muchas bendiciones para toda la gente que están en sintonía, que se están reportando muchos. Y qué bendición, están escuchando en Churuguara, el estado Falcón. Por este lado de Falcón está Churuguara. Se entra por el Limón, dejando acá el estado Lara, y se entra por el puente Limón, el río Limón, y se va y llega a Churuguara. En Churuguara tengo familia, mi mamá es de Churuguara. Mi mamá lleva puro el apellido Faneite, si llevara los dos apellidos, mi mamá fuera Villavicencio Faneite, por el apellido de mi abuelo, Armodio Villavicencio se llamaba, Armodio Villavicencio, ahí en Churuguara, llegando ya donde estaba el Tural, ahí vivía mi abuelo. Y bueno, pero mi mamá lleva solamente su apellido Faneite, el de mi abuelita, Vicenta Faneite. Sí, mi mamá fuera entonces Villavicencio, mi mamá fuera María del Socorro Villavicencio Faneite. Pero como no lleva el apellido de mi abuelo, lleva solamente el Faneite. Así que muchas bendiciones para toda la gente de Churuguara, todos los que están allá en Churuguara, en el estado Falcón. Muchas bendiciones para todos. Desde acá, desde Dinámica 92.9 FM, más refrescante y edificante, más refrescante y edificante Dinámica 92.9 FM. Una radio que es una bendición, una radio que bendice, la radio que bendice. Esa es Dinámica 92.9. Somos Dinámica, más refrescante, edificante. Llegamos a muchas partes a través de la web, a través de la www.radiodinámica.com.be. Estamos en vivo transmitiendo desde el este de la ciudad de Barquisimeto, 1:37. 1:37 de hoy jueves. Hoy es jueves 18 de junio del 2026 después de Cristo. Y estamos compartiendo este programa. Les voy a compartir, les quiero hablar un tema. Quiero que usted se concentre en este tema que les voy a compartir. Espero que les sirva de mucho este tema, que lo he titulado y lo estoy predicando en la iglesia también. El título es Actitud versus Crisis. ¿Qué actitud tiene usted en las crisis? ¿Qué actitud tiene usted? ¿Cuál es su actitud cuando hay una crisis? Cuando llegan noticias repentinas, cuando llegan noticias de repente, fortuitas, inesperadas. Sobre todo, noticias desagradables, que sentimos que el mundo se nos vino encima. Pues déjame decirte que Dios te va a ayudar a tener la mejor actitud en medio de las adversidades, en medio de las situaciones difíciles, adversas. Yo no sé qué estás viviendo en este momento. No sé cuál sea la situación que usted esté viviendo en este momento. Pero sí le digo que Jehová Dios tiene poder para sacarle. Dios permitió que usted entrara allí. Dios también tiene el poder para sacarle de esa situación. Así que vamos a hablar en este tema, actitud versus crisis. Y quiero comenzar con este versículo en Juan 14:27. El Señor nos da como un bálsamo, como un consejo. Un consejo de tranquilidad, de quietud. Y nos dice: la paz os dejo, mi paz os doy. Yo no os la doy como el mundo la da. No se turbe vuestro corazón ni tenga miedo. Repito, dice la palabra de Dios, y te lo digo desde acá, desde la radio. En este momento estoy en la radio, estoy en Dinámica, estamos en vivo, estamos por la 92.9,
compartiendo. Y te lo digo donde quiera que te encuentres. La paz que Dios te está entregando no es la paz que el mundo te ofrece. El Señor te ofrece una paz para que aprendas a vivir en crisis, o en tranquilidad, o en holgura, en prosperidad, pero también en momentos de prueba, de escasez, en momentos difíciles. Esta es la paz que no te da el mundo, la presencia de Dios. Por eso Dios le dijo a Moisés: mi presencia irá contigo y te daré descanso. Dice Juan 14:27, la paz os dejo, mi paz os doy, yo no os la doy como el mundo la da. No se turbe vuestro corazón ni tenga miedo. ¿Por qué miedo? Porque cuando vienen situaciones difíciles, viene el enemigo a turbarte. Estás allí, propenso a ser turbado, a pasar una turbación. Pero el Señor te dice: hey, no te turbes. Así como llega, se irá. Así como llega la situación, se irá también. Así como está esa crisis, también se irá. Hay cosas que parecen eternas. Hay crisis que parecen eternas. Hay yugos que parecen inquebrantables. Hay situaciones que parecen eternas. Dígame, cuando tenemos noches largas, que damos vueltas en la cama, que pensamos, Señor, no puedo, Señor, y viene la ansiedad. La ansiedad es el miedo a lo que pueda suceder. Viene ansiedad, viene estrés emocional, viene desánimo. Déjame decirte que el mejor o la mejor actitud es rendirte delante de Dios y levantar tus manos, como dice Samuel Hernández, porque Dios siempre tiene el control. Vamos a colocar esa, Eliezer: o levanto mis manos o Dios siempre tiene el control. La que escojas allí. Vamos a disfrutar de este tema.

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0: Dios siempre tiene el control. Qué hermoso tema, propicio. Bueno, el tema que les estoy hablando es el siguiente, usted lo ha escuchado. Crisis versus actitud. Sí, van a venir crisis. El Señor dice, nos dice, la paz os dejo, mi paz os doy. Yo no se la doy como el mundo la da. No se turbe vuestro corazón, ni tenga miedo. Bueno, muchas bendiciones entonces para toda la gente que están oyéndonos en todas partes, en Churuguara, están en sintonía. Aquí dice mi situación es muy enferma, cáncer. Wow, que Dios te sane, que la herida de Cristo me la sane a esta persona que me escribe. Que Dios le bendiga y le sane completamente a todos los que están pasando por esas situaciones. Muchas bendiciones. Muchas bendiciones desde acá de la radio para todos ustedes. Que Dios les bendiga y les guarde en gran manera. Ya estamos llegando casi al final. Dice, hermanos, oren por la salud del oído. Tengo una... No sé cómo se escribe, cómo lo escribió acá. No sé si es así. Pero tiene dolor de oídos. Tiene problemas en el oído. Es David Figueroa. Figuera. Que el Señor haga el milagro financiero y físico en el nombre de Jesús de Nazaret. Que sea Dios obrando allí. Que sea el Espíritu de Dios obrando de una manera grande y poderosa. Dice el Señor le bendiga grandemente su vida, le dé entendimiento y lo guíe y lo cura con su sangre preciosa. Gracias, gracias por ese bonito mensaje. Bendiciones desde la zona industrial número 2, full sintonía del programa. Excelente. Dice, pastor, bendiciones, pido oración porque estoy pasando por una depresión. Suéltela, suelte esa maleta, suelte esa carga, esa depresión en el nombre de Jesús de Nazaret. Desde la Florida, Lisbeth Bravo, nuestra hija Lisbeth del ministerio. Hola, Dios le bendiga, buenas tardes, pastor. Están reportando sintonía, sector Escalonada de Cubiro. Ah, qué bueno. La familia Carielis Peña, en Cubiro. Muchas bendiciones. Dice también este mensaje, Dios me le bendiga grandemente, escuchando desde mi casa, en La Caruceña. La Caruceña escucha mucho Dinámica. Y en Venezuela, buenas tardes, Dios le bendiga, le sigue bendiciendo su ministerio, me dicen por acá. Dice también, qué bueno. Dice, buenas tardes, mi pastor, excelente programa, Dios le siga bendiciendo más. Este es el comandante de los bomberos. Dios le bendiga, mi hermano y amigo Víctor Montero, el general de los bomberos de Iribarren. Un abrazo para su amada esposa, e hijos. Y mucha gente en sintonía, María Lorena, Dios les bendiga grandemente. Muchas personas escribieron, Gregorio Montero, bendiciones. Y bueno, llegamos al final, que el tiempo ha pasado. El tiempo ha pasado. Bueno, gracias le doy a Dios por Eliezer Cordero, que me acompañó en los controles. Hemos trabajado bajo la dirección general de Manuel Felipe García. Y 20 puntos para Eliezer Cordero, quien les habló, el pastor Jorge Félix Pacheco Fanaite. Estamos en el aniversario de la iglesia, el 26-27. Tendremos la bendición de tener allá en la iglesia el viernes 26 al apóstol Rogelio Mora de la iglesia Casa de Oración. Y el sábado tendremos la gran bendición también de tener entre nosotros a Wimel da Silva, hombre de Dios de las buenas nuevas, gente amiga, gente excelente. Así que están invitados para este gran aniversario. Queremos compartir con toda la gente de Barquisimeto, de nuestro estado Lara. Recuerden siempre que seamos parte de la solución y no del problema, porque todo lo podemos en Cristo. Él nos fortalece. Dios les bendiga más.
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1: En Dinámica son las 2:00.
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3: Un gusto saludarles. Soy Rodrigo Riaño del Castillo. Sepa esto, Dios quiere bendecirle, Dios quiere bendecirnos. ¿Sabe qué dice Efesios capítulo 1, verso 3? Dice que Dios nos bendijo a usted y a mí con toda bendición espiritual. Imagínate eso, no que nos va a bendecir, nos bendijo, es decir, que ya está hecho. Dice que con toda bendición espiritual. Así que si Dios ya lo hizo, el por qué no lo recibimos es un análisis que debemos hacer partiendo desde nuestra propia vida. Y a eso quiero invitarle en este devocional en línea con Dios, a que miremos una razón, una de muchas, por las cuales no recibimos, no gozamos, no tomamos esa bendición que Dios tiene para nuestra vida. Y aclaro esto, cuando hablo de bendición, no me refiero solo a lo material, me refiero a toda clase de bendición. Lo material es añadidura, así que no hablamos solo de lo material. Mire, y la razón por la cual muchas veces no gozamos la bendición de Dios es porque no la vemos. Está allí, pero estamos tan ocupados en otras cosas que no la vemos. Está allí, pero nuestra incredulidad no la deja ver. Está allí, pero estamos mirando para otra parte. Escuche esto que relata Lucas, capítulo 19, verso 41 al verso 42. Dice que cuando Jesús llegó a Jerusalén después de su entrada triunfal, al ver la ciudad lloró, pero escucha lo que dijo porque esto me llama muchísimo la atención. Dijo esto acerca de Jerusalén: ¿cómo quisiera que supieras lo que te puede traer paz, pero ahora no lo puedes ver? Mire, Jesús llegó a Jerusalén y se dolió al ver que ellos tuvieran una oportunidad para reconocerle como el príncipe de paz. Estaba allí frente a ellos, pero ellos no lo reconocieron como tal y se perdieron la oportunidad. Estaba allí, pero no lo vieron. Lo mismo pasó con los habitantes de Nazaret. Dice Marcos capítulo 6 que Jesús no hizo allí ningún milagro. Y no los hizo porque no lo reconocieron a él como hijo de Dios. Estaba allí, pero no lo vieron. Le pregunto, mi amiga y mi amigo, ¿qué oportunidades estamos perdiendo el día de hoy por no ver un poco más allá? Hay algo bien interesante en cuanto a esto de los diamantes. Se dice que un buscador de piedras preciosas, poco experimentado, puede equivocarse fácilmente y dejar de ver esa gema. Porque el diamante en bruto es una roca de apariencia poco llamativa. Así como se puede confundir el diamante con un carbón, también usted y yo podríamos pasar por encima de grandes oportunidades que Dios nos pone en el camino sin verlas. Mire, permítame tan solo hablarle de esto, pero sí quiero invitarle para que, al terminar este devocional, piense, medite un poquito en estas palabras, en este devocional, y dele otras aplicaciones también a su vida. Pero permítame hablarle de esto. ¿Cuántas veces perdemos oportunidades por no aprovechar los dones y los talentos que Dios puso dentro de nosotros? Nos pasamos picoteando por muchas partes como gallinas, sabiendo que somos como águilas creadas para volar los cielos. Dios nos creó con capacidades, pero no las vemos. Y si no las vemos, no las aprovechamos. Examinémonos un poco y hagamos una lista de esas capacidades que tenemos. Y con esas capacidades que Dios nos creó, créalo, Él le va a bendecir. Él le va a abrir puertas. Mire, Elías le preguntó a la viuda en el segundo libro de Reyes, en el capítulo 4, ¿qué tienes en casa? A una viuda que estaba a punto de perder sus hijos por una gran deuda. Y la viuda le respondió, solo tengo una jarra con un poquito de aceite. Y desde allí, Dios obró, a través del profeta, un milagro de provisión. A los discípulos, Jesús les preguntó: ¿qué tienen ustedes para alimentar a esta multitud? Y ellos dijeron: Señor, tenemos tan solo 5 panes y 2 peces. Y con eso hubo otro milagro. A Moisés, Dios le preguntó: Moisés, ¿qué tienes en tu mano? Y él le respondió: Señor, una vara. Y con esa vara, Dios también obró otro milagro poderoso. Pero escucha esto, todo partió desde lo que se tenía. ¿Qué tiene en su mano? ¿Qué capacidades tiene? ¿Con qué dones Dios le creó? Miremos para adentro y analicemos esos diamantes que Dios ha puesto dentro de nosotros, que de pronto no le hemos prestado atención porque los vemos solo como carbones, como piedras insignificantes, pero que al ponernos en las manos de Dios, Él, como el mejor joyero, sacará la mejor gema para bendecirnos, pero en las manos de Dios. Empecemos desde allí, desde lo que tenemos. Y eso, pongámoslo en las manos de Dios y empecemos a actuar, a ejecutar. Y a medida que vamos caminando, el milagro se hará realidad en nuestra vida. Que no nos pase lo del hombre de la historia, que por no ver lo que tenía, lo perdió todo. Le invito para que juntos hagamos una oración a Dios. Señor, te damos muchas gracias por este tiempo que nos regalas para orar. Gracias, Señor, por cada persona que se une en torno a este devocional, en torno a esta oración. Por cada emisora que comparte este audio, por cada familia que se une en torno a él. Gracias, Señor. Bendícelos, prospérales, ábreles puertas, Dios. Señor, gracias por lo que nos enseñas el día de hoy en este devocional en línea con Dios. Señor, ayúdanos para que nuestros ojos sean abiertos y que podamos ver esos diamantes que tú has puesto dentro de nosotros. Diamantes para ser bendecidos y para bendecir a otros. Diamantes, Señor, para hacer tu obra. Diamantes para servirte. Diamantes para dar lo mejor de nuestra vida. Ayúdanos, Señor, a valorar lo que tú has puesto en nuestra mano. Primero, a valorar esa salvación tan grande que tú nos has dado, a valorar el perdón de pecados, a valorar la vida eterna, a valorar esa libertad que tú nos has dado, a valorar nuestra vida, los dones, los talentos, las capacidades, a valorar nuestra familia y a valorar cada bendición que tú has puesto en nuestra mano. Señor, bendice a cada persona que se conecta con nosotros, a ellos y sus familias. Cada petición la llevamos delante de ti. Aquellos que lo están escuchando en la noche, que podamos tener un sueño grato. Y los que se levantan, Señor, escuchando este devocional, que hoy sea un día de puertas abiertas. Hoy te declaramos como nuestro Señor, como nuestro Salvador. Gracias por entregar tu vida en la cruz y darnos contigo una nueva vida y una nueva esperanza. Soy Rodrigo Riaño del Castillo.

0: Económica son las 2 con 17 minutos.
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1: Buenas noticias. Te encarezco delante de Dios y del Señor Jesucristo, que juzgará a los vivos y a los muertos en su manifestación y en su reino, que prediques la palabra, que instes a tiempo y fuera de tiempo. Redarguye, reprende, exhorta con toda paciencia y doctrina. Segunda de Timoteo 4:1-2.

0: En Dinámica son las 2:36 minutos.
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0: En Dinámica son las 2 y 41 minutos.
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2: En Dinámica son las 2:52 minutos.
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0: En Dinámica 3 y 13 minutos.
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0: en Dinámica 3. 38 minutos.
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0: El que en él cree no es condenado, pero el que no cree ya ha sido condenado, porque no ha creído en el nombre del unigénito Hijo de Dios. Y esta es la condenación, que la luz vino al mundo y los hombres amaron más las tinieblas que la luz, porque sus obras eran malas. Porque todo aquel que hace lo malo aborrece la luz y no viene a la luz, para que sus obras no sean reprendidas. Mas el que practica la verdad viene a la luz, para que sea manifiesto que sus obras son hechas en Dios. Evangelio según San Juan, capítulo 3, versículos 18 al 21.
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0: en Dinámica 3 y 59 minutos.
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1: Buenas noticias. Que si confesares con tu boca que Jesús es el Señor y creyeres en tu corazón que Dios le levantó de los muertos, serás salvo. Romanos 10:9.

0: en Dinámica 4 y 39 minutos.
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1: Esta canción nace del corazón para ti, Dios.
2: Así es, Padre. Así es.
1: Agradecido por todo lo que has hecho y vas a hacer con nuestras vidas.
2: Amén.
1: Estos servidores se unen para darte gracias, para agradecerte, Dios, de corazón. Te amamos y eres lo único en nuestra vida.

0: En Dinámica 4 y 53 minutos.
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1: En Dinámica son las 5:00 minutos.
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4: Bienvenidos, bienvenidos, bienvenidos a su programa Salud, Esperanza y Vida. ¿Quién te habla? La licenciada Faisuli Santelis de Uvillaga, asesor nutricional y esteticista, certificado de locución número 3323. Estamos aquí en cabina junto a Eliezer Cordero, los controles y musicalización, y todos bajo la dirección de nuestro hermano Manuel Felipe García. No me queda más que recordarles el que me acompaña cada tarde.
5: Jesús Uvillaga, certificado de locución número 3324, y son las 5:02 de hoy, 18 de junio. Como verán, estamos totalmente en vivo en una lluviosa tarde.
4: Fresca y lluviosa tarde.
5: Un día lluvioso.
4: Ajá, sí, todo el día ha estado lloviendo. Los que estén en el oeste, por favor, reporten. Si ha sido poco, ha sido mucho. Ajá, porque aquí ha sido como itinerante, pero como la cosa ha cambiado tanto, llueve fuerte en el oeste. Y
5: entiendo que llovió en el oeste fuerte también.
4: El caudal también
5: está diciendo. Uno de los pacientes hoy.
4: Está diciendo también Eliezer. Bueno, seguimos con esta serie de conversaciones acerca de la salud cardiovascular. ¿Por qué? Porque estamos hablando acerca de la hipertensión arterial. Y estamos en esta semana de qué debo hacer y qué no debo hacer si se sufre de hipertensión arterial. Y bueno, vamos a hacer un compendio de los tres primeros programas. Se debe mantener un peso ideal, lo más cercano a lo ideal. ¿Qué es lo ideal? Si usted mide 1.50, debe estar entre 50 kilos más o menos el 10%. Es decir, máximo 1.55, mínimo
5: 1.55, mínimo 45.
4: Ah, perdón.
5: En kilos, ¿no?
4: En kilos, exacto. Usted mide 1.50, máximo 55 kilos. Mínimo 45 kilos.
5: Esa es una simplificación. Si nos oye un colega, puede decir.
4: No, no. Esto es una regla como mnemotécnica para el uso de las personas que no manejan estas cosas que se llama índice de masa corporal. Aunque, si nos vienen con tecnicismo, el índice de masa corporal ahorita está a punto de salir de la ecuación.
5: Es que prácticamente no lo nombran en la nueva.
4: Ajá, en las últimas pautas de obesidad.
5: De la ADA, de la Lancet, ninguna.
4: Exactamente. Así que vivir encima de una balanza hoy no es más que todo saber cómo está nuestra masa muscular y cuánto tenemos de adiposidad grasa. Eso es lo que hacia allá van las pautas. Pero bueno, hablando de la sobresimplificación, ya sabe, si usted mide 1.50, máximo 55 kilos, mínimo 45 kilos y debe estar oscilando entre 45 a 55 kilos su peso, lo más cercano a su estatura. Ajá, es ideal mantener un control periódico, una, dos veces al año, controles con su médico, bien sea su médico general, su médico de familia o el médico internista, que es el que realmente maneja el tema de la hipertensión como formación a nivel de su especialización. Es muy importante aumentar el consumo de vegetales, frutas, verduras ricas en potasio, porque siempre se enfatiza que debe bajar el consumo de sodio. Eso es verdad, pero no se debe quedar nada más con eso. El potasio contrarresta los efectos del sodio. Sí, por supuesto, estamos hablando de personas que no tengan toque renal. Hay hipertensión con toque renal, ya eso son otras pautas que deben manejar con su nutricionista. Pero las personas que son hipertensas normales, es decir, sin toque renal, deben aumentar todo lo que es plátano no frito, cambur, todo lo que tiene que ver con legumbres o granos de todo tipo, porque tienen alto contenido de potasio, frutos secos, tema de hojas verdes. Esto es demasiado importante. Son las que más son ricas en potasio. Por ejemplo, la espinaca, la acelga, el aguacate deben ser fundamentales en su dieta. Ajá. ¿Qué más, Jesús?
5: Bueno, hay que la dieta, la mantener el...
4: La dieta DASH se conoce, que es para los pacientes
5: mantener hipertensos. Mantener un peso cercano al ideal, uh-huh, o lo más cercano posible. También no debe haber insomnio.
4: Ajá.
5: El insomnio es un enemigo del control de la tensión. Un enemigo muy malo. Es decir, los pacientes insomnes generalmente no se controlan bien la tensión, aunque tomen pastillas. El sueño es fundamental para el buen control de la tensión, el hacer ejercicios.
4: Ajá, lo mínimo 150 minutos de actividad física, que puede ser caminar, que puede ser bicicleta, andar en bicicleta, que puede ser nadar, que puede ser ejercicios isométricos o pesas. No tiene por qué meterse en un gimnasio, pero
5: claro, pero quiero aclararle eso a los oyentes. Hay médicos que son sumamente duros y exigentes con los pacientes, que tienen que hacer tantos minutos.
4: Ajá.
5: Y tal, no sé qué. Resulta que las pautas es preferible caminar 10 minutos que no caminar nada.
4: Claro.
5: Y eso no está en la pauta. La pauta no dice camine 10 minutos. Uh-huh. Pero una persona que camine y se mueva 10 minutos es preferible a una persona que no camine nada.
4: Claro.
5: Una persona que haga una vez a la semana ejercicio de fuerza es preferible al que no lo hace nunca.
4: Correcto.
5: Entonces, no hay que ser perfeccionista en esta área, ¿no? Que yo no tengo tiempo para hacer 5 horas a la semana, ¿no? Bueno, no tiene tiempo para hacer 5 horas a la semana. Haga una, dos.
4: Uh-huh. Pero haga. A la semana, ajá.
5: Pero haga. Uh-huh. Entonces, en esto es impresionante. Incluso personas que no hacen ejercicio, sino que tienen una actividad física por su trabajo, por ejemplo, también tienen mejor sobrevida. Es decir, personas que, por ejemplo, por el trabajo tienen que caminar, por decir algo. Uh-huh. Y su trabajo consiste en ir de un lado a otro, pues. Uh-huh. Da muchos pasos en el día. Esas personas también tienen mejor sobrevida que el que no hace nada. O sea, lo que es terrible es no hacer nada.
4: Ok. También hablamos de que hay que revisar el porcentaje de sodio en los alimentos, sí, procesados. Claro. Uh-huh. Para que tengan lo menos posible, mínimo de 5% hacia abajo, porque aunque usted no esté comiendo sal, ellos acumulan a través de nitritos, nitratos, sulfitos, sulfatos, preservantes, estos alimentos y van subiendo la dosis de sodio. También dijimos que es muy importante realizarse mediciones. Lo ideal es con el MAPA, monitoreo ambulatorio de presión arterial. Vuelvo a repetir, MAPA. Es las siglas de monitoreo ambulatorio de presión arterial. Es lo ideal, ¿por qué? Porque esta permite en un intervalo de, por lo general, 24 horas, hacer mediciones de valores en la noche y en el día. Y muchos pacientes son hipertensos solo en la noche y no lo saben. En el día tienen la métrica normal, pero en la noche, cuando es el periodo más importante, están sufriendo de tensiones altas y esas son las que pueden conllevar a un infarto que usualmente se sufre. Las personas que han sido testimonio de esto es 5, 6, 7 de la mañana por la presión inadecuada en la noche. Ajá. ¿Qué más, Jesús?
5: Yo creo que ¿qué no hacer? Cambiarse el tratamiento solo.
4: Ok, eso vamos hoy. Ajá, el programa de hoy es lo que no se debe hacer. Estamos haciendo un
5: compendio. Tomarse el tratamiento todos los días. Ajá. Eso se debe hacer.
4: Ok. Entonces.
5: Ir al médico regularmente.
4: Ajá.
5: También se debe hacer.
4: No automedicarse.
5: Chequearse, Jesús, regularmente pacientes que tengan antecedentes de hipertensión en la familia.
4: En la familia, sí.
5: Porque puede ser la única forma de diagnosticar la hipertensión.
4: Sí. Ajá. Vamos a hablar hoy de lo que no se debe hacer. Vamos a arrancar con el primer punto. Evite el uso indiscriminado de analgésicos antiinflamatorios. Estamos hablando ibuprofeno, diclofenac, ketoprofeno, naproxeno,
5: meloxicam,
4: piroxicam, todos los que quitan el dolor, así como descongestionantes nasales que contienen pseudoefedrina. Eso lo toma.
5: Fenilefina.
4: Ajá. Hay ahorita uno que es Alfingrip, Final Grip, algo así.
5: Alfingrip.
4: Ajá. Ese no tiene problema las personas que no sufren de la tensión. Pero si usted sufre de la tensión, puede subirle a.
5: O arritmias.
4: Ajá, o arritmias. Entonces, estos fármacos retienen líquidos, contraen vasos sanguíneos y elevan la presión. Entonces, la gente se toma un diclofenac. Y, ay, no importa. Y tiene la tensión alta. Esto puede desencadenar.
5: De hecho, lo vemos con mucha frecuencia, ¿no? Pacientes que llegan con la tensión alta y me dicen, pero yo estaba controlado. Hace un mes me la tomaba y la tenía bien. Hace dos meses me la tomaba y la tenía bien. Pero estoy tomando diclofenac porque me duele el cuello, por ejemplo.
4: Y se disparó la tensión. Entonces, eso, muy pendiente del uso de todo lo que se llama analgésicos antiinflamatorios, o se conoce en el mundo médico como AINES: ibuprofeno, diclofenac, ketoprofeno, meloxicam, piroxicam, naproxeno, etc. Bueno, vamos con esta melodía. Recuerda que puedes y debes conectarte con nosotros, reportarnos tu sintonía y enviarnos tu duda, consulta o pregunta al 0424-585-4184. Repito, 0424-585-4184. También puedes conectarte con nosotros por nuestras redes sociales al @ DR, abreviatura de doctor Zubillaga con ZB alta Elge, @ DR Zubillaga y @ Zubi Estetics. Ambos se escriben con Z y B alta. Vamos con esta melodía de Marcos Yaroide, Mi Alabanza.

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Estamos en la semana conversatorio con el doctor Jesús Zubillaga, médico internista,

vía Instagram al arroba subiesthetics. Se escribe con Z y B alta. Subiesthetics de Subillaga. Y arroba DR, abreviatura de doctor, Subillaga con ZB alta Elche. 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El problema del muchacho joven es que mantenga el tratamiento, sobre todo en la casa, para que no se complique. 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
0: Y esto es fin de la publicidad. Por acá nos están reportando sintonía. Un amigo no nos dice de qué sector es.
1: Aquí hay una pregunta también.
0: Ajá. Y bueno, quiero recordarte esta actividad bien, bien, bien especial que tenemos este sábado 4 de julio. Sábado 4 de julio a las 9:30 de la mañana. Son tres conferencias. ¿Cómo quieres envejecer y para qué? ¿Cómo quieres envejecer y para qué? Para activar la promesa del Señor de largos días sobre la tierra, con propósito del reino que cumplir. La vida no se ha acabado. De acuerdo a lo que dice la ciencia, hoy David Sinclair dice que si se toman las decisiones sabias, se puede prolongar la vida del hombre hasta 120 años. Lo dijo hace, ¿qué? ¿Dos años? ¿Un año? Lo dijo, sí, el doctor David Sinclair, que
1: sí,
0: es el,
1: más o menos.
0: Más o menos lo dijo. La Biblia lo dijo hace como que 3000. Lo dijo en Génesis 4, que serían hasta 120 años los años del hombre. Búsquelo en Génesis 4. Entonces, si tomamos las decisiones sabias, podemos tener una vida longeva. Y dice la palabra que seremos como la palmera, dando fruto incluso en la vejez. Así que bueno, este evento, ¿quiénes van a estar allí? Va a estar el doctor Jesús Subillaga, medicina interna. El doctor tiene un posgrado en terapias anti-envejecimiento, en medicina anti-envejecimiento y medicina regenerativa. va a estar esta persona que le está hablando, la licenciada Faisuli Santeliz de Subillaga, asesor nutricional, esteticista. Vamos a estar hablando de aspectos nutricionales para cómo prolongar nuestra vida, nuestra vejez, estando bellas por dentro y por fuera, o bellos por dentro y por fuera. Y también va a estar la pastora Gina Nieves del Ministerio de Intercesión de nuestra iglesia Aguas en el Desierto del Este, ADE, Aguas en el Desierto del Este. Y es totalmente gratuita la actividad, totalmente gratuita. Pero te vamos a pedir por favor que reserves el cupo. ¿Dónde va a ser esto? Va a ser en Aguas en el Desierto del Este, carrera 24, entre calles 11 y 12. Repito, carrera 24, entre calles 11 y 12. Debes reservar tu cupo porque es un auditorio finito, limitado, y queremos tener sillas suficientes para las personas que van a estar. 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Ajá, seguimos por acá. Jesús, aquí me están reportando sintonía. Un amigo no me dice de qué.
1: Aquí una señora dice que buenas tardes, muy bueno el programa, Dios les continúe bendiciendo.
0: Amén.
1: ¿Qué consecuencias tiene tomar tiocolchicocio? El tiocolchicocio es un relajante muscular, no es un analgésico, uh-huh. Ni un antiinflamatorio, no es esteroideo, es un relajante muscular puro. No se le conoce elevar la tensión como sus efectos colaterales. O sea que tomar tiocolchicocido solo no eleva la tensión arterial.
0: Okay.
1: El problema es que
0: cuando
1: la inmensa mayoría de la gente se inyecta o se pone, toma ibuprofeno tiocolchicocido o se inyectan, que es muy popular, uh-huh. Pero para mi juicio no tiene ningún sentido médico desde el punto de vista de la cinética de las drogas.
0: Se deben mezclar.
1: Se ponen las en mezclan. La misma inyectadora. Ajá. Una ampolla de diclofenac y una ampolla de tiocolchicocio y se le inyecta.
0: Eso es un error, porque una sustancia puede inhibir la otra.
1: Eso por un lado, y por otro lado que la vida media de ambas no dura un día.
0: A mí me parece un error, porque a nivel de farmacocinética y farmacodinamia, o sea, una sustancia puede inhibir, inactivar, incluso cuando tú estás colocando mezcla de sustancia a nivel de sueros, también tú tienes que saber, porque por eso que no, cuando se habla de sueroterapia, no es ácido fólico, vitamina C. Cuando ya tú colocas ácido fólico con vitamina C, la vitamina C produce redox, o sea, oxida, daña. O al revés, el ácido fólico. Esas sustancias
1: son incompatibles juntas.
0: Exactamente. Entonces, de eso se debe saber. Uh-huh. Porque yo veo que yo me voy a colocar este coctelito de vitamina C con ácido fólico y complejo B. Ya cometerle ácido fólico, ahí estás ya dañando la mezcla. El ácido fólico es mucho mejor tomado que colocado
1: No, la única gente que tiene que colocarse intramuscular o intravenoso, pero
0: y debe ser solo.
1: Para enterar el ácido fólico es la gente que tenga bypass gástrico.
0: Correcto, pero debe ser solo, no debe ser acompañado de otras vitaminas porque es inactiva. Bueno, seguimos conversando con ustedes y en nuestro próximo segmento vamos con esta melodía de Edgar Lira, Es la historia.

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1: Fin de publicidad. Y estás en sintonía de salud, esperanza y vida, vida abundante en Cristo Jesús. Estamos en la semana conversatorio con el doctor Jesús Subillaga, médico internista, acerca de qué debo hacer o no debo hacer si se sufre de hipertensión arterial. Nos bendice muchísimo cuando tú te conectas con nosotros con tu duda, consulta, pregunta a nuestra mensajería de texto vía WhatsApp 0424-585-4184. Repito, 0424-585-4184. Jesús, ya para rematar, ¿alguna duda, consulta, pregunta?
5: No, llegó algún mensaje, pero no, como no tiene relación con el tema, no lo voy a contestar en vivo, sino que le mando un mensaje después a las personas que hacen eso.
1: Okay. Entonces, bueno, Jesús, para culminar con la parte, ya duramos lunes, martes, miércoles, hablando de los que sí debo hacer. Uh-huh. Ajá, hoy vamos a agotar lo que no se debe hacer. Ajá. Estuvimos hablando acerca, ya para culminar, no automedicarse, evitar el uso indiscriminado de antiinflamatorios analgésicos conocidos como AINE, tipo ibuprofeno, tipo diclofenac, porque así como los descongestionantes nasales, porque puede producir aumentos. Esto contrae los vasos y retiene el líquido y puede subir la presión arterial.
5: Dentro de lo posible.
1: Ajá.
5: Y es difícil lo que voy a decir.
1: Ajá.
5: Manejar el estrés.
1: Sí, eso iba a terminar culminando eso. Ajá.
5: Yo sé que eso no es así una receta simple, ¿no?
1: Sí, la angustia, la ansiedad produce picos de tensión.
5: Sí, de hecho la gente a veces dice, no, mi tensión es emocional, pero no.
1: No, eso no existe. No debemos ignorar el estrés crónico porque las hormonas del estrés aumentan la frecuencia cardíaca
5: y constriñen
1: las arterias. Evitar el sedentarismo, buscar herramientas para gestionarlo, como ya hablamos, no normalizar los síntomas ni la ausencia de ello. La hipertensión se conoce como una enfermedad silenciosa, porque muchas veces no presenta síntomas. Entonces, no asuma que está controlado solo porque no tiene dolores de cabeza.
5: Y no asuma que está bien.
1: Exactamente.
5: Porque no siente nada. No, yo me siento bien, entonces puedo dejar el tratamiento. No,
1: así no asuma es. Eso. Bueno, entonces estamos llegando ya a la parte final de nuestro programa. Siempre nos encanta compartir con ustedes palabra de lo alto. ¿Qué palabra tienes para compartir con nuestra audiencia?
5: Yo les voy a leer. Primero les voy a leer Salmo 16, versículo 11, que dice: me mostrarás la senda de la vida, en tu presencia hay plenitud de gozo y delicias a tu diestra para siempre, ¿no? Y les voy a leer otro que está en Filipenses 4, 6, muy conocido, que dice que por nada estén afanosos, sino que vuestras peticiones sean conocidas delante de Dios en oración y ruego con acción de gracias. Y la paz de Dios que sobrepasa todo entendimiento guardará vuestros corazones y vuestros pensamientos en Cristo Jesús. A una persona le pidieron una vez a escoger entre dos cuadros, un cuadro que mostraba un atardecer con nubes muy lindas, todo muy chévere, unas nubes perfectas, una armonía perfecta, una simetría del cuadro muy lindo, el cuadro perfectamente bien. Y le dijeron que escogiera la paz en ese cuadro o en un cuadro donde había un horizonte lleno de nubes cargadas de lluvia, en un sitio donde había una cascada y la cascada caía y era muy caudalosa. Y ese caudal hacía más bien un ruido muy importante y ensordecedor. Y él escogió la de la cascada y las nubes amenazantes. Y cuando le preguntaron por qué, dijo que dentro de la cascada había una vegetación, uh-huh, donde caía la cascada y la lluvia, ¿no?
1: Uh-huh.
5: En la vegetación había un pajarito. Y el pajarito estaba de lo más tranquilo, cantando su trino, y estaba muy muy tranquilo ahí, uh-huh, y feliz bajo una cascada, uh-huh, gigantesca, uh-huh, y bajo la lluvia. Y él dijo que ese era la paz perfecta, porque él dijo, y lo suscribo, que la paz no es la ausencia de problemas ni vivir en un universo ideal. Un universo en el cual no haya amenazas, problemas, sobresaltos, dudas, etc. La paz es tener gozo y tener tranquilidad en un universo lleno de problemas.
1: Uh-huh.
5: No es como la gente cree que los cristianos llegamos a Dios y automáticamente todo nos va bien.
1: Uh-huh.
5: Se nos quitan todos los problemas, nos ponemos perfectamente alineados, no pecamos más, no nos pasa más nada, todo. O como mucha gente cree que son los pastores, que los pastores no son humanos, sino que prácticamente levitan de lo alto que están. Y la realidad es otra. La realidad es que esa paz que sobrepasa todo entendimiento, o como dicen otras versiones, sobrepasa nuestra inteligencia, es que tengamos gozo y paz aún en entornos difíciles. Es decir, si usted tiene problemas financieros o tiene problemas de su ministerio, su matrimonio, sus hijos se fueron, usted la está pasando mal, cosa que yo suscribo, si usted tiene todo eso pero está en paz y cree, la fe lo lleva a creer que las promesas de Dios lo van a hacer superar esas dificultades, esos problemas, esas angustias y esos sinsabores, entonces esa es la paz que dice la Biblia que le va a dar Dios. Es decir, la paz de estar sumergido en problemas, pero en paz, en tranquilidad y, como dice el primer versículo, en gozo y agradeciendo. Bueno, que tengan una feliz tarde, que Dios los bendiga y les guarde.
1: Bueno, el tema es lograrla, ¿no? Porque claro, a veces por cosas
5: tan... yo no dije que yo sepa...
1: como se me dañó el celular, te claro, amargan el día.
5: Claro, yo no dije que lo que estoy diciendo sea fácil. Uh-huh. No mencioné que yo sepa, ¿no? Yo dije que era fácil.
1: No. No, pero bueno, es importante lograrla. Eso implica herramientas espirituales, tiempo en la presencia con el Señor, porque por cosas tan sencillas, como digo, se dañó el celular y se amarga todo el día y todo alrededor. Entonces,
5: yo sé que me lo estás tirando a mí.
1: Bueno, estamos ya llegando al final de nuestro programa. Quien te habló previamente, al doctor Jesús Uvillada, certificado de locución número 3324. Quien te habla, la licenciada Faisuli Santeliz de Uvillada, certificado de locución número 3323. Y aquí estamos en compañía de Eliezer Cordero en los controles y musicalización, y todos bajo la dirección de nuestro hermano Manuel Felipe García. No me queda más que invitarte. Recuerda que estamos de lunes a viernes en horario de las 5 de la tarde por esta emisora, por la 92.9 Radio Dinámica, compartiendo contigo palabras de salud, esperanza y vida. 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
8: La pregunta que contesté en el día de ayer era triste. Se trataba de una mujer que quería suicidarse, 28 años de edad. Pero hoy, gracias a Dios, tengo una pregunta positiva que con gusto voy a responder. En esencia me dice lo siguiente. Este caballero, señor Palau, tengo 44 años de edad. pero yo reconozco que nunca he nacido de nuevo. ¿Cómo puedo yo conseguir la vida eterna? Tengo temor de morir de cáncer sin la vida eterna. ¿Cómo la consigo? Ah, mi estimado caballero, con gusto le voy a indicar cómo obtener, no en el futuro, sino ahora, en el presente, aquí, en este momento, allí donde usted está, cómo obtener la vida eterna. ¿Quiere creerlo? No me crea a mí. De nada valen mis palabras. Yo soy un hombre más. Pero tengo en mis manos aquí el libro que está cargado de autoridad. Es, como usted supondrá, la Biblia, la palabra de Dios. Mire lo que dice la Biblia. Os anunciamos, dice, la vida que es eterna. Señor, le contestó Simón Pedro, ¿a quién iremos? Tú eres quien tiene las palabras que imparten vida eterna. Nosotros creemos ya, y estamos convencidos de que tú eres el Santo de Dios. Esta es la vida eterna, que te conozcan a ti como el solo Dios verdadero y a Jesús, al que tú enviaste. Porque el sueldo que paga el pecado es la muerte, pero el regalo que Dios otorga es vida eterna en Cristo Jesús nuestro Señor. Yo les doy, dice Cristo, vida eterna, y no morirán jamás, y nadie les arrebatará de mi mano. La vida te pidió y se la has concedido. Longevidad perpetua. Se basa en la esperanza de la vida eterna, el que Dios, que no engaña, prometió desde antes del comienzo de la historia. Y luego una palabra final que le leo de la Biblia sobre cómo obtener la vida eterna. Trabajad, dijo Jesús, no por el alimento que se destruye, sino por el que dura para la vida eterna. Alimento que os dará el Hijo del Hombre, porque en éste ha puesto Dios el Padre su sello de aprobación. Mi estimado caballero de 44 años y cualquier otro oyente, sea de la edad que sea que me escucha, recuerde esto. La vida eterna es tener a Cristo en la vida y en el corazón. Si usted le recibe a Cristo en este momento, por la fe en su corazón, cree en Él, le abre la puerta de su vida y lo recibe como Señor y Salvador, caballero, usted desde ese momento en adelante tiene la vida eterna. Todo aquel que en Él cree, dice la Biblia, no lo digo yo, tiene vida eterna. San Pablo dice, cree en el Señor Jesucristo y serás salvo tú y tu casa. San Juan dice, el que cree en el Hijo tiene la vida. El que es incrédulo al Hijo de Dios no verá la vida, sino que la ira de Dios está sobre él. Señor, confíe en Cristo, crea en Él, recíbalo por la fe en su corazón y desde ese momento y para siempre usted tiene la vida eterna. ¡Qué felicidad, verdad! ¡Qué seguridad!
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9: En Dinámica son las 5:56.

0: 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En Dinámica 6, 0 minutos. 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
3: Excelente tarde a toda la gente que sintoniza Dinámica 92.9 FM, a los que se conectan por la www.radiodinámica.com.be. Soy Andy Marchand con el certificado de locución 55002 y me siento muy feliz de estar aquí en Mente en Expansión, porque el día de hoy tenemos invitado especial, personas que le han creído a Dios, personas determinadas que han sido valientes y esforzados porque han sacrificado, por supuesto, de su tiempo, de sus fuerzas, de su dinero, de sus recursos, por una visión, por un sueño que Dios puso en el corazón. Pero el título del día de hoy está bien particular. ¿Quién dijo que no se puede vivir de la música? Pues se lo dice alguien que se graduó de abogado, que hizo quizás su carrera también como locutor, pero le decidió creer a Dios completamente. Y hoy por hoy, la música es el principal ingreso en mi vida y estoy muy agradecido con Dios por ese regalo. Pero qué bueno que hoy, acá en nuestro estudio, está una persona que exactamente está viviendo y acariciando el mismo sueño que yo, un gran amigo que viene desde Caracas, de la capital. Quiero darle la bienvenida a nuestro estudio y a Mente en Expansión, a Shalom Zapata. Un aplauso fuerte, vamos. Shalom, bienvenido a Barquisimeto, bienvenido a Mente en Expansión.
4: Muchísimas gracias, Pastor Andy. Es un gran honor estar aquí en tu programa. Y bueno, aquí vinimos a expandir mentes.
3: Exactamente.
4: Es un gran privilegio. A Dios gracias por esta oportunidad. Y bueno, que se puede vivir de la música, claro que sí se puede. Se
3: por
4: lo dice
3: sí.
4: Un apureño de pura cepa que expandió su mente en Caracas, en la capital. Y ahora, bueno, estoy, como quien dice, dando a entender y dando resultados a lo que Dios hace a través de la música.
3: Sí, de verdad, algo que me llena pues de mucho gozo, encontrarme con una persona tan versátil como tú. Para los que no saben, estamos en un proyecto por allí junto a una gran mujer de Dios también, una persona que tiene la pasión así a 1000%, María de los Ángeles. De verdad, contagia con todas sus fuerzas, con todas las ganas que tiene de hacer las cosas con excelencia. Bueno, y el Señor está permitiendo unir piezas fundamentales. Y bueno, ahí está Shalom, está mi persona, está por allí también Glenn, un gran profesor para mí, que estamos haciendo, bueno, cosas increíbles. Y no puedo olvidarme de mi querido Daniel Aponte, que de verdad es impresionante toda la mente que le ha puesto y el corazón a este proyecto de María de los Ángeles, que ya próximamente van a ver por allí en las plataformas digitales una canción que glorifica a Dios. Pero bueno, aparte de tu versatilidad, que ya lo demostraste, y que próximamente toda la gente que sintoniza Dinámica va a poder escuchar y ver también el trabajo tuyo, como punto inicial, una persona o alguien que hoy me esté escuchando que sea una persona virtuosa, con muchos talentos, regalo de Dios y también esfuerzo de practicar, porque un músico debe tener mucha disciplina al momento de practicar y ensayar. ¿Cómo podemos iniciar o qué es lo primero que tiene que hacer una persona que quiere vivir de la música?
4: Yo creo que la clave está en la constancia, en la perseverancia y en saber cómo estudiar a fondo el mercado musical, más que todo. La experiencia que yo tengo, porque yo he hecho muchas cosas en mi vida. Yo intenté estudiar ingeniería de sistemas, intenté ser militar, intenté muchas cosas en mi vida que nunca se me dieron. O sea, y me enfoqué en estudiar, en hacer muchas cosas que nunca se me dieron. El día que yo me enfoqué en la música al 100% y entendí lo que quería el mercado, en ese momento, el mercado llanero, y se me presentaron las oportunidades, nunca las desaproveché. Siempre había maestros, arpistas, en este caso hablando de la industria llanera, arpistas con nombres muy importantes dentro de la industria que me daban las oportunidades para yo grabar con ellos, hacer un proyecto, así sea pequeño, así sea compartir una pequeña tarima, y yo me metí ahí perseverando. Voy a demostrar un poquito, présteme el 4 nada más en una sola canción ahí en una tarima para yo demostrar de lo que tengo hecho. Yo tendría yo escasos 15, 16 años, 17 años cuando comencé como que a infundirme en esas tarimas. Y a partir de ahí fue que como que esos ojos musicales se me fueron abriendo y el nombre de Chalón Zapata poquito a poco comenzó a crecer. Obviamente, esto primeramente le doy la gloria y la honra a Dios, porque sin Él no somos nada, y obviamente sin Él, sin sus puertas abiertas, no lograríamos lo que hoy en día pudiéramos estar logrando.
3: No, de verdad, tú me tienes impresionado. Número uno, de verdad lo puedo decir porque lo veo. Pero le doy gracias a Dios por personas como tú, desprendidas, que siempre están para apoyar, para bendecir a otros. Y yo creo que todo ese éxito tiene que ver mucho con lo que tú haces en secreto. Una gente que brilla en público tiene que ver mucho con lo que hace en lo íntimo. Allí lo secreto determina pues la recompensa pública, y eso es evidente. Pero Chalón Zapata es un excelente cuatrista. De verdad, es impresionante. Y pues yo no sé si a mí me va a regañar mi representada María de Los Ángeles. Y yo no sé, este tema todavía no está en todas las plataformas. Pero bueno, Mente en Expansión siempre tiene una primicia. Yo quiero que escuchen lo que va a sonar a continuación. Es un tema que nos juntamos un apureño que vive en Caracas, un caroreño de Barquisimeto y un alarense de pura cepa, bueno, que tiene el llano también en su corazón. Este tema se titula La Gloria es para Él, a cargo de María de los Ángeles Nieto, mejor conocida como La Alcaravana. Y bueno, allí el 4 que van a escuchar, grabado por Chalón. Y bueno, allí tenemos las manos metidas, Daniela Ponte, Andy Marchand, Glenn y un equipo también de Expansión, World Music. Así que disfruten este tema y siempre que la gloria sea para nuestro Dios.
4: Amén, amén.

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1: Esto es Mente en Expansión. ¿Y qué les pareció ese tema? Impresionante. No. Yo estoy muy ligado a ese tema, a esa canción. De verdad, para mí es muy especial. Para los que ya conocen mi testimonio, bueno, en ese proceso llegó en un momento oportuno para exaltar lo que es la gloria de Dios, y que en todo momento hay que darle la gloria a Dios. Y ya hablando pues acerca de esos emprendedores musicales, llamémosle de esa manera, personas que aman la música y que han renunciado a su sueño y a ese llamado, porque es un llamado, es como una responsabilidad de parte de Dios, porque no todos tienen ese oído musical. Y a veces cuando es como un regalo así y hay mucho virtuosismo, creo que hay más compromiso que las personas que hacen el proceso de formarse aún cuando no son tan talentosos. Entonces, en el caso tuyo, y antes de que me contestes eso, quiero que respondas esta pregunta. Para ti, ¿el músico nace o se hace?
2: Yo creo que van de la mano las dos cosas, porque que nací siendo músico, yo creo que sí. Porque mi mamá me contaba que yo pequeño crecí con un oído musical y yo agarraba los cepillos de peinarse y le daba como si fuera una batería, una baqueta.
1: Yo acabé los muebles.
2: Acabé los muebles de la casa, cosas así. Entonces ya como que venía con esa intención. Pero obviamente uno en el camino viene recibiendo formaciones musicales y lo que uno va absorbiendo con el nacimiento de ese oído, lo vas perfeccionando, lo vas ejercitando en el camino.
1: Tú hablabas de la constancia como un detonante de las oportunidades. Mencionabas que, bueno, constantemente estabas buscando oportunidades, tarimas, y estabas allí. Yo recuerdo mucho una comiquita, no sé si se me va a caer la cédula, pero me la recoges tú, Chalón, tú eres más joven que yo. Pero había una comiquita de un perro bulldog y un perro pequeñito, que era Spike. Y él siempre, Spike, y cuando ya venía, como que el desafío de enfrentar al gato, el perro grande salía espantado y el pequeñito era el que le daba la lección. Entonces, me ha pasado eso. Y yo creo que lo primero que deberíamos nosotros como músicos es entender que lo que Dios puso en nuestras manos tiene un valor. Pero cuando hablamos de la palabra constancia, ¿cómo fue tu método? Hablemos de tu experiencia para poder lograr lo que hoy has logrado.
2: Hacer las cosas con amor y con cariño. Yo creo que, y primeramente, una de las cosas, bueno, ahora lo estoy diciendo público, lo compartía yo con un gran amigo músico en estos días que me preguntaba justamente lo mismo. Chalón, ¿cuál ha sido tu clave? Porque si vamos al caso, y yo lo reconozco, hoy en día hay muchos músicos, hablando colegas cuatristas, que son genios impresionantes, que han expandido el cuatro y se lo comen de una manera que yo digo increíble. Ahorita hay un talento musical en los jóvenes y hay un movimiento muy chévere en la industria musical venezolana en cuanto al cuatro, que se están haciendo cosas increíbles. Pero ¿cuál ha sido, me preguntaba él, cuál ha sido tu método? Porque hay cuatristas mejores que tú, pero no están en la posición donde tú estás. Y yo digo que justamente por eso me identifiqué tanto con el tema que acabamos de escuchar. La gloria sea para Dios siempre. Y yo cada vez que me pregunta, Chalón, tú eres el mejor de todo, no, la gloria sea para Dios siempre. Y en mi intimidad con Dios, incluso antes de hacer cualquier grabación, así sea secular, lo que sea, siempre oro y siempre pongo en manos de Dios todo lo que yo vaya a hacer en ese momento, que las energías se manejen de una manera muy hermosa en ese momento y todo el que reciba algún punteo, algún rasgueo de mi cuatro sea de bendición para esa persona, que lo escuche de manera positiva. Y eso es lo que hago siempre. Entonces, como que esa misma, eso que transmito yo a través de mi corazón y mi vida, lo transmito en mi música y en mi cuatro. Pues eso le llega, me imagino, a las personas, lo perciben de una manera bonita y todo el mundo, chamo, qué increíble ese cuatro, qué hermoso se escucha. Los arpistas, todos los con los que trabajo en los proyectos, se quedan muy impresionados y lo escuchan. Así se haga algo sencillito que yo plasmé ahí. Oye, se escucha bien, no sé qué hiciste, algo sencillito se escucha hermoso. Entonces, esa es la clave. Mi vida espiritual tiene mucho que ver con la constancia que he mantenido durante los años y a medida que he venido trabajando en proyectos importantes.
1: Wow, de verdad. Una palabra que recientemente la hablamos mucho y resonó mucho la semana pasada en el programa, era el deleite. Cuando hay deleite en lo que haces, el Señor cumple los anhelos de tu corazón.
2: Así porque es, totalmente.
1: Te deleitas en Él, porque como la gloria es para Él, así sea algo, algún proyecto inclusive comercial, por llamarlo así, siempre la gloria es para Él, porque la música es universal y la música es música. Y cuando una persona que tiene un corazón que adora a Dios y que honra a Dios con toda la mayor excelencia, siempre Dios va a terminar respaldando todo lo que Él haga, y las puertas necesarias que se tengan que abrir, se van a abrir. Entonces vayan tomando notas, por favor. Muchas veces una de las facturas más grandes que yo veo en los músicos es el orgullo, y es de eso vamos a hablar.
2: Es muy difícil manejar egos. Entonces, de eso se trata, porque hay muchos músicos que han sido increíbles en el camino que yo mismo he conocido, y wow, qué increíble lo hace, pero hubo un momento que se le cierran las puertas, es porque el ego pudo más que su deleite, así como lo estás hablando. O sea, no se deleitaron en lo que hacían, sino que a través de su ego fueron cerrando eso que querían transmitir.
1: Exactamente.
2: Y cuando no le damos la gloria a Dios y le robamos la gloria a Dios, por decirlo de algún modo,
1: no se la regresamos.
2: Exactamente.
1: Porque la gloria desciende y uno dice, wow, yo lo vi cuando noche de gloria, literal, era la gloria. Pero yo escuché a mi pastor, él dijo esto: aprendamos a devolverle la gloria.
2: Exactamente.
1: Eso no es nosotros.
2: Eso no es
1: nosotros.
2: Es
1: muy peligroso. O sea, es como algo que daña el corazón de cualquiera porque que se envanece o que cree que es por él, por su fuerza, y realmente todo es de Dios.
2: Y los talentos son dados por él. Nosotros somos solamente un instrumento, un canal de bendición para las personas, y porque el talento es de él, no es mío. Yo solamente soy un instrumento y ya.
1: Chalón Zapata, acá en el estudio de Mente en Expansión. Vamos a escuchar música al estilo Mente en Expansión. Quiero dejar para el final del programa una sorpresa, porque este hombre no solamente toca el 4, sino que también interpreta, y vaya de qué manera. Así que bueno, escuchamos música al estilo Mente en Expansión, regresamos, seguimos disfrutando de esta entrevista, y al final del programa, allí le vamos a soltar la sorpresa de la tarde. Disfrutamos.

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2: Esto es Mente en Expansión, el día de hoy disfrutando, pues, a todo dar este programa con un músico venezolano. De verdad, impresionante todo lo que Dios ha puesto en sus manos y la manera como lo administra. Aparte de eso, esposo, emprendedor, una persona que aprendió a vivir de la música. Y sí se puede, pero hay una palabra que tratamos en los segmentos anteriores, la constancia, la disciplina, el poder trabajar bien lo secreto para la recompensa pública y las oportunidades. Y ya cuando llegan esas oportunidades, ¿cómo nos podemos mantener al nivel o a la gloria que Dios nos lleva? Siempre vamos de gloria en gloria, pero ¿cómo nos podemos mantener, aprender a trabajar el ego, el orgullo? En la vida de Chalón Zapata, ¿algún episodio donde un buen consejo de un sabio, de tu papá o de un maestro te salvó la carrera? Siempre uno, cuando tiene poco kilometraje, cuando uno está novato, tiende pues a emocionarse o a dejarse traicionar por ese tipo de sentimientos que viene al corazón del hombre, y eso es algo normal, a todos nos ataca. Pero algo que puedas compartir y que pueda también de una u otra manera bendecir a todos esos músicos y a la audiencia que nos escucha a través de Dinámica.
3: Bueno, esto es una frase que nunca se me olvida. Hubo un maestro que me dijo una vez: deja que la música hable por ti, no tú hables a través de la música, sino porque ¿qué pasa? Por lo menos hablando de la música llanera, nos jactamos mucho de hablar de que yo soy esto, yo hice esto, yo soy el mejor en esto. No digas que eres el mejor, sino los demás que digan que eres el mejor, más no tú, sino que la música hable por ti. Porque yo, obviamente, uno ha tenido mucho en su imprudencia o quizá inmadurez. Uno ciertas cosas, uno se le escapa con la lengua, uno no controla lo que dice. Entonces hubo un momento muy importante que me dijo: deja que la música hable por ti, sé prudente, habla solamente lo que tienes que hablar, aporta lo que tienes que aportar, pero musicalmente. Entonces eso me quedó a mí, no tienes razón, es verdad. A medida que yo fui callando y fui siendo más prudente en estas cosas y dejé que no, Chalón es calladito, Chalón es tranquilo, es porque he pasado muchos procesos en mi vida que me ha permitido ser así, mi personalidad es así, muy reservada. Y dejo que la música solamente hable por mí. Lo que yo tengo que plasmar, lo plasmo en el 4 y ya.
2: Y listo.
3: Que sean las personas que hablen, pues.
2: yo creo que algo que me ayudó mucho a vivir de la música fue no esperar el momento ideal para dar lo que tenía que dar, aunque era poco. Normalmente, bueno, uno, el músico, se cuestiona mucho.
3: Exactamente.
2: No me falta mucho. No, ¿qué voy a enseñar yo si yo apenas ni domino esta técnica, no domino esto? Y bueno, hubo un tiempo donde me metí muchísimo y practiqué mucho, mucho, porque es como los momentos esos de oscuridad donde tú te desahogas y
3: totalmente
2: en la presencia de Dios. Pero algo que yo sentí muy claro, esa instrucción que llegó a mi corazón, literal como cuando te dictan algo: da lo poco que tienes. Y así empezó mi academia de música. Justamente yo empecé a vivir de la música y yo estaba pues desarrollándome en mi carrera. Había estudiado 5 años, era mi sueño, lo hacía con mucha pasión porque yo todavía pues me dedico a eso, pero ya lo llevé también al área musical. Pero hubo un momento que aquí en Barquisimeto es la ciudad musical.
3: Sí, total.
2: Y hay muy buenos músicos. Entonces yo decía, pero ¿yo qué voy a enseñar? O sea, o cómo lo, si esto yo lo veo muy básico. Pero cuando yo escuché esa instrucción, empecé a compartir y ayudar a personas que ya no eran unas clases pagas como tal, sino ayudar por simple ayuda y ya, sí, ad honorem. Pero luego vi que tenía como una destreza al momento de enseñar, o sea, de hacerle ver la música más sencilla. Porque yo tuve maestros que yo sentía que a mí me complicaban todo. Y como en la música hay varias definiciones para la misma cosa.
3: Exactamente.
2: Entonces ellos te nombraban las 3 cosas y uno decía: es esto, esto, esto. Y resulta que era la misma.
3: No, y por lo menos en mi caso hay una, una filosofía, por decirlo, que no, que esto se tiene que hacer así porque, o sea, es lo legal que se haga así. No, si se te hace más sencillo hacerlo de esa manera y te suena bien, hazlo como se te haga más fácil. Esa es mi filosofía y yo lo he practicado durante toda mi vida en la música y me ha funcionado.
2: Entonces, vaya que sí.
3: Entonces creo que esa es una de las claves también.
2: Bueno, justamente así empezó todo. Nosotros en un cuartito ahí de 2x2 prácticamente fue el primer salón o el primer lugar que renté para empezar a dar clases. La recepción era en la calle, yo solo la gente esperaba una clase, salía y entraba otro. Entonces empezó en algo pequeño, pero allí yo creo que lo que Dios quería realmente era que me diera la oportunidad de ver la destreza para enseñar, aunque entiendo que todavía hay mucha gente de las que yo estoy rodeado que me superan, pero hay que valorar también lo poco y darlo. Y yo vi que a raíz de eso empecé a expandir mi mente. O sea, una de las cosas que expande tu mente es también soltar en lo que te has preparado, en lo que tienes en tu mano. Fíjense que un milagro es multiplicación de los panes y los peces, y lo que tenía ese niño en sus manos, con eso arrancaron y de allí surgió un gran milagro. Bueno, hoy tú puedes ver el estudio, puedes ver todo esto, pero siempre tengo muy marcado en mi corazón que fue lo primero, o sea, ¿dónde empezamos? Porque eso es algo que también te va a ayudar a controlar el ego, no olvidarte de dónde Dios te sacó. Entonces nosotros creo que nos queda un segmento más porque hay algo importante que quiero anunciarles. Regresamos después de escuchar buena música al estilo Mente en Expansión.
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3: Esto es Mente en Expansión. El día de hoy, a todos esos emprendedores, sobre todo los músicos, porque el tema de hoy, ¿cómo que no se puede vivir de la música? Eso es para muchos imposible. Inclusive a los músicos nos tildaban, no, mire, mijita, usted no se enamore de un músico, que eso andan limpio, eso no tienen plata, eso siempre se andan muriendo de hambre. Ey, ya va. Está Chalón Zapata, un hombre que ha demostrado que sí se puede, que hoy por hoy, bueno, él está en la capital, nada más y nada menos, en Caracas, trabajando, desarrollando todos esos proyectos en su estudio de grabación. Y yo creo que es un momento oportuno, antes de que me respondas la última pregunta, que puedas decir tus redes sociales, tu número de teléfono, si hay algún productor que me está escuchando, alguien que necesita pues un trabajo, alguna grabación, lo puede hacer perfectamente, bueno, con Chalón, súper recomendado.
4: Muchísimas gracias, Pastor. Bueno, mis redes sociales en Instagram, en TikTok, es Chalón Cuatrista, con S y con M al final, un número 4 y trista. Chalón Cuatrista.
3: Muy particular.
4: En TikTok y en YouTube también está igual, de la misma manera. En Facebook es Chalón Zapata y, bueno, en Twitter, que ahora es X, también está Chalón Zapata.
3: Bueno, fíjense algo, él nombró YouTube. Y yo creo que voy con la sorpresa, escuchamos esa sorpresa y luego regresamos para despedir, porque este hombre, aparte de, bueno, ejecutar excelentemente el 4, también canta. Y hoy acá en Mente en Expansión vamos a tener ese privilegio de disfrutar de este tema. Me encanta la música llanera y me encanta pues esta interpretación, porque creo que va al corazón. Hay momentos de aflicción, de frustración, donde lo que nos queda es derramar lágrimas, llorar, pero usted no le derrame lágrimas a cualquiera. Yo creo que la mejor forma de derramarse es delante de la presencia de Dios, porque es el único que puede renovarnos. Y yo quiero que el mismo Chalón presente su tema acá en Mente en Expansión.
4: Bueno, a todo el que esté afligido, a todo el que tenga algún problema en su vida, que, como dice el pastor, no le llore a más nadie. Llórele en la presencia de nuestro Dios y estoy seguro que Dios va a bajar su gloria y se va a manifestar en usted. Esto es Chalón Zapata, Déjenme Llorar.

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1: Esto es Mente en Expansión. ¡Wow! ¿Qué les pareció el tema? De verdad, un tema que va directo al corazón. ¿Quién no tiene una noche larga por alguna vicisitud que se le presentó, por algún proceso que puede estar pasando? Bueno, como lo dijo Chalón presentando el tema, la mejor manera es derramar nuestras lágrimas delante de la presencia de Dios. Pero para todos esos músicos, emprendedores, que quizás puedan aplicar estos consejos a su emprendimiento, porque todo emprendimiento necesita constancia, todo emprendimiento necesita sacrificio, todo emprendimiento necesita el que el emprendedor se busque, se lance a las oportunidades, a tocar esas puertas, pedid y se os dará, buscad y hallaréis, tocad y se os abrirá. O sea, hay que tomar decisiones. Entonces, pero ¿qué consejo final y palabras finales para toda la audiencia de Dinámica 92.9?
2: Yo creo que en primer lugar siempre poner a Dios encima de todo, encima de sus planes. Obviamente acompañado de la constancia, la disciplina, muy importante, la prudencia para hablar, para pedir las oportunidades. Y las oportunidades que se te presenten como músico, siempre aprovecharlas al máximo, a demostrar de lo que estás hecho y los proyectos, todas las cosas y las oportunidades que puedan hacer. Claro que sí, eso hacia adelante. Tengo mi estudio en casa. Todo fue así, muy como que Dios me presentó las oportunidades y yo las agarré. Una persona, un cantante muy amigo mío, me presentó los equipos. Chalón, ¿qué tal si quieres armar tu home studio? ¿No? Pues, claro que sí, dámelo, yo quiero. Entonces todo eso es un aprovechamiento de manera positiva. Entonces, constancia, disciplina y tener a Dios en el corazón siempre. Eso es la clave que me ha funcionado a mí en toda mi carrera musical.
1: Bueno, ya escucharon, esto fue Mente en Expansión, todo el equipo de Mente en Expansión, Daniel Aponte, Armando Fernández, todos bajo la dirección de Manuel Felipe García y este servidor, Andy Marchand, con el certificado de locución 55002. Recuerden que una mente que se expande jamás regresa a su tamaño original.

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0: En Dinámica 6, 55 minutos.
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no hay luz fuera de tu verdad. Porque fuera de tus atrios no hay libertad. Sé que quieres que brille en medio de la oscuridad. Pero Señor, que nunca se haga mi voluntad, solo la tuya, y no iré si tú no vas. No me dejaré llevar de ninguna emoción fugaz. En este mundo seguirán las aflicciones, mas en tu casa siempre encuentro paz. Tú que puedes contar a las estrellas y llamas por su nombre a todas ellas. Tu casa es mi castillo divino, y es mejor un día en tu casa que mil fuera de ella.

Segundo libro de Samuel 7:22. Cuán grande eres, Señor y Dios. No hay nadie como tú. Tal y como lo hemos sabido, no hay más Dios que tú.

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1: En Dinámica 7 y un minuto.
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Esto es Lo Mejor de la Vida, mi caminar diario con Jesús, el espacio donde la fe se encuentra con la razón y la verdad bíblica ilumina nuestro entendimiento. 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Juntos abriremos las páginas de la Biblia para aplicar sus enseñanzas a nuestro caminar diario, siempre buscando glorificar a Dios en todo lo que hacemos. Prepárense para un tiempo de reflexión y comprensión, donde la gracia se revela y la fe se fortalece. Dios me les bendiga y muy buenas noches a toda la bella radioaudiencia de Dinámica 92.9 FM. Y por supuesto, su programa bíblico, Lo Mejor de la Vida, mi caminar diario con Jesús a esta hora de la noche, donde estamos muy agradecidos con nuestro Dios por una noche más, la cual es bastante hermosa. Él nos las ha regalado. Y agradecidos con Él porque, por supuesto, permite que estemos al aire. Agradecemos también a cada uno de ustedes que con su apoyo nos sintonizan y a la vez reciben de parte de nuestro Señor su respectiva edificación. También agradecemos al Señor por todo el esfuerzo en la emisora que hace nuestro hermano Manuel Felipe García en la dirección y en el departamento de producción Milva Vázquez. Nuestro equipo conformado por Henry David Rodríguez en la parte del montaje, la musicalización, la edición y en la producción general y la locución, su hermano y amigo Henry Rodríguez. Usted tiene nuestro número telefónico, por el cual puede hacer contacto, comunicarse con nosotros, reportar sintonía de 12-051-0645, 0412-051-0645. En la plataforma Telegram, usted tiene allí un canal que se llama Lo Mejor de la Vida, y allí va a encontrar nuestros programas que se realizan día a día. Son colocados progresivamente allí para que usted los pueda tomar a su disposición, analizar al detalle, los pueda compartir también con otros. En la web puede escucharnos por la dirección de la emisora www.radiodinamica.com.ve/Barquisimeto, por la aplicación TuneIn para emisoras online. Ubica allí dentro Dinámica 92.9 y va a escucharnos. Al igual que, como siempre, lo hace por la conocida señal abierta en el dial 92.9 de frecuencia.

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Nuestra primera sección del programa, como lo es el versículo al detalle. Inicia así, no basta leer, hay que meditar. No basta oír, hay que memorizar. El versículo en detalle te ayuda a hacer de la Biblia tu tesoro diario. Y nuestro versículo de la semana, el cual ya usted se familiarizó, ¿verdad? ¿Es cierto que ya lo conoce? Ese mismo es Mateo 6:33. Qué bueno que ya conoce la cita. Y el texto dice, «Mas buscad primeramente el reino de Dios y su justicia, y todas estas cosas os serán añadidas». «Mas buscad primeramente el reino de Dios y su justicia, y todas estas cosas os serán añadidas». Mateo 6:33. Y hoy, como todos los jueves, nos toca, dentro del trato que damos al versículo de la semana, tratar de aplicarlo a nuestra vida diaria. Y vamos a analizarlo. ¿Cómo buscamos primeramente el reino en nuestra rutina? Y aquí van tres aplicaciones concretas que podemos poner en práctica desde hoy. Primero, ajustemos nuestra agenda. Tomemos el calendario de esta semana, bien sea en papel, en físico o en el celular, y miremoslo con honestidad. ¿Cuánto tiempo dedicamos a trabajar, a descansar, a entretenernos, a las redes sociales o a la televisión? ¿Y cuánto tiempo dedicamos a orar, a leer la Biblia, a servir en la iglesia, a hablar de Cristo con la familia o a ayudar al necesitado? Estimado oyente, no se trata de legalismo ni de medir minutos como un fariseo. Se trata de prioridades. Si el reino es primero, debe verse reflejado en tus horas. Jesús dijo, «Donde está tu tesoro, allí estará también tu corazón». Mateo 6:21. Si tu tesoro es el reino, tu tiempo lo mostrará. El puritano Richard Baxter dijo, «Muestra tu fe no solo en lo que dices en tus oraciones, sino en cómo vives tus horas». Segunda aplicación, ajusta tu presupuesto. Jesús habló de dinero más que del cielo, porque el dinero revela nuestro corazón. Mira tus gastos desde el mes pasado. ¿Cuánto destinaste a la obra del Señor? Ofrendas, misiones, ayudas a los pobres. Pero en comparación con lo que gastaste en caprichos, entretenimiento, comidas, fuera ropa, no sé, ¿fue innecesario? No se trata de dar por obligación, sino de honrar al rey con tus recursos. Honra a Jehová con tus bienes, dice Proverbios 3:9. Thomas Watson afirmó, un corazón humilde da generosamente porque sabe que todo es prestado. Un corazón orgulloso da con cuentagotas porque cree que todo es suyo. Buscar primeramente el reino incluye poner tu bolsillo al servicio del rey. Y una tercera aplicación es ajustar tus ansiedades. Cada vez que te sorprendas angustiado por el dinero, la salud, el futuro, el trabajo, los hijos, detente y recuerda este versículo. Pregúntate, ¿he estado buscando el reino primero? La ansiedad es un termómetro que mide dónde está tu confianza. Si tu confianza está en tus ahorros, lamentablemente temerás perderlos. Si tu confianza está en tu salud, temerás enfermarte. Si tu confianza está en tus habilidades, temerás fracasar. Pero si tu confianza está en el Rey, seguramente descansarás en Él. El pastor suizo Samuel Ruger dijo, «La preocupación es la oración del incrédulo. La oración es la preocupación del creyente». ¡Qué buena frase! La preocupación es la oración del incrédulo. La oración es la preocupación del creyente. Así que cuando la ansiedad toque a tu puerta, no la invites a pasar. En lugar de eso, arrodíllate y busca el reino. Ora, lee la Escritura. Alaba a Dios y verás cómo la paz de Dios, que sobrepasa todo entendimiento, guardará tu corazón.
Así finaliza el versículo en detalle, con excelente música para nuestro Dios.

Es tiempo de profundizando en su palabra, la sección central donde la escritura nos revela sus misterios, crece nuestro amor por ella y nos equipa para vivir. Hoy nos abocamos en nuestra penúltima parte de la serie El alto costo de seguir a Jesús y donde analizaremos el gozo de la cruz, sufrimiento y gloria en el discipulado. En nuestro programa anterior, amados oyentes, sintetizamos todo lo que hemos aprendido a lo largo de esta serie sobre el alto costo de seguir a Jesús. Vimos que el verdadero discipulado involucra tres dimensiones inseparables: conocer a Cristo con nuestra mente, sentir su amor y nuestra necesidad con nuestro corazón, y responder con pasos concretos de obediencia con nuestra voluntad. Fuimos desafiados a examinar si somos verdaderos discípulos o meros espectadores en la multitud religiosa. Hoy nos adentramos en un tema que fluye naturalmente de todo lo que hemos aprendido. Es el tema del gozo en medio del sufrimiento por causa de Cristo. Porque si el discipulado es costoso, si implica negarse a sí mismo, cargar la cruz y renunciar a todo, ¿dónde queda el gozo? ¿Acaso el llamado de Jesús es una invitación a una vida de miseria y aflicción constante? Nada podría estar más lejos de la verdad. El mismo Jesús, que nos llama a cargar la cruz, nos promete un gozo que nadie nos puede quitar. La paradoja del reino es que perder la vida es encontrarla, que morir es vivir, que sufrir por Cristo es un privilegio que produce un peso eterno de gloria. Mateo 5, 10 al 12. Dichosos los perseguidos por causa de la justicia, porque el reino de los cielos les pertenece. Dichosos serán ustedes cuando por mi causa la gente los insulte, los persiga y levante contra ustedes toda clase de calumnias. Alégrense y llénense de júbilo, porque les espera una gran recompensa en el cielo. Así que acompáñenme a explorar esta gloriosa paradoja del discipulado cristiano. El punto número uno, la paradoja del reino: perder para ganar. Recuerde, perder para ganar. El reino de Dios opera con una lógica que desafía y contradice la sabiduría de este mundo. El mundo nos dice: acumula, posee, asegura, protégete, busca tu comodidad. Mientras que el Evangelio nos dice: pierde, suelta, despréndete, arriésgate, carga tu cruz. El mundo promete felicidad a través de la autogratificación, pero Cristo promete gozo a través de la autonegación. Esta paradoja está en el corazón mismo de las enseñanzas de Jesús. Una y otra vez, él pronunció declaraciones que debieron sonar como un absurdo total a los oídos de sus contemporáneos y que siguen sonando igual de radicales hoy. Mateo 16, 25 nos dice: porque el que quiera salvar su vida, la perderá. Pero el que quiere perder, el que pierda su vida por mi causa, la encontrará. Entonces nos preguntamos, ¿cómo se puede encontrar la vida perdiéndola? Según la lógica humana, esta es una contradicción. Si pierdes algo, pues ya no lo tienes. Pero Jesús habla de una realidad espiritual más profunda. La vida que debemos perder es la vida egocéntrica, la vida centrada en nuestros propios deseos, en nuestras propias ambiciones, en nuestros propios placeres. Esa vida, aunque parezca atractiva, es en realidad una existencia vacía que conduce a la muerte eterna. Pero cuando renunciamos a esa vida falsa, cuando morimos a nosotros mismos, encontramos la verdadera vida, la vida de Cristo en nosotros. El mundo piensa que los cristianos son los grandes perdedores porque renuncian a tantos placeres y comodidades, pero están ciegos. El cristiano es el gran ganador. Pierde una sombra y gana la sustancia. Pierde una gota y gana el océano. Pierde lo temporal y gana lo eterno. ¿Quién es el necio? ¿El que cambia barro por oro? ¿O el que se aferra al barro mientras desprecia el oro? Esto lo dijo Thomas Watson. Consideremos a Moisés como ejemplo supremo de esta paradoja. Él había sido criado como príncipe de Egipto. Tenía a su disposición todos los placeres, riquezas y honores del imperio más poderoso de su época. Pero el autor de Hebreos nos dice que hizo una elección consciente y radical. Vámonos a Hebreos, capítulo 11, versículos 24 al 26. Por la fe, Moisés, ya adulto, renunció a ser llamado hijo de la hija del faraón. Prefirió ser maltratado por el pueblo de Dios a gozar de los placeres efímeros del pecado. Consideró que el oprobio por causa del Mesías era una mayor riqueza que los tesoros de Egipto, porque tenía la mirada puesta en la recompensa. Observemos las palabras. Consideró que el oprobio por causa del Mesías era una mayor riqueza que los tesoros de Egipto. Moisés hizo un cálculo. Puso en la balanza
Por un lado, todos los tesoros, placeres y honores de Egipto. Por el otro, el oprobio de ser identificado con el pueblo esclavo de Dios. Y concluyó que el oprobio era mayor riqueza. ¿Cómo es posible? Porque tenía la mirada puesta en la recompensa eterna. Y esta es la paradoja que todo verdadero discípulo debe avanzar. No seguimos a Cristo porque es el camino más fácil o más cómodo. Lo seguimos porque es el camino que conduce a la vida y porque Él mismo es la vida. Y en ese camino descubrimos que el sufrimiento por su causa no es una maldición, sino un privilegio. No es una pérdida, sino una ganancia. En Filipenses 3, 7 y 8, Pablo no solo consideraba sus logros religiosos pasados como pérdida. Consideraba todo como pérdida comparado con el valor incomparable de conocer a Cristo. Usa una palabra muy fuerte en el original griego, es kabilón, traducido como estiércol o basura.

a examinar si realmente estamos siguiéndolo. Segunda de Timoteo 3:12 nos dice que asimismo todos los que quieran vivir piadosamente en Cristo Jesús serán perseguidos. Notemos la palabra que está allí escrita, todos. No dice algunos, no dice los que viven en países hostiles. Tampoco dice los que tienen un testimonio particularmente valiente. No, dice todos. Si vives piadosamente en Cristo Jesús, serás perseguido. La persecución puede tomar diferentes formas según el contexto, desde la burla sutil y el rechazo social hasta la prisión y el martirio. Pero, de una forma u otra, todo verdadero discípulo experimentará oposición por causa de su fe. Ahora, ¿por qué es inevitable el sufrimiento? Porque el discípulo, según sigue, a un maestro que fue rechazado y crucificado. El siervo no es mayor que su señor. Si el mundo odió a Cristo, odiará a los que son de Cristo. Si llamaron Belcebú, el dueño de la casa, cuanto más a los de su casa, Mateo 10:25. En el Evangelio de Juan, capítulo 15, versículos 18 al 20, Jesús es claro, determinante. Él muestra allí que el odio del mundo es una consecuencia inevitable de no pertenecer al mundo. Si el mundo nos ama y nos aplaude, deberíamos preguntarnos si realmente somos diferentes, si encajamos perfectamente, si nunca experimentamos rechazo por nuestra fe, si nuestras convicciones nunca causan incomodidad a los incrédulos que nos rodean. ¿Estamos realmente viviendo como discípulos de Cristo? Pero notemos aquí algo crucial. El sufrimiento que es marca del discipulado es el sufrimiento por causa de la justicia, no por nuestra propia necedad o pecado. Pedro hace esta importante distinción en 1 de Pedro 4, 15 y 16. Que ninguno tenga que sufrir por asesino, por ladrón o por delincuente, ni siquiera por entrometido. Pero si alguien sufre por ser cristiano, que no se avergüence, sino que alabe a Dios por llevar ese nombre. Si sufrimos porque hemos actuado con insensatez, porque hemos sido arrogantes, porque hemos hablado sin gracia, eso no es sufrimiento por Cristo. Eso es la consecuencia natural de nuestra propia carne. Pero si sufrimos porque hemos hablado la verdad con amor, porque nos hemos negado a participar en el pecado, porque hemos testificado fielmente de Cristo, entonces podemos regocijarnos. He aquí el momento ideal para escuchar una hermosa canción que glorifica el nombre de nuestro Dios.